Amém. Graças, Senhor. Así con nuestras manos en alto, te quiero invitar que terminemos este tiempo dándole gracias al Señor por su grande amor, por su sangre preciosa derramada en la cruz del Calvario. Señor, gracias.

Gracias, Señor. Oh, apláudele fuerte al Señor y dale gloria. Gracias, Señor. Fue todo por amor. Te bendecimos, Señor. Te adoramos. Te damos honra, gloria, honor. Aleluya. Aleluya. Digno eres tú, Señor, de recibir honra. Amén.

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Levántate, iglesia, en esta noche. Declara su alabanza en la tierra. Declara la victoria del Cordero. Él es el Señor.

Espíritu de mi Padre está sobre mí, por cuanto me ha ungido para dar buenas nuevas a los pobres. Me ha enviado a sanar a los enfermos, a los quebrantados de corazón, a pregonar libertad a los cautivos, dar vista a los ciegos. De cierto os digo, todo cuanto pidiereis al Padre en mi nombre, os lo

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los hombres que más impacta mi vida por todo lo que hizo en la Biblia, pero también por la perseverancia, porque a veces conocemos de hombres que hacen grandes hazañas, pero su fama se queda allí, en la hazaña que hizo, y no se sabe más de esa persona. Pero a mí me impacta la vida de Daniel, porque Daniel se nos habla de él en la Biblia desde muy joven hasta muy viejo. De hecho, en su vida pasaron como 4 reyes y todavía él se mantuvo en el lugar de ser un consejero, de ser una persona de alta estima para el imperio más poderoso del momento, que era Babilonia. Pero la historia de Daniel comienza tal vez no muy buena. Comienza de hecho terrible, porque él, siendo judío, llega la invasión de este gran imperio y arrasa con lo mejor del imperio. Y usted sabe que lo mejor de un país realmente son los cerebros de los países, las personas que hacen que el país surja con nuevas ideas, con gobiernos buenos, con buen trabajo. Y él, siendo hijo de príncipes en Israel, es llevado para Babilonia. Y él pertenece a la tribu de Judá. Y entonces la tribu de Judá es una tribu pues especial, es una tribu de hecho de donde viene el Señor Jesucristo, de mucha promesa. Pero por tener él atributos tan buenos de ser una persona físicamente muy agradable, pero de tener también una mente brillante, es llamado a pertenecer a la corte del rey. Y el rey le pone una tarea a sus trabajadores, les dice: entrenen por 3 años a estos jóvenes que son brillantes, y los van a entrenar en todo conocimiento de esta tierra. Babilonia en ese momento tenía muchos avances, de hecho a nivel pues de escritura, de avances científicos, lo que se podría decir, la medicina, las matemáticas. Mucho de lo que tenemos hoy en día inicia en ese imperio. Entonces el rey dice: pues entrenen a estos jóvenes. Y estos jóvenes podrían decir: wow, no nos fue tan mal, porque no fue que los llevaron de un lugar a un lugar peor, sino que ellos podrían haber pensado: bueno, en mi país la cosa no estaba muy bien, pero llegué al imperio del momento, llegué al lugar donde aquí se están abriendo todas las puertas, a la universidad. ¿Cuándo yo soñé estudiar en esta universidad, por ejemplo? De mano del rey, entrenado por lo mejor de lo mejor. Ese pudo haber sido el pensamiento de muchos. Pero Daniel tomó una determinación en su corazón siendo muy joven. Y dice la palabra que lo primero que él observa es que a estos jóvenes le dan de la mejor comida que puede haber, porque le dan de la misma comida y de la misma bebida que le dan al rey. Y ellos comían de lo mismo. Pero él, a mí me impacta la decisión que él toma. Él dice: yo no me voy a dejar contaminar. Y me parece que no era porque necesariamente había comida que era para ellos comida como impura. En las leyes judías, usted va a ver que el Señor les hace una lista de animales puros, de animales impuros, para preservar la salud del pueblo. Pero no era necesariamente porque había comida impura, porque habla hasta de la bebida, sino que lo que yo entiendo es que cuando tú te pones muy cómodo en una cultura que tú sabes que no es lo que tú, en donde tú te tienes que poner muy cómodo, porque puedes perder tu identidad y tu propósito. Ellos sabían muy bien que ellos no pertenecían a ese mundo, sino que ellos venían de un pueblo que se llamaba el pueblo de Dios. Y hoy le estoy hablando no solamente a jóvenes, sino a las personas que entramos siempre en culturas que son la cultura de este mundo. Puedes estar en otro país, puedes estar aquí, pero que a veces cuando nos ponemos muy cómodos y compartimos y nos alimentamos de lo mismo que se alimenta todo el mundo, vamos a terminar pensando y siendo como ¿quién? Como todo el mundo. No vamos a poder entender ni ser sal ni ser luz. Jesucristo dijo: ustedes son la sal del mundo, ustedes son la luz del mundo, pero cuando la luz no alumbra, no hay tiniebla que desaparezca. Si ustedes pierden el sentido de la sal,
no pueden preservar. La cultura se los lleva a ustedes con todo el mundo. No, no hay alguien que se levante y diga, un momento, eso no puede seguir así. Este vicio, esta cadena de divorcio en mi casa, esta cadena de mentiras y malos negocios y cárceles. No, tiene que levantarse alguien que diga, un momento, me cansé de esta comida, aunque sea la mejor, aunque sea la que todo el mundo, bueno, la que la gente está comiendo, porque no está tan malo. No, a mí me impacta que Daniel dice en su corazón, él dice, yo prefiero comer legumbres y tomar agua, pero yo no me puedo poner muy cómodo comiendo todo lo que aquí se come. Yo tengo que entender quién soy y el propósito que Dios va a tener conmigo, no lo conozco. Y vaya que Dios honró la decisión de este joven junto con sus amigos, que aunque fueron probados después, pero ellos pudieron dar la talla en la prueba, porque ellos habían decidido desde antes de la prueba, decidieron comer y alimentarse de una comida diferente. Cada vez que venimos a la iglesia, cada vez que decidimos acercarnos a la palabra de Dios, diciéndole, Señor, yo quiero alimentarme de ti. ¿Sabes qué está pasando en ti? Te vuelves contracultura, porque tú no empiezas a comer lo mismo que come todo el mundo. Tú tienes una comida de reyes y de príncipes. La comida de tu Dios es una comida especial. Amén. Mira, justo esta semana estaba revisando con mi hija un devocional que le regalaron a ella. Y hay un versículo en Cantar de los Cantares que dice, cacen las pequeñas zorras que entran a nuestros viñedos, atrápalas. ¿Por qué? Porque tú puedes decir, eso no es nada, pues eso no hace daño, todo el mundo lo hace, como que a las familias no les afecta esto. Pero dice, cacen esas pequeñas zorras porque ellas terminan comiéndose todo el viñedo. Tal vez no lo veamos inmediatamente, pero el Espíritu Santo nos pone alertas en nuestra vida. Y nosotros, como autoridad de nuestras casas, hablo a padres, hablo a personas que son igual solteras, pero personas que tienen el gobierno sobre su vida, que digan, esto, corto con esto. Y esa es una forma de atrapar esas zorras y decir, y en el nombre de Jesús no tienes lugar en mi casa, porque esto va a destruir mi familia. Miren, el Espíritu Santo también nos dice, ojo, hermanos, no ignoren las maquinaciones del enemigo, las maquinaciones que quieren venir a destruir, porque son muy sutiles, son muy calladitas. Pero cuando el Espíritu Santo, que es luz y verdad, te pone algo, más te vale que tomes acción y seas determinado y decir, no importa, comeré legumbres. ¿Qué son legumbres? Ni modo, me va a tocar limitar mis canales, lo que yo veo, las series que veo. Ah, pero está de moda, está dentro de las número 10 recomendadas en el país. No voy a decir por dónde, pero a veces te dicen, estas son las 10 más recomendadas. Y uno ahí va de bobo a ver, bueno, usted no, yo. Uno va ahí a ver eso y de pronto le meten el gol a uno. ¿Cómo que le meten el gol? Empiezan muy bien y de repente ya fue muy tarde. La imagen que se vio, lo que estaba mi hija por allí, no, pero es que decía PG-13, o sea, era para 13 años, o decía solamente PG, o sea, era para todo el mundo. Pero es que la comida de todo el mundo no puede ser mi comida. Yo necesito investigar, ser cuidadoso, limitarme. ¿Por qué? Porque al fin y al cabo, de lo que come, pues es lo que va a producir en mi vida. Y lo que produjo en Daniel cuando él dijo, dame 10 días de prueba, le dice al eunuco, dame 10 días de prueba, a ver si no nos vamos a ver mejor. Y después de los 10 días, el eunuco dijo, ustedes se ven más fuertes, rozagantes, la piel se les ve increíble, así que sigan haciendo lo que están haciendo. En el nombre de Jesús, iglesia, yo les bendigo, que el Espíritu Santo sea luz en tu casa y que seas obediente a la voz del Espíritu y que puedas decir, Señor, enséñame a cazar esas pequeñas zorras que quieren venir a destruir mi casa, mi vida, mi familia, y me quiero alimentar de la comida del cielo para mi vida y para mi familia, en el nombre de Jesús. Y queremos escuchar testimonios de victoria sobre los tuyos, sobre tu propia vida, en el nombre de Cristo Jesús. Te doy gracias, Señor, porque es honrar tu palabra.

Bendito sea, Señor. Qué privilegio recordar este legado de himnos que nos ha sido entregado. Y te pedimos que nunca sea olvidado. Y yo recuerdo también cómo cantábamos después de esta canción. Cantábamos

Y Padre Santo, cuán necesarias son esas letras y esa oración, esa petición en estos días, donde el amor de muchos, dice tu palabra, que se enfriará. Pero nosotros clamamos, Padre Santo, que envíes ese fuego del Espíritu Santo y avives una vez más nuestro corazón.

Amigo, gracias. Muchas gracias, Pastor Randall. Yo tengo ganas de cantar hoy. Cuando siento que el Espíritu Santo está haciendo algo dentro de mi corazón, me da ganas de llorar, que es raro que yo llore, y me da ganas de cantar. ¿Está bien si canto una? No por ustedes, por mí. Y por lo que está haciendo Dios aquí. Tú me viste a mí.

Hoy leía a Pablo y el apóstol Pablo comienza una de sus cartas, aunque no voy a predicar de allí, pero dice: no saben cuánto los amo y cuánto los extraño. Y si él habla con ese amor es porque experimentó ser amado por el Padre Celestial. Y una de las experiencias más grandes que podemos tener cuando venimos a la iglesia es que podemos entrar en una atmósfera de ser amado, cuidado por el Padre, pero también por esto, el cuerpo de Cristo, que es la iglesia de Jesús. Y a la cuenta de tres, por favor, ahí mismo donde está, préstale tus brazos a Jesús, voltea por un momento y abraza a uno, dos, tres, cuatro personas ahí cerca. Hazle saber que son amados por el Padre, que son bienvenidos a la casa del Señor, que Jesús te ama mucho.

0: qué bendición. Pastor Danilo, pastora Gloriana, los amo mucho. Donde quiera que estén, envíenle este mensaje. Pastor Randa, te quiero mucho. Gracias, pastora Alexandra, por tenernos aquí. Y dos sillas más, hay una rubita linda que me tiene el corazón robado. Mi esposa y mis tres hijos que están aquí, los amo mucho. Gracias por estar aquí sentados. Guapos. Salieron tan guapos, se parecen a su mamá. Oye, tienen que escuchar la nueva canción que le acabo de hacer a Chari. Se llama Enamorado. Está en las plataformas digitales. Lo hicieron unos barranquilleros colombianos la música. Así que es un son cubano, cha cha cha. Ay, ay, qué lindo estar enamorado. Bueno, pero tengo que predicar. Juan capítulo 14, versículo 6. Jesús dijo algo contestándole a los discípulos la pregunta que ellos tenían de decir, ¿cómo podemos saber el camino? Muéstranos el camino. Y Jesús lo que va a decir lo habla uno porque se presenta como Él es la salvación del mundo. Y dos también queriéndoles anunciar a los discípulos que ya mismo iba a ascender a los cielos y no iba a estar más físicamente con ellos. Y en esta pregunta que hace Tomás, Jesús responde uno de los pasajes favoritos para mí, versículo 6 del capítulo 14 de Juan, y dice: yo soy el camino, la verdad y la vida, contestó Jesús. Nadie llega al Padre si no es por mí. Si ustedes realmente me conocieran, conocerían también a mi Padre, y desde ya, desde este momento, lo han conocido porque me han visto. Jesús dice, repito, yo soy el camino, la verdad y la vida. Pero cuando uno piensa en este pasaje, es natural pensarlo en que Jesús está hablando, como le dije anteriormente, que Él es la salvación del mundo. Sin embargo, lo que Dios ha puesto en mi corazón de compartirles esta tarde es que también este pasaje abarca muchos temas del mundo, en especial uno que hoy quiero compartirles en el nombre de Jesús. Y Jesús dice: yo también soy el camino para que tus relaciones que están quebradas sean restauradas en este 2018. Nosotros solamente pensamos en que Jesús es el camino a salvación, pero también Jesús es el camino para todos los problemas difíciles reciban su remedio, en especial las relaciones. Todos somos seres relacionales, nos necesitamos el uno al otro. De hecho, hoy quiero hablar de familia, y al hablar de familia tal vez podemos abarcar muchos tipos de familia ahora mismo: la madre soltera con sus hijos, el padre soltero, los hijos que se están criando con los abuelos, infinidades. Pero sin embargo, quisiera agarrar una partecita que Dios me ha estado ministrando mucho a mi corazón, y es la relación entre hermanos de sangre. Levante las manos los que tienen hermanos de sangre, por favor. Casi todos tenemos hermanos de sangre. Y usted que es hijo único, no se preocupe, que al final del mensaje también hay un mensaje para usted. Pero las relaciones entre hermanos, hoy quiero tomarlo como ejemplo, y usted entonces aplíquelo a sus relaciones. Pero quiero decirte que Él es el camino para que todo pueda solucionarse. Hablando de hermanos, particularmente tengo que decir que tengo dos hermanos bien guapos y una hermana hermosa. Somos cuatro en casa: mi hermano mayor Juan, luego sigue este guapo, y luego mi hermano Josué y mi hermanita Soar. ¿Cuánto no daría por volver a tener otra vez nuestra infancia como antes? Uy, jugábamos, peleábamos, no se ría, a usted también le pasó. Jugábamos, peleábamos, nos reconciliábamos, la pasábamos muy bien. Pero ya hoy todos estamos adultos, tenemos nuestras propias familias, vivimos en distintos lugares, y cuando aprovechamos juntarnos, los disfrutamos tanto, tanto que volvemos a contar las historias que hicimos cuando éramos chiquitos. ¿Quiere escuchar una historia de cuando éramos pequeños? Bueno, yo era el creativo de casa, no dije el de maldad, era el creativo, me la pasaba inventando. Juan era, no sé, el que mandaba, y Josué era el de la conciencia. Un día fuimos a visitar un lugar, unas familias en un campo muy lindo allá en Venezuela. Y mientras mis papás estaban hablando, Juan, Josué y yo nos fuimos a un camión muy grande, esos tractores que tiene una pala ¿verdad? De recoger tierra, y estaba oxidado. Así que Juan, el mayor, me dijo: Daniel, ¿a que no le mueves la palanca? Y le dije: claro que la muevo. Y Josué, el de la conciencia, dijo: Daniel, no la mueva, esto puede funcionar y nos puede meter en problemas. Y Juan dijo: ¿a que no te atreves? Y yo: claro que me atrevo. Y Josué dijo: Daniel, nos va a meter en problemas, ¿a que no te atreves? Claro que me atrevo. Nos va. Hasta que no aguanté y moví la palanca, y aquel tractor comenzó a moverse poquito a poco, poco a poco. Juan desapareció. Josué se fue a correr a llamar a mi papá para que viniera a mi ayuda, y a mí, no sé qué me pasaba, me dio con irme al frente del camión y tratarlo de parar. Cuando por fin llega alguien a tratar de parar el camión, llegaron como 15 personas asustados. Josué se encargó de llevar bien el mensaje. Uy, ese día me dieron los 15 y todos los demás diciendo: Daniel, Dios te protegió la vida. ¿Cómo no daría por repetir esos momentos de infancia? Cuando miro la Biblia acerca de relaciones de hermanos, me he dado cuenta que muchas de ellas fueron muy quebradas. Por ejemplo, Caín y Abel. Caín y Abel presentaron una ofrenda ante Dios. Ellos eran los hijos de Adán y Eva, y uno lo hizo con un corazón correcto, el otro no, y ya saben lo que pasó. Dios aceptó la ofrenda de Abel, y Caín se puso tanto enojo en su corazón que llevó a Abel a pasear y allí lo mató. Así que esa historia no terminó muy bien. Luego entonces está Jacob y Esaú. Estaba leyendo de ellos, y ¿saben lo que pasó? Esaú era el mayor, pero Jacob le roba la primogenitura a Esaú, y desde que se la roba pasó toda la vida huyendo porque su hermano Esaú lo estaba buscando para matarlo. Eso no terminó muy bien. Y luego leí acerca de José y sus hermanos. José dice que se levantó con un sueño y le dijo a sus hermanos: soñé que ustedes estaban postrados ante mí adorándome. Eso no le gustó a los hermanos, así que se levantaron contra él y lo iban a matar, pero decidieron venderlo por amor a su padre. Decidieron venderlo a los egipcios, y bueno, el papá pasó toda una vida pensando que su hijo había muerto. Esa situación no terminó muy bien. Y aún nuestro Señor Jesucristo, en un momento que estaba enseñando, se acercaron y le dijeron: maestro, ahí a la puerta está tu mamá y tus hermanos, y vienen a buscarte. Y Jesús les contesta y dice: díganle a ellos que mis hermanos son los que están aquí sentados, estos son los que están haciendo la voluntad del Padre. Me parece que Jesús estaba un poco incómodo por lo que estaba pasando, y cuando lees un poquito más te das cuenta que efectivamente sus hermanos creían que él era el Mesías. Sin embargo, estaban un poquito descontentos porque Jesús no se comportaba como el rey que ellos estaban esperando. En otras palabras, tenían una falsa expectativa de lo que Jesús, ¿verdad?, tenía que hacer. Abro un paréntesis para hablarle a los padres en este día. A veces tenemos que no tener una falsa expectativa de nuestros hijos. A veces queremos que nuestros hijos terminen haciendo lo que nosotros estamos haciendo. Sin embargo, Dios nos dice: tú ámalos, discípulalos a través de mi palabra, y no te preocupes de lo que harán, porque yo tengo cuidado de ellos. Ya yo tengo un plan y un propósito sobre sus vidas. No tengas una falsa expectativa con ellos. Y cuando veo todas estas relaciones de hermanos en la Biblia, me doy cuenta que la mayoría de ellas fueron quebradas. Sin embargo, sentado un día en la iglesia escuchando un mensaje que no tenía que ver con lo que estoy hablando, pero el Señor comenzó a ministrar a mi corazón, y pensé: caramba, todas estas historias de hermanos que acabo de decirles tienen algo en común. Y es que algo o alguien se hizo intencional en provocar división en ellos. Repito, lo que tienen en común es que algo o alguien se hizo intencional en provocar división entre ellos. En el caso de Esaú y Jacob, la mamá tuvo mucho que ver. En el caso de Caín y Abel, se creyó la mentira del maligno. En el caso de José y sus hermanos mismos también. Y en el caso de Jesús, sus hermanos también tenían que ver. Algo, alguien se hizo intencional en provocar quebranto en esta relación. Y entonces allí comencé a llorar. No lloro mucho, pero ese día lloré porque el Espíritu Santo sentía que me estaba hablando y me estaba diciendo: las relaciones rotas, Daniel, sí tienen restauración cuando alguien se levanta intencionalmente a producir transformación y a decir: basta ya, esta herida no puede continuar, tengo que producir un cambio en el nombre de Jesús. Jesús no tenía que venir a la tierra a morir por nosotros. Sin embargo, se hizo responsable y vino a la cruz del Calvario para morir por nuestros pecados, haciéndose responsable intencional para que el pecado no nos destruyera y nosotros tuviésemos hoy en día vida y vida en abundancia. Daniel, ¿de qué me estás hablando intencionalmente? Escuché en estos días un psicólogo de la Universidad de Pittsburgh. Este hombre dijo, se sorprendió porque en una entrevista radial estaban hablando, entrando llamadas. Él estudia las relaciones humanas y comenzaron a entrar muchas llamadas y eran personas, hombres y mujeres, dentro de 30 a 50 años de edad, que estaban llorando porque necesitaban pedirle perdón a su hermano o a su hermana porque hace tiempo que no se hablaban por cualquier situación que sucedieron. Y él se impresionaba de esto, como también el corazón de Dios está impresionado en este día. Y yo quiero decirte, antes de continuar predicando, este 2018 está comenzando y una de las cosas que Dios te pone en las manos y te ofrece de sus manos a las tuyas: hijo, hija, estoy listo para ayudarte a restaurar tus relaciones que están siendo quebradas. No hay nada imposible para mí. Para ti y para mí sí es imposible, pero para Dios no hay nada imposible. Daniel, ¿a qué te refieres de ser intencional? Char y yo, esta rubita linda, qué bueno que te sentaron aquí. Tuvimos una conversación con una señora y la señora nos contó su historia y nos dijo que su esposo se había ido de casa, que no quería saber nada de ella. Le dijo: me voy de casa, no voy a volver, no quiero saber nada de ti. Y le dijimos a la señora: ¿y qué hiciste? Ella dijo: fui donde el pastor. Llevaba pocos días de conocer del amor de Jesús. Y le dije al pastor: pastor, estoy escuchando dos voces. Estoy oyendo las voces de mis vecinas que me dicen: divórciate, te lo hizo fácil. Pero por otro lado estoy escuchando, creo que la voz del Espíritu Santo, que me está diciendo: yo estoy listo para ayudarte a restaurar tu matrimonio. Y el pastor le dijo: ¿qué vas a hacer? Ella dijo: bueno, yo creo que es más fácil divorciarme, pero sin embargo voy a ir por lo que me está diciendo el Espíritu Santo. Voy a comenzar a orar por mi esposo. Y yo la detuve en la historia y le dije: espérame, tu esposo no te estaba escuchando, estaba a la distancia. Y ella dijo: Daniel, ¿acaso no escuchaste lo que hizo Jesús con el siervo del centurión? El centurión era un jefe de ejército que se acercó donde el maestro y le dijo: maestro, mi criado está enfermo. Y Jesús dijo: voy a sanarlo. Pero el centurión dijo: no vayas, yo sé que tú tienes autoridad a la distancia, porque yo que soy jefe de ejército, a la distancia envío la palabra y me hacen caso, cuanto más tú que tienes poder y vienes de los cielos, desde aquí envía la palabra y a la distancia mi criado va a recibir sanidad. Y yo quiero decirte en esta tarde que mientras tú estás sentado aquí recibiendo de la gloria de Dios, a la distancia los tuyos también están siendo impactados por lo que tu espíritu está recibiendo en este momento, en el nombre de Jesús. Y le dije a la señora: ¿qué hiciste? Y me dijo: comencé a orar a la distancia. Y ella dijo: oré sin saber lo que decía Oseas capítulo 2 versículo 6. Dice que tus oraciones sean como un cerco de espino, de tal manera que rodeen a tu cónyuge y lo hagan sentir tan incómodo que diga: me tengo que regresar a casa porque mejor me va en casa que como me está yendo ahora. No es brujería, es palabra de Dios. Y le dije: ¿y qué pasó? Ya me tenía entretenido y le dije: ¿y qué pasó? Y me dijo: a los 2 años mi esposo regresó a la casa. Y le dije: espera, espera, ¿no es que Dios contesta al otro día de qué oras? Y me dijo: no, si Dios hubiera respondido mi oración al otro día y él hubiera regresado a casa, yo lo hubiera sacado de la casa, porque mi carácter no estaba formado, porque mi lengua, uy, dice Proverbios que en la lengua está la vida, el poder de la vida y de la muerte, pero también más adelante dice que en la lengua de la esposa está el poder de levantar a su esposo como un rey o de pisotearlo. Y ella dijo, si él volvía, mi lengua, perdón que use esta frase, no estaba domada. Pero esos 2 años Jesús lo utilizó para poner su amor y su gracia y su carácter dentro de mí, de tal manera que cuando mi esposo entrara por la puerta, encontrara la imagen de Jesús en mí. Y eso fue lo que lo derritió, el amor y la gracia de mi Señor Jesucristo. Aleluya. Y le dije, ¿qué pasó? Y nos dijo, a los 2 años entró por la casa pidiéndome perdón. Y cuando me vio tan cambiada, y vio a Jesús en mí, me dijo, preséntame a Cristo que te ha cambiado tu vida. Y producto de la reconciliación de ellos dos, nací yo. Ahora, escuche. No se suponía que yo estuviese aquí. Pero alguien se hizo intencional en traer la gloria de Dios a sus generaciones. ¿Qué pasaría si alguien de los que está aquí sentado entiende este mensaje y dice, yo no soy víctima de seguir el mismo capítulo de dolor y de herida? Algo tengo que hacer para levantarme y traer la gloria de Dios. Por eso Jesús dijo, yo soy el camino, la verdad y la vida. Porque si tú me traes a tus relaciones, el poder de Dios va a comenzar a producir transformación en tu casa, en tu familia, en tus relaciones, en tu gente. Mi mamá no solo oró para que Dios produciera un milagro en su matrimonio y en la vida de mi papá. Mi mamá también oró porque quería marcar a sus hijos y a los hijos de sus hijos. En estos días estaba con Natán manejando, mi hijo, bueno, nuestro, lo hicimos los dos, nuestro hijo menor de 12 años. Y mientras yo manejaba, él iba al lado, íbamos solos y me dijo, papá, quiero decirte algo. Y me dijo, me quiero casar. Y le dije, ¿tan rápido, Natán? Me dijo, no, cuando sea el tiempo. Y me dijo, quiero tener una esposa tan hermosa y llena de Dios como mamá. Y le dije, muy bien, hijo. Y me dijo, y quiero que cocine tan rico como mamá. Y le dije, muy bien, hijo. Después me dijo, papi, quiero tener 6 hijos. Y le dije, uy, tienes que trabajar mucho, hijo. Y después me dijo, papi, y quiero que Dios me dé una idea para inventar algo que me traiga muchos beans. Y le dije, muy bien, hijo. Se quedó callado y al rato me dice, papi, tú pudieras llamar a abuelo, que es mi papá. Dile, abuelo, que el próximo pastor voy a ser yo. Porque mis papás son pastores en Puerto Rico. Ahora, le voy a echar salsa a los tacos. ¿Se entendió? Voy a exagerar. ¿Usted se imagina yo levantando el teléfono y llamando a mis papás diciéndole, hey, el que heriste es a mi mamá? Borrachón, mujeriego, ¿verdad que no? Tuve la dicha de llamarle y decirle, hey, buen papá, buen esposo, buen hijo de Dios, tu nieto quiere ser como tú. Y le dije a Natán, a quien tú tienes que llamar es a la abuela. Porque ella fue la que se hizo intencional en traer la gloria de Dios y creer que Jesús era el camino para que se solucionara todas las cosas. Un día Jacob se levantó y dijo, no puedo seguir durmiendo de esta manera, no duermo tranquilo, no concilio el sueño, vivo huyendo de mi hermano Esaú porque me ha estado buscando para matarme. Si acabó esto, me voy a encontrar primeramente con Dios y voy a rendir mis relaciones a los pies de Dios y le voy a decir, Señor, estoy cansado de estar huyendo, estoy cansado de vivir con esta ansiedad, yo necesito que me cambie. Hay alguien probablemente que está así aquí que dice, Daniel, no tengo paz, necesito la tranquilidad. Jacob se encontró con el mismo Dios y le dijo: Dios, hasta que tú no me cambies, no cambies esta identidad, no saques este dolor, no te voy a dejar tranquilo. Yo necesito un cambio en mi vida. Y Jesús te dice: estás en el lugar correcto. Yo soy el camino, la verdad y la vida, y el que viene al Padre yo no lo echo fuera. Y dice la Biblia que Jacob se hizo intencional y comenzó a enviar mensajes a su hermano Esaú diciéndole: quiero verte, quiero que sepas que estoy arrepentido, quiero que sepas que necesito tu perdón, quiero que sepas que te amo. Y comenzó a enviar regalos y regalos y regalos hasta que un día lo encontró cara a cara. Ponga su mano en su corazón por un momento. Ahí está una estrategia divina para restaurar relaciones. A lo mejor un café, a lo mejor enviar un regalo, a lo mejor una llamada, a lo mejor un texto. Y si es seguro, envía a los sobrinos, porque los sobrinos preparan el camino. Pero yo oro a Dios en esta tarde que el amor de Dios te abrace como nunca antes y puedas entender que tú no estás solo, Dios está contigo. José miró a sus hermanos frente a él y no lo reconocían porque estaba todo cambiado, había pasado tantos años. Y José dijo, se tuvo que ir atrás a llorar amargamente. Era su oportunidad para vengarse de sus hermanos. Sin embargo, salió secándose las lágrimas y dijo: para este momento Dios me trajo para hacerle bien a ustedes, a mi familia y a mi pueblo. Y le dijo: yo soy José, el que ustedes un día vendieron y querían matar también, pero yo los perdono y los amo. Y fue intencional en doblegarse y traer la gloria de Dios en ese momento. Pero yo quiero terminar diciéndote en esta tarde que el que se hizo intencional realmente y de quien tenemos que aprender es nada más y nada menos que nuestro Señor y Salvador Jesucristo. Porque Jesús, dice la Biblia, que vino a este mundo y creció y estaba fortalecido, y antes de comenzar su ministerio, dice la Biblia que fue bautizado por Juan el Bautista, y al ser bautizado por Juan el Bautista estaba listo para comenzar su ministerio. La noche antes de comenzar su ministerio tuvo una vigilia donde comenzó a orar, y en medio de la oración dice la Biblia que Dios les dijo: prepárate, te voy a indicar a quienes escoger como tus discípulos para que puedas continuar esta jornada que te voy a dar. Yo esta tarde, con mucho respeto, voy a invitar a cuatro hombres que quiero mucho, un momentito. Naki, por favor, Pastor Naki, venga para acá. Quique, por favor, ven para acá. Tony, que te quiero mucho, ven para acá. Pastor Hope, ven para acá un momentito. Quiero que vean esto, por favor. Porque este es Jesús de Nazaret. Voltea al que está al lado y dígale: este es Jesús de Nazaret. Dice la Biblia en Mateo, qué guapo se ven. No van a cantar, se los prometo. Mateo capítulo 4, versículo 18, dice la Biblia que mientras Jesús caminaba por el mar de Galilea, Jesús comienza a escoger a sus discípulos, y dice que él vio a un hombre llamado Simón Pedro. Este es Simón Pedro. ¿Se parece a Pedro? No, este es Pedro. Entonces al revés.
1: Sí.
0: Vio a Simón Pedro que estaba... eran pescadores y estaba pescando, y le dijo: Simón, desde hoy no serás más un pescador de peces, sino que ahora serás un pescador de hombre. Ven y sígueme. Simón significa Petrus en griego, pero también significa el primero y también significa revelación. Simón fue el primero que caminó sobre las aguas, ¿verdad? Y Dios lo ayudó. Simón es el primero que confiesa que Jesucristo es el Hijo de Dios, que es el Señor. Simón significa revelación. Pedro es revelación. Y no sé si está entendiendo lo que estoy diciendo, pero cuando lo llama, no solamente lo llama como un simple pescador, él tiene el concepto de pescador, pero le está llamando afuera su esencia y le dice: Pedro, sobre ti voy a fundar el concepto de la iglesia. Pedro, a ti te daré las llaves de la iglesia. Pedro, sobre ti voy a establecer grandes cosas. Sobre ti mucha gente recibirá la revelación que yo soy Jesús, el Hijo de Dios. Pedro fue el que se paró entre 3,000 personas después que vino el Espíritu Santo y predicó, y todos los 3,000 reconocieron a Cristo como Señor y Salvador. Pedro, eres más de lo que piensas. Pedro, haré de ti cosas grandes. Pedro, ven a servirme, te llamo. Escuche. Pero la revelación no puede caminar por sí sola. La revelación necesita un balance. Y por eso le dice a Pedro: Pedro, ¿quién es el que está a tu lado? Y le dice: este es Andrés, mi hermano. ¿Es quién? Andrés, mi hermano. También es pescador. Y le dice: Andrés, tú vas a hacer el balance de Pedro. Porque tu nombre significa varonil, pero significa experiencia. Andrés había sido discípulo de Juan el Bautista. Y esa experiencia que adquirió con Juan el Bautista ahora se convierte a la escuela de nuestro Señor Jesucristo y le dice: voy a poner a trabajar junto la revelación con la experiencia, para que la experiencia balancee la revelación y la revelación balancee la experiencia. Y son hermanos de sangre. No ha captado el mensaje, iglesia. Son hermanos de sangre. En otras palabras, Jesús lo que está diciendo es: yo voy a levantarme intencional Y cuatro de mis discípulos van a ser hermanos de sangre para enviar un mensaje al mundo que lo que yo creé sí funciona y no se va a volver a quebrantar por nada. Daniel, ¿qué tiene que ver Pedro y Andrés conmigo? Que tus hermanos, Dios ha depositado en ellos algo que tú necesitas. Y Dios ha depositado algo en ti que ellos necesitan. Y que tal vez se hirieron y se quebrantaron las relaciones porque hablamos de otros temas que no nos unían, sino que nos separaban más. Pero Dios te dice: te voy a dar una tarea en el 2018. Descubre lo que he puesto en tu hermano que no puse en ti. Y descubre lo que he puesto en ti que no puse en él. Y únanse para que vean que este diseño que yo formé sí funciona y el maligno no va a destruirlo más. Por favor, quédense aquí, pero no tomados de la mano. Perdón. Y dice la Biblia más adelante ahí, que entonces Jesús, ¿quién eran estos? Revelación y experiencia. Y entonces se encuentra nada más y nada menos con Juan. ¿Sabes cuántos años tenía Juan? Uy, me dio ganas de llorar otra vez. ¿Sabes cuántos años tenía Juan aproximadamente cuando Jesús lo llamó? 17 años de edad. Le hablo a los hermanos mayores aquí. Tu hermanito, tu hermanita te necesita. Juan, su nombre significa amor y misericordia. Este es el que todo lo ve bien. El que abraza a todo el mundo. Si se puede meter al infierno y predicarle a todo el mundo allá, también le predica. Estoy exagerando. Porque está lleno. Tú eres como yo, Juan. Yo soy así. Yo le veo bien a todo. Amo a todo el mundo. Para mí todo el mundo es bueno. Pero Jesús dijo: Juan, eres amor y misericordia, lo que el mundo necesita. Pero yo tengo que balancearte, porque no puedes caminar el mundo así. tú necesitas a Jacobo. Jacobo era hermano de sangre de Juan. Y dice la Biblia que cuando Jesús los encontró, estaban remendando reses. Remendando. Redes. Reses. Reses. Redes. Qué bueno que eres tú que me sostienes, Espíritu Santo. Redes. Estaban remendando redes. ¿Estaban qué? No te oigo. ¿Estaban qué? Profetizo en el nombre de Jesús que este 2018 te levantas como un remendador de relaciones. En el nombre de Jesús, lo que se rompió por cualquier mentira del diablo o cualquier desilusión o cualquier tema o cualquier cosa, que se levante, y te levantas como un remendador de redes. Y le dice, desde ahora en adelante no serán remendadores de redes para peces, serán remendadores de relaciones. Y Jacobo significa guerrero, el que ora, espiritual, el que le da en el carcañae. Entonces le está diciendo a Juan: Juan, tú eres puro amor y misericordia, pero solo en la vida tú no puedes funcionar. Tú necesitas un balance. Se llama Jacobo, guerrero espiritual. Pero Jacobo, tú solo no puedes funcionar, porque si no, le volarías la cabeza a todo el mundo. Tú necesitas y entonces yo me pregunto, porque sé que estás pasando por tu mente ahora mismo: ay, Daniel, si tú supieras cómo es mi hermano o mi hermana. Ese se levanta y cree crear justicia y bla, bla. Si él fuera como yo, todo pasible. Pero tu hermano también se está quejando de ti. Oh, es que tú eres tan buenazo con todo el mundo. Y Dios dice: si ustedes pusieran a los pies míos las virtudes que les he dado. Porque Dios no unió solamente familias y hombres. Dios unió unción y poder y esencia que Él mismo puso en ti para cambiar al mundo. Porque estos son los mismos que Jesús dijo en un día que iba a subir a los cielos: vayan por todo el mundo y prediquen el Evangelio. Y tengo que acentuar algo. No sé qué Dios tiene con el número 12, pero todo el número 12 es significativo, porque Dios es intencional en que caminemos en par. No podemos caminar solo, necesitamos caminar juntos, porque nos necesitamos los unos a los otros. Y les dijo: ustedes vayan por todo el mundo y prediquen mi evangelio. Y estos dos no solamente compartieron con Jesús 3 años, sino que siguieron el ministerio juntos como hermanos, las relaciones de hermanos rendidas a los pies de Cristo.

que su hermano estaba haciendo y fue parte de los 12. Que sus otros dos hermanos, Jacobo y Santiago, Jacobo es el que escribe el libro de Judas, y ese libro está increíble porque habla del poder de Dios, cómo Dios descendió al mismo infierno, le quitó las llaves al diablo y tomó autoridad para darnos a nosotros vida y poder. Pero Santiago habla de la lengua y dice: cuiden la lengua, porque es un pequeño miembro que puede incendiar un bosque grande, porque él experimentó haber criticado a su hermano porque no lo entendía, pero después que lo ve resucitado dice: de verdad este es el Hijo de Dios, y comienza a escribir cosas nuevas. Prepárate, porque hay un capítulo nuevo que se van a escribir en tus relaciones. Es lo que pasó de dolor, solo es un capítulo, pero no es el fin de la historia. Hay algo que Dios tiene para ti, para tu casa, para tus relaciones. Estos dos vieron cuando Jesús calmó la tempestad en medio del mar, y me imagino que uno le dijo al otro: hermano, cada vez que tú veas tormenta en tu vida, clama a Jesús, Él te puede ayudar. Ellos dos vieron cuando Jesús repartió los panes y los peces, y cuando lo estaban repartiendo, me imagino que uno al otro se habló y dijo: hermano, el mismo Dios que me bendice a mí te va a bendecir a ti, el mismo Dios que va a hacer que me vaya bien a mí te va a ir a ti. Y no voy a decir quién, pero uno de ellos, de esos cuatro, dijo: Jesús, ¿pudieras decirle al Padre que cuando subiéramos a los cielos siente a mi hermano a la derecha tuya, perdón, y al otro a la izquierda? Y Jesús dijo: eso no me toca a mí, eso le toca a mi Padre. Pero yo les digo algo: si ustedes quieren ser el mayor, aprendan a ser el menor. Si quieren ser grande, aprendan a servir. Y lo que voy a decir es una opinión muy personal mía. Si a ti Dios te ha bendecido mucho, no lo tome como un regaño, pero no vayas a la casa de tu hermano a hablarle en su cara todo lo que posees y lo que tienes. Porque el que tiene más no es para hablar lo que tiene, es para humillarse y servirle al chiquito y decirle: aquí estoy para bendecirte, aquí estoy para cubrirte, aquí estoy para amarte. Termino con esto. ¿Se entiende lo que estamos hablando, no? Daniel, tú no sabes qué clase de relaciones yo tengo. Y hay relaciones que implica desórdenes mentales. Tal vez no estoy predicando de eso, eso requiere otros parámetros. Pero tal vez me preguntas: Daniel, ¿cómo puedo ser intencional para comenzar a que mis relaciones se restauren otra vez? Te voy a dar tres consejos fáciles. Uno, vuelve a creer que Dios tiene el poder para restaurar tus relaciones. Vuelve a creer, porque tal vez habías perdido la fe en eso. Dos, vuelve a orar por tus relaciones y preséntasela a los pies de Cristo. Y número tres, vuelve a leer la Biblia, porque Dios te va a dar estrategias para cómo acercarte y restaurar las relaciones. Porque es muy probable que tú salgas de aquí motivado diciendo: voy a llamar a mi hermano y le voy a pedir perdón, y a lo mejor no encuentres la respuesta que estás esperando. No lo hagas sin que leas la poderosa palabra de Dios, porque aquí hay estrategias que Dios te va a dar, que vas a tener que apuntar en un papel, y de acuerdo a esas estrategias divinas vas a ir a hacer lo que Dios te está haciendo para que se restauren tus relaciones. Porque esta vez no se van a restaurar por tus esfuerzos humanos, se van a restaurar porque están a los pies de Cristo, y porque es un plan divino que va a venir y se va a poner en tu corazón para que puedas abrazar a los tuyos una vez más. Jesús luchó hasta el final por sus propias familias, y mire lo que pasa en Hechos 1. Hechos capítulo 1 dice que dice la Biblia que todos los discípulos de Jesús, más su mamá y sus hermanos y sus hermanas, todos comenzaron a subir
al aposento alto, porque iban a esperar la promesa del Espíritu Santo. Era la promesa que Jesús les había hecho, y dijo: vendrá el Espíritu Santo y los llenará con poder y les capacitará para que vayan a llevar mi mensaje. Y Hechos comienza a decir:

que ahí estaban sus hermanos y sus hermanas porque creían, y todos compartían el pan y todos se sentaban a la mesa y todos se amaban y se cuidaban, y vino el Espíritu Santo y los unificó y los unió. Yo me imagino que en ese momento quien estaba riéndose mucho de bien era nuestro Señor Jesucristo, diciendo: se logró, el Espíritu Santo vino a unificar y a cumplir mi propósito de restaurar las relaciones. No sé si entiende lo que estoy diciendo, pero aquí en esta tierra está el Espíritu Santo y está listo para ayudarte a restaurar tus relaciones, a unificar y a unir lo que Dios desea que se una. Él está dispuesto a ayudarte, porque el día del Pentecostés no solo se celebró la llegada del Espíritu Santo, se celebró la unificación y el cumplimiento de ver que toda la familia de Jesús estaba rendido a su propósito. Ponga su mano en su corazón y levanta tus manos al cielo. Hay una promesa en el Espíritu Santo de que tu familia venga a los pies de Jesús. Señor, y yo oro en esta tarde que cada persona que está aquí pueda ser abrazado por tu amor y pueda ser abrazado por la fe que hay en ti, de que tomen la fortaleza en tu nombre de restaurar sus relaciones y saber que ellos no están solos, porque las relaciones se restauran cuando están rendidos a tus pies. Dale la fuerza, yo te lo pido en el nombre de Jesús. Amén y amén. Baje sus manos por un momento, por favor. Mi mamá le cambió el resto de la historia a mi familia, no por ella, sino porque invitó a Jesús a sus generaciones. Y yo quiero hacerle saber a alguien aquí que si tú te haces intencional en invitar a Jesús a tu vida, no solamente le estás abriendo las puertas a tu vida, sino le estás abriendo las puertas para que Dios también toque a tus hijos y a los hijos de tus hijos. Si hay alguien en este lugar que necesita decir: Daniel, yo necesito a Cristo como Señor y Salvador, yo necesito que Él entre en mi vida, que entre en mi familia, si esa es tu decisión, ahí donde estás, levanta tu mano derecha bien en alto. Yo quiero orar por ti en esta tarde. Que Dios te bendiga. Que Dios te bendiga. Que Dios te bendiga. Que Dios te bendiga. Que Dios te bendiga. Únicamente esas personas que están levantando su mano, queremos abrazarte como cuerpo de Cristo. Si tú levantaste tu mano ahí donde estás, ponte sobre tus pies por un momentito. Solamente esas personas que levantaron. Este aplauso una vez más es para ti. Que Dios te bendiga, que Dios te bendiga, que Dios te bendiga, que Dios te bendiga, que Dios te bendiga. El pastor Randall les va a dirigir en esta oración mientras toda la iglesia lo hace. Iglesia, yo oro en el nombre de Jesús que el mismo Dios que levantó discípulos, hermanos, para usarlos en la tierra, también sea el Dios que te ayuda a restaurar tus relaciones y que tú y tu casa puedan servir y glorificar el nombre que es sobre todo nombre, el nombre de Dios. Siento decirle una cosita más. Míreme por un momentito. Es probable que la relación que restaure tal vez no vuelva a ser la misma. No va a ser la misma. Pero significa mucho que hoy tomes la decisión de tirar puentes que creen una comunicación otra vez y que traiga bendición a ti, a tu casa. Amén. Que Dios los bendiga.

La vida no siempre es justa, pero Dios siempre es bueno. La vida no siempre es justa, pero Dios siempre es fiel. Y para siempre es su misericordia. Bueno, ya pueden sentarse porque me ponen un poquito nervioso. La verdad que estamos muy contentos, felices de estar aquí compartiendo. Y traigo una palabra de parte de Dios esta mañana. Quiero que te sientes, que disfrutes. Ayer tuvimos un día intenso, un día fuerte y un día de mucha celebración y de mucha victoria. Hoy quiero compartirte lo que Dios ha puesto en mi corazón para este día, pero también para este año. Y he orado al Espíritu Santo que me dé la gracia de poder tomar lo que está aquí y dejarlo allá. Y dejarlo allá en el nombre de Jesús. Mi esposa le manda muchos saludos. Estuve hablando con ella anoche, en la mañana, allá en casa, en las celebraciones de Semana Santa. La gente de la iglesia, los chicos que han venido aquí a los congresos de Córdoba, también les mandan muchos saludos. Y aquí estamos listos. Buenos días. ¿Están listos? ¿Seguro, seguro, seguro? Ok, muy bien. Quiero que abras tu Biblia conmigo en Lucas capítulo 15. Quiero llamar a lo que te quiero compartir. Llegó la hora. Codiale al que está a tu lado y dile: llegó la hora. Dile, llegó la hora. O dile de otra manera: es la hora. Ahora, alguien pregúnteme, ¿de qué, pastor? Alguien, gracias por preguntar. De recuperarlo todo en el nombre de Cristo Jesús. Llegó la hora de recuperarlo todo. Recuperar el 100 en el nombre de Cristo Jesús. ¿Estás listo para eso? Muy bien. Vamos a Lucas capítulo 15. Para mí Lucas 15 es uno de los libros de la Biblia que más me fascinan. Yo no sé cuántas mensajes hemos hecho acerca de Lucas 15 y todavía no me lo acabo. Y hoy quiero compartirte uno de los que más ha estado ministrando mi vida y me ha desafiado en este año de una manera tremenda. Se ha convertido una bandera en un desafío de vida. Es un desafío para mí todo el 2022, Lucas 15. ¿A qué me refiero? Ahora te lo voy a compartir. ¿Estás conmigo? Bien. Se acercaban a Jesús todos los publicanos y pecadores para oírle. Y los fariseos y los escribas murmuraban diciendo: este a los pecadores recibe y con ellos come. El público de Jesús en este momento son los fariseos, los escribas y murmuradores. No me respondas, pero te pregunto: ¿has conocido a alguien que tiene el ministerio de murmurar? No me respondas. Bien. Versículo 3. Entonces se le refirió esta parábola diciendo: ¿qué hombre de vosotros, teniendo 100 ovejas, si pierde una de ellas, no deja las 99 en el desierto y va tras la que se perdió hasta encontrarla? Y cuando la encuentra, diga conmigo, la encuentra, la pone sobre sus hombros gozoso y al llegar a casa reúne a sus amigos y vecinos diciéndoles: gozaos conmigo porque he encontrado mi oveja que se había perdido. Y os digo que así habrá más gozo en el cielo por un pecador que se arrepiente que por 99 justos que no necesitan arrepentimiento. ¿Cuántos están gozosos esta mañana? ¿Estás contento? Si no estás contento, ahorita te vas a poner contento. Vas a ver. Luego, versículo 8. Porque para mí, Lucas 15 es el mismo mensaje de Jesús, simplemente visto desde tres perspectivas diferentes. Versículo 8. Jesús sigue en el mismo mensaje a los mismos escribas, fariseos y todos los feos que estaban ahí. ¿O qué mujer que tiene 10 dracmas, si pierde una dracma, no enciende la lámpara y barre la casa y busca con diligencia hasta encontrarla? Y cuando la encuentra, reúne a sus amigas y vecinas diciendo: gozaos conmigo porque he encontrado la dracma que se había perdido. Di conmigo: la he encontrado. Muy bien. Verso 10, así os digo que hay gozo delante de los ángeles de Dios por un pecador que se arrepiente, ok. Jesús sigue en el mismo mensaje, con el mismo público, murmuradores, escribas, fariseos y todos los, gracias, muchas gracias, y todos los feos, ok. Verso 11, también dijo: un hombre tenía dos hijos y el menor de ellos dijo a su padre: padre, dame la parte de los bienes de la herencia
que me corresponde, y le repartió los bienes. No muchos días después, juntándolo todo, el hijo menor se fue lejos a una provincia apartada. Yo le llamo el reino del muy, muy, muy lejano. Ah, la viste, pecador. Y allí desperdició sus bienes viviendo perdidamente. O sea, administrador no era el tipo, era un derrochador. Y cuando todo lo hubo malgastado, vino una gran hambre en aquella provincia y comenzó a faltarle. Y fue y se arrimó uno de los ciudadanos en aquella tierra, el cual envió a su hacienda para que apacentase cerdos. Y deseaba llenar su vientre de las algarrobas que comían los cerdos, pero nadie le daba. Quizás has escuchado a alguien decir, es que el hijo pródigo hasta que no comió la comida de los cerdos volvió a casa. No, él quiso comer la comida de los cerdos, pero ni siquiera eso le dieron. Más bien estuvo en ayuno no voluntario, ¿sale? Y volviendo en sí, verso 17, volviendo en sí dijo, ¿cuántos jornaleros en la casa de mi padre tienen abundancia de pan? Y yo aquí perezco de hambre. Me levantaré, iré a mi padre y diré, padre, he pecado contra el cielo y contra ti. Ya no soy digno de ser llamado tu hijo. Hazme como uno de tus jornaleros. Levantándose vino a su padre, y cuando aún estaba lejos, lo vio su padre y fue movido a... El padre fue movido a... Y para mí todo el resto de la historia tiene que ver con esta expresión. Fue movido a misericordia. Todo lo que viene después, toda la reacción del padre hacia el hijo tiene una razón. Por misericordia. El padre fue movido a misericordia y corrió y se echó sobre su cuello y también lo besó. Y el hijo le dijo, padre, aquí el chico tiene un doble arrepentimiento, ¿verdad? He pecado contra el cielo, pero también he pecado contra ti. He pecado contra Dios, pero también te falté a ti, ¿verdad? Dios y el prójimo. Ya no soy digno de ser llamado tu hijo. Pero el padre le dijo a sus siervos, sacad el mejor vestido y vístanlo, ponedle un anillo en su mano y calzado en sus pies, y traer al becerro gordo y matadlo. No me mires así, estoy hablando del becerro. Y comamos y hagamos fiesta, porque este mi hijo muerto era y ha revivido. Se había perdido y es hallado, y comenzaron a regocijarse. Señor, que el mismo gozo que le produjo al pastor de las ovejas recuperar su oveja, que el mismo gozo que le produjo a la mujer que pidió el dinero recuperarlo, que el mismo gozo que le produjo al padre recuperar al hijo, sea el gozo con el que salgamos, Señor, de este congreso, de saber que llegó la hora de recuperarlo todo en el nombre poderoso de Cristo Jesús. Llegó la hora de recuperarlo todo en el nombre de Jesús. Muy bien, las tres parábolas del capítulo 15 para mí simplemente es lo mismo. Yo no puedo compartir una sin la otra porque es lo mismo. Simplemente visto de tres maneras diferentes. Las tres parábolas hablan de algo que se... Las tres parábolas hablan de algo que se pierde, pero gracias a Dios. Claro, la historia es contada por Jesús. Entonces, como la historia es contada por Jesús, no puede haber otro final. No importa que se pierden las tres parábolas. Al final, todo es recuperado. Todo es encontrado. La oveja es recuperada, la moneda es recuperada y el hijo es recuperado también. Habla del poder que hay en Jesús de restaurar a las personas y de restaurar las cosas y de restaurar tu ministerio, tu familia. Pensé que alguien iba a decir amén. Está bien. Entonces, estas parábolas fueron dichas a los fariseos, escribas, murmuradores y todos los feos que estaban ahí, ¿verdad? Entonces, Jesús estaba hablando del poder que hay en él para recuperar las cosas al dueño original. Y te tengo una pregunta que fue la que me orilló a compartirte lo que te voy a compartir ahora. El pastor fue a buscar a la oveja perdida. Muy bien, ¿eh? La mujer fue a buscar la moneda perdida. Pero aquí en la tercera historia de Jesús hay algo que no me enlaza bien. Si el pastor fue por la oveja y la mujer por el dinero, por el varo, ¿por qué el papá no fue por el hijo? Vamos, el que me la conteste, le vamos a invitar un café con Quique Pavón al terminar la reunión. Y empezaron a contestar, ¿Cómo? Porque tenía hambre, porque sabía el camino. A ver, ¿quién más? Por los 50 mil puntos, ¿quién más? No la escuché, pero se ve que sí, tiene razón.
Porque el hijo recapacitó. Muy bien, mi respuesta simplemente es 100 mexicanos dijeron. La oveja es una oveja, es un animalito. Una oveja no es un gato, no es un perro, no son de los que aprenden el camino de regreso a casa. Una oveja se extravía y ni siquiera se da cuenta que está extraviada. Una oveja se pierde y ni siquiera sabe que está perdida. ¿Has conocido a alguien que está tan perdido, pero que ni siquiera sabe que está perdido? ¿Has conocido a alguien que está extraviado, extraviado y no hay manera que le digas algo? Porque él ni siquiera se siente extraviado. Las ovejas hablan de la situación de las personas que ni siquiera tienen la más mínima conciencia de que están perdidos. Por lo tanto, no pueden regresar. Alguien tiene que ir por ellos. God damn, in the mighty name of Jesus. Alguien tiene que ir por ellos saliendo de este congreso y hablarles de Jesús, del amor, de su poder, de su recuperación. Luego, la moneda es un objeto inanimado. Una moneda se pierde y donde esté perdida, ahí se va a quedar por el resto de la vida hasta que alguien la encuentre y la use para una cosa. Pero el hijo no es un animalito, por el amor de Dios. El hijo no es un objeto. Ay, es que vino la pandemia y dejé ir a la iglesia y nadie me llamó. Es que vino la pandemia y dejé de congregarme y nadie vino a visitarme. Te digo por qué, porque no eres un animalito, tampoco eres un objeto, eres un hijo. Y el hijo siempre sabe el camino de regreso a casa. El hijo siempre sabe el camino de regreso a casa. Y yo te pido que te posiciones, que te pongas en la posición correcta que Dios te ha dado a través de su hijo, como un hijo. ¿Cuántos hijos de Dios hay aquí en esta mañana? Entonces, así como el hijo tomó la decisión de irse al reino del muy, muy, muy lejano, así el padre simplemente estaba esperando que el hijo tomara la decisión de volver. ¿Estás conmigo? ¿Se está poniendo bueno? Agárrate, papi, agárrate, nene. Entonces, cuando yo cuento esto, me acuerdo mucho de esa ilustración que yo cuento mucho, donde es el Espíritu de Dios, hay vida, hay perdón. Esto no es para mí. ¿4:30 sigue? No es mío. Pensé que era un recadito que un ángel me había dejado por ahí. Entonces, cuando yo leo esto, recuerdo aquella ilustración que yo cuento de aquel muchacho que bajo el efecto de una droga, en medio de una paranoia tremenda, agarró un cuchillo, sentía que alguien lo perseguía, pero la única persona que estaba en casa era su mamá. El chico agarró el cuchillo y mal viajado lastimó a la mamá de las caderas hacia abajo, completamente. La mamá no pudo volver a caminar. Cuando él vuelve en sí del atroz acto, dice, lo que he hecho no tiene perdón de Dios. El chico tiene que huir de la policía, huir de la familia, huir de sus hermanos, huir de los nietos, huir de los tíos, huir de todo. Y se va al reino del muy lejano también. Pero en el reino del muy lejano, este hombre se encuentra con Cristo Jesús. Y a partir de ese momento de tener a Cristo en su corazón, él siente la necesidad de pedirle perdón a su mamá. El chico empieza a llamar todos los días, mamá, acepté a Cristo en mi corazón. Sé que lo que hice no tiene perdón del cielo, pero si tú puedes darme la oportunidad de pedirte perdón. Si me perdonas, está bien. Si no me perdonas, está bien. Yo lo único que necesito es pedirte perdón. Por favor, dame la oportunidad. La mamá nunca contestó. El chico se desespera hasta que deja un último mensaje y dice, mamá, voy en el tren que va afuera. Voy en el tren que pasa fuera de tu casa. La mamá vivía sobre las orillas del tren, sobre las vías del tren. Y entonces a las 5 p.m. pasa el tren por cerca de tu casa. Yo me voy a asomar. Si tú crees que me puedes dar la oportunidad de pedirte perdón, pon una banderita en la ventana. Si no puedes recibirme todavía, está bien, yo lo entenderé. Y seguiré orando toda la vida hasta que me des la oportunidad de pedirte perdón. Llegan las 5 de la tarde, el chico ya se había bajado en la estación, estaba caminando hacia la casa de la mamá. ¿Y crees que había banderita en la ventana? La mamá pintó el techo de bandera, pintó la casa de bandera, cortó el césped de bandera y por si fuera poco, en su silla de ruedas, ella en la entrada de la casa, en la cerca, con una banderita esperando a su hijo.
diciendo: claro que te perdono, claro que te estoy esperando. ¿Cómo no te voy a perdonar si eres mi hijo? Y ahí sucede una historia de restauración. Y esta mañana, mientras oraba por ti, el Señor me decía: Abraham, dile a Córdoba y dile a la Argentina que un nuevo tiempo de Dios para la Argentina ha comenzado. Que esta mañana no es una historia, sino en el cielo de Córdoba hay una bandera diciendo: si tú quieres, si tú tomas la decisión, hoy podemos recuperarlo todo una vez más en el nombre de Jesús. Muy bien, ahora di conmigo, número uno. No, ¿sabes qué? Patea al que está a tu lado de mi parte con mucho cariño. Dale una patada y dile: está de parte del pastor. Bien, gracias. Di conmigo, número uno, la oveja perdida. Para el pastor que pierde una oveja, nosotros lo podemos tomar de sentido espiritual, pero en Israel hasta el día de hoy sigue habiendo un montón de pastores con un montón de ovejas. Para mí, simplemente el pastor que pierde una oveja es un hombre que pierde parte de su trabajo. El pastor es su asignación, es su trabajo. Y al perder una oveja, pues perdió parte de su trabajo. Era su responsabilidad recuperarla. Representa a los que están perdidos, fuera del redil. Había 99, se le perdió una. Él tenía que ir, aunque estuviera en peligro, aunque estuviera expuesta, tipificando a aquellos que irremediablemente están perdidos, pero no tienen la más mínima conciencia de que están perdidos. El pastor va por la oveja perdida para salvarla. Y aquí tenemos revelada la obra del personaje más importante de este mensaje. Tenemos revelada la obra de aquel que dijo: haya pues en vosotros este mismo sentir que hubo en Cristo Jesús, que no escatimó ser igual a Dios como cosa que aferrarse, sino tomando forma de siervo y condición de hombre, se humilló hasta la muerte y muerte de cruz. Por lo cual Dios lo exaltó hasta lo sumo y le dio un nombre que es sobre todo nombre, para que en el nombre de Cristo Jesús se doble toda rodilla de los que están en el cielo, en la tierra, debajo de la tierra, y toda lengua confiese que Jesús es el Señor, para la gloria del Padre que está en el cielo. Para mí, la parábola de la oveja perdida, simplemente Jesús está revelando su ministerio. Él está hablando de Él. Yo soy el buen pastor que da la vida por las ovejas. Jesús no estaba hablando de mí, Jesús no estaba hablando de ti, Jesús estaba hablando de Él. Yo soy el pastor que va por los perdidos. Yo soy el pastor que da la vida por sus ovejas. Y luego en Lucas 9:10 dice: porque el Hijo del Hombre vino a buscar y a salvar lo que se había. Lucas dice: porque el Hijo del Hombre vino a buscar y a salvar lo que se había perdido. Muy bien, entonces di conmigo: el pastor perdió parte de su trabajo y simplemente fue a recuperarlo. ¿Hasta aquí estás conmigo? Muy bien. Segunda pista de Blue. Di conmigo, patéale ahora al que está al otro lado, recíbelo en el nombre de Jesús y dile: la moneda perdida. La moneda perdida es un ama de casa que pierde dinero. Si bien es cierto, la parábola de la oveja perdida representa el trabajo, la parábola de la dracma perdida representa las posesiones. Era una mujer que ya tenía un dracma. El dracma era de plata. El dracma tenía doble valor. El dracma era todo un día de salario. El dracma representaba un 10%, por eso se llama dracma. Entonces, la mujer perdió doblemente. No solo perdió un día de salario, sino en la pura moneda perdió todo el valor de la plata que la pura moneda vale. Tenía una doble pérdida. Gracias a Dios que la mujer no se quedó con las manos cruzadas, sino comenzó a buscarla hasta encontrarla. ¿Cómo te sientes tú cuando estás alistando tu ropa y de repente de un pantalón que hace tiempo no ves o de la

recuperado. Si tú sientes tanto gozo cuando te encuentras un billete en una ropa que ya no te encontrabas, imagínate cuánto gozo siente Dios cuando recupera a uno de los que Él eligió, de los que Él salvó, de los que Él invirtió, de los que Él levantó. Imagínate cuánto gozo siente el cielo cuando recupera algo que se le había perdido. Entonces, di conmigo, oveja perdida, trabajo. Di conmigo, moneda perdida, posesiones. Entonces, la Biblia dice que la moneda no se perdió fuera de la casa. La moneda se perdió dentro de la casa. Y eso representa a todos los que están perdidos en la inutilidad. La Biblia, Jesús, está contando esta historia y dice que había dos factores que hacían que la moneda estuviera perdida: las tinieblas y el polvo. Porque cuando la mujer empieza a buscar la moneda dentro de la casa, lo primero que hace es prender la luz y barrer la casa. Tinieblas y polvo hace que dracmas de gran valor, con talentos, con dones, con gracias, con unciones, estén perdidos en la inutilidad. No solo está perdido él como persona y como hijo de Dios, está perdido, inutilizado, inútil el don que fue puesto en él para que a través de él mucha gente fuera tocada. A través de la música, a través de la palabra, a través de la gracia que Dios te haya dado. La moneda perdida representa aún los que estando dentro de la iglesia, dentro de la casa, parecen cristianos, visten como cristianos, cantan como cristianos, danzan como cristianos, pero están verdaderamente perdidos. Y hay dos razones: tinieblas y el polvo. ¿Cuánta tierra tuvieron que echarte en la vida para matar tu sueño? ¿Cuánta mugre, cuánto lodo tuvieron que tirarte para que esa pasión y esa gracia y ese don con el que cantabas, enseñabas, danzabas, brincabas, bailabas, tocabas, enseñabas, evangelizabas, hoy, después de una pandemia, simplemente está, sigue congregando, sigue yendo a la iglesia, pero el don está completamente inútil? Vale mucho, es de plata, tiene valor, puede pagar un día de comida, de luz, de alquiler, de todo, pero está inútil. Cuando Jesús está narrando la historia de la dracma, después de la oveja, después de que Jesús dice: yo soy el buen pastor que da la vida por las ovejas perdidas, ahora Jesús presenta al segundo personaje, al paracletos divino, al aquel que dijo: es necesario que yo me vaya para que él venga, porque él estará con vosotros y en vosotros. Cuando Jesús dice, la mujer no se queda con la moneda perdida. Ay, mira, tiene mucho valor, vale como plata, vale como todo, vale como moneda, pero se perdió, ni modo. No, la mujer dice: no pierdo nada. Empieza a barrer la casa y a barrerla. Y cuando está limpia, empieza a ver que algo comienza a brillar. Y la mujer prende la luz y en la luz todo sale. Entonces, el Espíritu Santo del Dios viviente, mientras yo ya estoy empezando a ministrar, yo tengo un acuerdo con él. Y le dije, y me dijo: ¿qué tal si mientras yo hablo, tú empiezas a barrerle el alma y arrancar el dolor y arrancar el coraje y arrancar el enojo y arrancar el luto y arrancar la depresión y arrancar la ansiedad? Bárreles el alma, bárreles la mente, bárreles el corazón. Y vuelve a encender la llama que un día hubo dentro de ellos. Y ese don y esa gracia y ese valor vuelve a brillar en sus corazones. Y este 2022, desde América Latina al mundo le gritamos: ni una dracma inútil más. Todos volverán a levantarse en el nombre poderoso de Cristo Jesús. No solo recuperaremos a los que están perdidos, recuperaremos a los que dentro de la casa están en tinieblas. El único, perdón lo que te voy a decir y espero no desilusionarte, yo sé que eres muy importante, pero al único que le va a interesar recuperar una moneda perdida es al Espíritu Santo. Y no te va a dejar hasta que te barre el alma una vez más.

0: arranque esa cosa que estás cargando, te prenda la luz, te encienda la lámpara y vuelvas a arder una vez más con toda tu pasión y tu fuego en el nombre de Jesús. ¿Estás aquí conmigo? Muy bien. Ponle la mano al hombro que está a tu lado y dile: de parte de Dios, dice que no va a dejar perder toda la inversión que he hecho en ti. Dile: Dios no va a dejar perder toda la inversión que ha hecho en ti. Mandará su Espíritu Santo a que te sane el alma y te vuelva a encender la llama que hay dentro de tu corazón. El que esté conmigo y listo para eso, dígame el amén más apasionado que ha dicho este día y el aplauso más poderoso al Rey de la Gloria. Llegamos al final, listos para el final. Falta el último, falta el hijo. Ya dejamos al animalito, ya dejamos a la moneda. Ahora vamos con el hijo, papá. Necesito a tres amigos que vengan aquí rápidamente a ayudarme. Y ahora sí, el muchacho de esta cosa, ¿cómo se llama? Un aplauso a los tres actores que van a estar ayudándonos. Ya están listos ahí para ayudarnos en este momento. Muy bien, ya no tienes a quién patear, ni modo. Di conmigo: el hijo pródigo. Entonces Jesús le sigue predicando a los mismos fariseos, escribas, murmuradores y a todos los feos. Pero Jesús, en esa capacidad que él tiene de hablar tan simple y tan profundo, los lleva a lo que más le puede doler a los judíos para que le pusieran atención. Y cuando Jesús le dice: imagínate que tienes 100 ovejas y pierdes una. Ah, no, yo no voy a perder, dice un judío. Pero bueno, rápido, rápido, ven acá. Aquí están. A ver, bueno, ajá, aquí, allá, muy bien. Vénganse para acá. Oh, muy bien, ok. Entonces, Jesús está hablando. ¿Ya estás conmigo por el final? El que toca el de esta cosa, ¿cómo se llama? Eso, a ver. ¿Quién me regala 10 minutos? 10. 10, 20, 30, 40. Oh, Pastor Sergio, ni modo. Está bien, estás disfrutando, tranquilo. Muy bien, entonces aquí tenemos a la oveja. Y conmigo la oveja. Una oveja muy futbolera. Y entonces Jesús les dice a los escribas: no importa cuántas ovejas yo tenga, aunque una se me pierda, yo soy el buen pastor y soy capaz de enviar a alguien, traerlo de Buenos Aires a Córdoba o de México a Argentina o de Argentina a México. Pero yo estaré dispuesto a enviar a alguien que vaya por esa oveja que está irremediablemente perdida y con mucho amor la cargue en sus hombros y la traiga de regreso a casa. El que me traiga la oveja de regreso a casa, les digo que yo haré una fiesta en el cielo por lo que él ha hecho. Por cada alma que salve, por cada persona que alcance, yo le haré una fiesta en el cielo. Di conmigo, Tigani, trabajo.
1: Trabajo.
0: Di conmigo, Jesús.
1: Jesús.
0: Jesús es el que da la vida por las ovejas.
1: Jesús es el que da la vida por las ovejas.
0: Número dos. Pero Jesús está hablando con judíos, escribas, fariseos, doctores de la ley y todos los feos. Y ahora Jesús le sube una rayita y le dice: ¿no te tocó lo perder uno? No, pues, o sea, si tengo 100 ovejas y pierdo una, ¿cuánto pierdo? El 1%, ¿verdad? Tengo 100, perdo una. ¿Cuánto perdí? Pues perdí el 1%, tengo el 99, no importa. Pero Jesús dice: ahí te voy, chica. Ahí te voy. Ahora sí les va a dar donde más les duele a los judíos. Supongamos que tú tienes un montón. Di conmigo: moneda perdida.
2: Moneda perdida.
0: Posesiones.
2: Posesiones.
0: Todos los que están perdidos.
2: Todos los que están perdidos.
0: E inútiles.
2: E inútiles.
0: Pero no fuera de la iglesia.
2: Pero no fuera de la iglesia.
0: Dentro de la iglesia.
2: Dentro de la iglesia.
0: Ok, si yo tengo una dracma, es 10%. Ya no perdí el 1%. ¿Cuánto perdí?
2: El 10%.
0: El 10%, entonces ya me interesa. Si tú pudieras el 10% de todo lo que tienes, ¿lo dejarías perder así nada más? ¿Qué harías por recuperarlo?
2: Lo buscaría.
0: Lo buscaría. Pues quiero decirte que así como Jesús va por el perdido, el Espíritu Santo hoy está recorriendo toda la Córdoba Argentina, barriendo el dolor, barriendo el luto, barriendo la tristeza, barriendo la pandemia, barriendo la ansiedad, barriendo la cosa esta, la garrotera, y está volviendo a encender en este congreso corazones, diciéndoles: llegó la hora de volver a recuperarlo. No te quedes con los brazos cruzados. En mí todo es recuperable, dice Jesús. En mí todo se puede recuperar. No solamente el 1% puede recuperar el 10%. Y ahí Jesús está hablando del Espíritu Santo. Espíritu Santo, ven de los cuatro vientos y sopla sobre toda la Argentina. Barre la casa, barre mi país, barre mi nación de tanta cosa. Y no te olvides, si pasas por aquí, Espíritu Santo, bárreme el alma, bárreme el corazón, arráncame toda esta cosa que la pandemia me dejó, arráncame toda esta mugre que cayó aquí en mi cabeza, y que lo que has puesto en mí vuelva a brillar para tu gloria. Ni un día inútil más volveré a brillar para el Rey de Reyes y Señor de Señores. No solamente me recuperaré como moneda, no, es decir, si te recupero, si recupero a todas las dracmas inútiles que están dentro de una iglesia, no solo los recupero como hijos. ¿Sabes qué recuperamos, Pablo? Todas las personas que serán alcanzadas, bendecidas y restauradas a través del don que Dios les dio. Si yo salvo una dracma, quizás estoy salvando un continente. No lo sé. Si yo restar un dracma que a nadie le importa, porque lleva 10 años perdido, ¿a quién le va a importar a alguien que ya lleva 10 años perdido? Oye, tal, no, ya lleva. Yo te digo, ¿a quién le importa? Al Espíritu Santo le importa. Al Espíritu Santo le importa. Y te va a encontrar y no va a dejar perder toda la inversión que Dios ha hecho en ti. ¿Estás conmigo? Bien. Aquí, entonces, oveja, Jesús. 1%, el 1%. Posesiones, dracmas inútiles. O sea, no, las dracmas. No, no, pues qué pasó, Pablito. Si tú... Pésame tu mano. Vamos a darle un aplauso a este equipo de servidores de cita que, la verdad, son excelentes, hacen su trabajo. Cuando yo estoy peleando contra Sabanás, ellos ya me están hablando, que ya me están esperando abajo. Pero después de que salvamos un perdido y de que el Espíritu Santo barrió la casa y encendió, Jesús les eleva al más alto nivel a los mismos escribas, fariseos y todos los feos que le están escuchando. Y les dice: ok, supongamos que no pierdes 1 de 100. Supongamos que no pierdes 10 de 100. Supongamos que un hombre tiene 2 hijos. Y entonces Jesús habla de la familia. ¡Pum! Supongamos que tienes todo lo que más amas en la vida. Y entonces Jesús eleva la escala de valores a lo más alto que pueda haber. Ahora Jesús no habla de ovejas ni de posesiones. Ahora Jesús habla de familia. Ahora Jesús habla de relaciones. Y les está preguntando: si no te dolió perder 1 o el 10, ¿qué parecería si pierdes un hijo? ¿O pierdes tu comunión con el Padre? Y entonces Jesús les dice, un hijo le dice: quiero derrochar todo, quiero agarrar todo y quiero irme, no quiero más esta vida. Y se fue al reino del muy, muy, muy, muy, muy, pero muy, muy, muy lejano. ¿Sale? Y entonces el chico se va, pero el chico vuelve en sí y regresa. Y le dice: Padre, pequé contra el cielo primeramente, pequé contra Dios, pero también pequé contra ti. No soy digno de ser llamado tu hijo, hazme como uno de tus jornaleros. Y el Padre, movido a misericordia, no porque el hijo lo mereciera, yo soy tu hijo viejo, yo no te pedí nacer, así es que no importa qué haya hecho, tienes la obligación. No tienes la obligación de nada, tú decidiste romper el pacto, pero por amor, por gracia y por misericordia, el chico no espera la reacción del padre. Cuando el chico apenas viene a lo lejos, la Biblia dice que el padre sale corriendo y lo abraza. Entonces Jesús ya no está hablando de él, Jesús ya no está hablando del Espíritu Santo, Jesús está hablando de él, Padre, que ha prolongado su misericordia por amor y por gracia a ti, que te sigue esperando con los brazos abiertos, que de tal manera te amó que no le importó dar a su hijo con tal de encontrarte y rescatarte a ti. En un solo capítulo, Jesús revela toda la obra. Revela al Padre, revela a Él, revela al Espíritu Santo y a los que están dispuestos de hacer por ti, solamente por ti. Jesús está hablando de economía. Jesús está hablando de valores. Jesús está hablando de posesiones, de trabajo y de familia. Y les está diciendo a los escribas: tengan mucho cuidado de por el trabajo perderlo todo, que es la casa. Tengan mucho trabajo que por el 1% pierdan el 100, que por el 10% pierdan el 100. Tengan mucho cuidado que cuando por esto pierdanlo todo, porque si pierdes tu relación con el Padre, no importa que tengas, lo perdiste. Entonces aquí es donde yo veo que cuando el Padre lo ve por misericordia, simplemente por amor, el Padre corre al hijo y lo abraza y lo besa. Ese te la vas a quedar con las ganitas, pero y lo besa. Digo, por lo de la contingencia y eso, ¿no? Y lo besa. Y él le dice: Padre, pequé contra el cielo.
3: Padre, pequé contra el cielo.
0: Pero también te falté a ti.
3: Pero también te falté a ti.
0: Hazme uno de tus jornaleros, aunque sea.
3: Hazme uno de tus jornaleros, aunque sea.
0: Y el Padre le dice: no, nada de eso. Tú rompiste el pacto. Pero ahora vamos a ver cómo te lo devolvemos. Primeramente, vístanlo. Le dice a sus siervos: traigan el mejor vestido, ¿verdad? Traigan el mejor vestido. ¿Por qué? Porque en la Biblia la desnudez es símbolo de pecado. Alguien que se alejó de Dios y nada bueno le dejó la vida, lo hizo pedazo, lo desnudó, perdido en el pecado. Vamos a hacer una fiesta en tu nombre, pero primero hay que vestirte. Pónganle vestido, por favor. Pónganle la mejor ropa. Que la ropa diga: restauración 2022. Ningún drama inútil más. Hora de recuperarlo todo. Recuperarás el 1, recuperarás el 10 y recuperarás el 100. Si recuperas mi relación contigo, yo te haré recuperar todo lo demás. Si recuperas mi relación conmigo, si recuperas tu relación conmigo, yo iré restaurándote las posesiones y te iré restaurando el trabajo y te iré restaurándolo todo. Alguien vino a Córdoba este año. Y luego de que lo vistieron, porque no puede entrar desnudo a la casa, a la fiesta, el Padre dijo: póngale zapatos. Viene descalzo. Y Pablo habla acerca de eso y dice: hermanos míos, ustedes deben de saber que no tienen lucha contra carne y sangre. Los que quieran caminar por este camino, no solamente necesitan tener cubierta la cabeza y el pecho, el corazón, también los pies. Necesitan tener un zapato que cuando pasen por el fuego no los queme, que cuando pasen por el agua no se inunden, que cuando pasen por los espinos la suela de su pie sea más fuerte que ello, hasta llegar al destino final. Traigan el calzado correcto. Ni un hijo mío más estará descalzo. Yo les voy a dar el zapato correcto para que caminen de gloria en gloria y de victoria en victoria este 2022, en el nombre poderoso de Jesús. ¡Pónganle zapatos! Pero luego dice: ya estás listo, ya estás vestido, ya estás calzado. Falta lo más importante. Cuando en vida me pediste la herencia, me rompiste el corazón, porque me estabas diciendo: por mi propio beneficio te prefiero muerto. Rompiste el pacto, pero yo te amo tanto. Yo te amo tanto, dice el Padre, que no me importó dar a mi hijo por morir por ti y restaurarte. Yo te amo tanto, hijo, que mandé a mi Espíritu Santo para que esté contigo todos los días y hasta el fin del mundo. Y yo te amo tanto que el pacto que tú perdiste, yo hoy te lo devuelvo. Devuélvanle el anillo, devuélvanle el pacto, devuélvanle la relación, devuélvanle la comunión conmigo. Traigan el mejor anillo. Anillo es amor. Cuando tú te casas, tú das un anillo, ¿verdad? Estás en un restaurante comiendo feliz de la vida y de repente volteas, y cuando tú ves que un hombre abre su chaqueta, saca una cosa así media redonda y se pone de rodillas, ¿qué empiezan a hacer todas las mujeres del restaurante? ¿Qué hacen todas las mujeres del restaurante? ¡Ay, mi vido! ¡Ay, mi vido, criaturito del Señor! ¿Verdad que sí? Pues Jesús no con un anillo, Jesús con sangre en una cruz te dijo: quiero que seas mi esposa, quiero vivir contigo el resto de tu vida, te he amado con amor eterno, yo quiero casarme contigo, a mí me importas no como un animal ni como un objeto, por eso no fui por ti. Pero pacientemente sigo esperando que en este congreso regreses a casa, regreses. regreses a la comunión, regreses a mí, regreses al llamado, regreses al ministerio.

Isaías 35:8. Te traigo un trato. Así te dice el Señor esta mañana. Si tú recuperas tu relación con el Padre al 100%, si tú recuperas el 100%, yo me encargaré de irte restaurando todo lo que la vida te robó, y te restauraré el llamado, la gracia. Te restauro la encomienda, las posesiones, el trabajo. Si perdiste un trabajo, ok, pero no pierdas tu relación con Dios. Si perdiste un dracma, ni modo, perdiste un dracma, pero no pierdas tu comunión con Dios. Pero si tienes tu comunión con Dios, todavía lo tienes todo. Oye, ¿está listo para el final? Ya acabé. Les pregunté que si están listos para el final. Ah, gracias. Pastor, ¿y si yo hoy decido correr y decir ni un día más seré una dracma inútil, ni un día más seré aquel que va el domingo a la iglesia pero ya no siente nada y no hace nada para Dios? Rogaré al Espíritu Santo que me barre el alma y que vuelva a encender la llama que un día hubo dentro de mí por Él. Que me encienda el deseo y la pasión por amarlo, por servirlo y por agradarle el resto de mi vida. ¿Qué pasa, pastor? Si yo decido ser el hijo que vuelve al padre y me entreno hasta tener la vestidura correcta, el pie correcto, la relación restaurada, y puedo ser enviado a buscar a los perdidos, ¿qué pasaría si yo tomo esta decisión antes de que lo manden a llamar de que su tiempo se le acabó, pastor? Bueno, Yo no sé qué ofrecerte, pero yo sé que Dios sí te ofrece. Lee conmigo Isaías 35:8. Lo vamos a leer juntos a la de tres, ¿sale? Una, dos, tres. Y habrá allí calzada y camino, y será llamado camino de santidad. No pasará inmundo por él, sino que él mismo estará con ellos. El que anduviere por este camino, aunque sea muy torpe, no lo dejaré perder.

Dios. Eso es lo único que yo te prometo. Si tú decides volver a mí, restaurar tu servicio y volver al Padre, lo único que te prometo no es que todo va a salir bien. Te prometo que estaré contigo todos los días y hasta el fin del mundo de este 2022. Yo mismo te tomaré de la mano, yo mismo te agarraré y caminaré contigo. Alguien puede aplaudir, póngase de pie. Yo sé.

necesito que pongas la mano al hombro al que está a tu lado. Ovejas, dracmas e hijos. Jesús, Espíritu Santo, Padre, 1, 10 y 100%. Y Jesús termina diciendo: el que está en mí lo va a terminar recuperándolo todo. Todo se recupera. En 2022, Córdoba, Argentina, llegó la hora de recuperarlo todo. En el nombre poderoso de Cristo Jesús de Nazaret, alguien deme un rugido de victoria, de restauración. Ni un

yo aparezca en el hotel con un capuchino y una media luna aquí. Y te iba a compartir parte del testimonio del anillo, pero ya está, te lo dejo para el otro congreso. Un solo llamado. Uno. Ni una dracma inútil más. Padre, aquí y ahora, no puedo esperar. Arráncame todo lo que en mi alma me tiene bajo el polvo y mi mente en la oscuridad, que no puedo entender nada. Bárreme la cabeza y arráncame el alma y pónmela de nuevo. Y hoy yo decido volver.

a hacer un segundo oración aquí con Lautaro. Aquí vamos a orar juntos. Aquí vamos a orar juntos. Un anillo. Un anillo. Un anillo. Ahorita la van a recoger, no se preocupen. Ven, Lauti, vamos a orar. ¿Estás listo? Porque dos son mejor que uno. Padre, yo te pido en el nombre de Jesús que de este congreso, después de tanta palabra y canción, salgan con la encomienda divina de alcanzar todo lo que esté perdido. Que no se vayan de este congreso con una buena palabra y una buena música. Que salgan derechito a rendir frutos, porque eso a ti te agrada. Que lleven mucho fruto.

tu vida. Vengo pronto y vengo por mis frutos. Vengo por los frutos de todo lo que puse en tu corazón. Padre, en el nombre de Jesús, toda gracia, todo don, todo talento, todo ministerio que la vida llenó de polvo y de lodo, que

sello es activado. 2022, todas las dracmas vuelven a rendir su fruto en el nombre poderoso de Cristo Jesús de Nazaret. Padre, y que este año, sobre todas las cosas, todo un continente vuelve a decir: tú eres mi Dios y yo soy tu hijo, hijo del Rey de Reyes y Señor de Señores. No soy un objeto, no soy un animal, soy hijo, hija del Rey de Reyes y Señor de Señores. El que haya hecho esta oración, diga conmigo amén y dé el grito más apasionado que en tu vida has dado. Vamos, dracmas, vamos a dar fruto en el nombre de Jesús. Amén. Oro que esta palabra haya sido de mucha bendición para tu vida, que sea como fuego en el alma, como gasolina para tu alma y que te mantengas encendido. 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

te pedimos que nunca sea olvidado. Y yo recuerdo también cómo cantábamos después de esta canción, cantábamos

Padre Santo, cuán necesarias son esas letras y esa oración, esa petición en estos días, donde el amor de muchos, dice tu palabra, que se enfriará. Pero nosotros clamamos, Padre Santo, que envíes ese fuego del Espíritu Santo y avives una vez más nuestro corazón.

En este nuevo día, Dios les bendiga, estimados amigos. Mucho gusto de poderlos saludar, dando gracias a nuestro Dios por el privilegio que nos permite poder estar presentándonos nuevamente para unirnos en oración este nuevo día, el cual nos da el privilegio el Señor de llegar al día lunes 7 de septiembre año 2026. Me da mucho gusto poderlos saludar, deseando que nuestro Dios conceda muchas bendiciones, tanto espirituales como materiales, sobre su vida y la de su familia, dando gracias a nuestro Dios por darnos este privilegio en el transcurso de esta semana. De este mes de septiembre hemos estado presentando este clamor. Ha sido de mucha bendición poder estar, hermanos, uniéndonos en oración. Ha sido una bendición muy especial estar transmitiendo en Radio Aliento, Radio Lumbrera, Radio Vid, como también a través de Radio Tomando de la Fuente, y todos los que se unen a través del video en vivo en Facebook. Que nuestro Dios les bendiga en esta madrugada de día lunes, cuando estamos 7 de septiembre. Quiero invitarlo que, si usted tiene a la mano su Biblia, pueda leer conmigo en el libro de Mateo. Nuestro Señor Jesús estaba platicando con los discípulos, y aquí nos relata en el capítulo número 13, en el primer párrafo aparece, en el capítulo 13, versículo 24 hasta el 30, lo que dice así. Le refirió otra parábola diciendo: el reino de los cielos es semejante a un hombre que sembró buena semilla en su campo, pero mientras dormían los hombres vino su enemigo y sembró cizaña entre el trigo y se fue. Y cuando salió la hierba y dio fruto, entonces apareció también la cizaña. Vinieron entonces los siervos del padre de familia y le dijeron: Señor, ¿no sembraste buena semilla en tu campo? ¿De dónde pues tienes cizaña? Él les dijo: un enemigo ha hecho esto. Y los siervos le dijeron: ¿quieres pues que vayamos y la arranquemos? Él les dijo: no. No sea que al arrancar la cizaña arranquéis también con ella el trigo. Dejad crecer juntamente lo uno con lo otro hasta la siega. Y al tiempo de la siega, yo diré a los segadores: recoged primero la cizaña y atadla en manojos para quemarla, pero recoged el trigo en mi granero. Nuestro Señor Jesús, después, los discípulos le preguntaron, y aquí en el versículo 36 hasta el 43, Jesús explica la parábola de la cizaña. Dice entonces: despedida la gente, entró Jesús en la casa, y acercándose a él, sus discípulos le dijeron: explícanos la parábola de la cizaña del campo. Respondiendo él, les dijo: el que siembra la buena semilla es el Hijo del Hombre. El campo es el mundo. La buena semilla son los hijos del reino, y la cizaña son los hijos del malo. El enemigo que sembró es el diablo. La siega es el fin del siglo, y los segadores son los ángeles. De manera que, como se arranca la cizaña y se quema en el fuego, así será el fin de este siglo. Enviará el Hijo del Hombre a sus ángeles y recogerán de su reino a todos los que sirven de tropiezo y a los que hacen iniquidad.
y los echará en el horno de fuego. Allí será el lloro y el crujir de dientes. Entonces los justos resplandecerán como el sol en el reino de su Padre. El que tiene oídos para oír, oiga. Aleluya. Bendito Dios por esta preciosa palabra que nuestro Señor Jesús estaba dando a conocer y al mismo tiempo le confirmaba a los discípulos lo que Él quería que ellos supieran. Gracias a nuestros amigos y hermanos que nos están escuchando a través de Radio Aliento, a través de Radio Lumbrera, a través de Radio Vid en Cabañas, como también a todos los que se van a ir agregando a través del video en vivo. Gracias, muchas gracias por haber estado juntamente conmigo en el transcurso de esta semana. Quiero manifestarles, hermanos, que bueno, en este día que estamos dando fin a lo que es el proceso de este clamor, hemos tenido ciertas situaciones ahí un poco incómodas. Ha estado lloviendo por las noches, en el transcurso de la madrugada también. Y hubo un cambio de horario el día sábado, ya hubo un cambio de horario en el horario de Chile. Ya el día de ayer amanecimos con 3 horas de diferencia, o sea que en este momento nos separan 2 minutos y serán las 5 en el horario de Chile. En cierta manera, hermanos, para los que tal vez ya hoy este día que amanecieron con 3 horas de diferencia, tienen que estar más temprano, organizando cómo van a hacer con el transcurso de las actividades de este día lunes. Y bueno, que nuestro Dios bendiga a todos los que están ahí en la buena disposición de unirse. Los vamos a estar acompañando, quizás algunos cuando ya van en camino para su trabajo, otros ahí alistándose para poder hacer las actividades cotidianas juntamente con sus hijos, en espera de que nuestro Dios le dé la fortaleza que usted necesita, porque bueno, en lo que relaciona, hermanos, a las diferentes actividades que se desarrollan dentro del hogar, no se pueden detener, ni aunque le pasaran dando más tiempo o menos tiempo del día. Eso tiene que estar ahí continuamente y no se puede evitar. Pero bueno, lo que podemos hacer es reforzar la vida espiritual por medio de la oración. Y por eso estoy aquí en esta oportunidad, hermanos. Hemos tenido una semana de clamor de madrugada, especialmente solicitando a nuestro Dios la provisión de salvación para nuestra familia, al que nuestro Dios alcance a nuestra familia no convertida, que Él permita que nuestros familiares puedan conocerlo, que nuestros vecinos puedan conocerlo, como también en el ambiente que nos permite nuestro Dios, hermanos, porque tenemos el privilegio de poder cubrir los 5 continentes a través de la radio, a través de el video en vivo en Facebook, que podamos llegar a otros lugares con la palabra de nuestro Dios, llevándole el anuncio de la venida de nuestro Señor Jesús a la humanidad, confirmándole la fe a los que están perseverando y animando a aquellos que por X o Y razón tal vez puedan estar pasando por algún momento preocupante. La vida cristiana, hermanos, es un proceso de lucha, pero la bendición que tenemos es que estamos cerca de nuestro Señor. Y ahí es nuestro mayor logro, por la victoria que nuestro Señor Jesucristo
nos dio perdón de nuestros pecados. Que eso no lo merecíamos, no éramos dignos, pero su misericordia se manifestó a nosotros y eso ahora nos hace participantes de este don precioso de la salvación. A los que se van agregando al video, a los que van a ir oyendo y compartiéndolo, que nuestro Dios les bendiga. Oramos en este momento. Gracias, Señor, por darnos esta oportunidad de poder estar delante de su presencia. Primeramente, Señor, para agradecer por el maravilloso privilegio que nos permite, Señor, poder estar delante de su presencia en este día, Señor, en esta madrugada de este día, lunes. Muchas gracias. Muchas gracias, Señor, por habernos guardado, por habernos proporcionado una semana nuevamente de poder estar, Dios mío, unidos en este propósito de búsqueda, de clamor. Esperando, Señor, que en este día, en el transcurso de este día lunes, usted también nos permita, Señor, que todo lo que determinemos hacer vaya guiado y ministrado por usted, Señor, para poder así, de esa manera, tener éxito en todo, para que usted nos guíe, Señor, para que usted nos administre, para que usted nos fortalezca.

Señor, su mano protectora vaya ahí con ellos, los que tienen que conducir un transporte, los que se tienen que abordar una unidad de transporte, aquellos, Señor, que tienen que caminar alguna distancia para llegar hasta donde tienen que abordar un transporte, los proteja, los guarde, los cubra, les permita, Señor, que al abordar esos medios de transporte lleguen con bien a su destino, que ninguna situación negativa o contraria, Señor, les pueda perturbar o perjudicar. Y cuando se transporten, Señor, ahí lleguen hasta su lugar de destino con bendición, con fortaleza, y que la fuerza suya, Señor, estén manifestándose en cada uno para que todo lo que se desarrolle en el transcurso de este día pueda ser, Dios mío, de bendición. Para los padres que llevan a sus hijos a las escuelas, o quizás algunos los tienen que llevar hasta donde abordan un transporte para que ellos se vayan hasta donde van a estudiar, que los guarde, que los proteja, que los cubra con su manto protector, Señor. Por favor, así también todo lo que se desarrolle dentro del hogar, cada uno de nuestros hermanos y hermanas, Señor, que tal vez no salen a trabajar fuera de su casa, pero que ahí en su casa tienen compromisos que desarrollar, actividades, protéjalos, guárdelos, cúbralos, dele fuerzas, tanto físicas como espirituales. A quienes, Señor, en esta hora están ahí iniciando, Señor, con un proceso de actividades que durante este día tengan, Señor, que desarrollar, su bendición vaya con ellos, Señor. Como también por todos nuestros hermanos, Dios mío, que a través de esta transmisión se unen en Radio Aliento, en Radio Lumbrera, en Radio Vid, en Radio Tomando de la Fuente, que están ahí, Señor, unidos, nuestros hermanos, a través del video en vivo. Que les bendiga, que les ayude, Señor. Y pueda permitirnos una respuesta, Señor, conforme a su bendita y santa voluntad en el plan que nos hemos propuesto, ya que he estado, Señor, orando especialmente por la salvación de nuestros familiares. He estado, Dios mío, orando especialmente para que usted alcance a mis familiares no convertidos, para que usted les pueda permitir que puedan llegar, Señor, al arrepentimiento. Que usted les dé, Señor, el llamado del cual no se puedan resistir, del cual ellos puedan, Señor, sentir como usted les ayuda a entender que necesitan pedir perdón, que necesitan, Señor, reconocer que son pecadores y que necesitan que usted les dé una oportunidad para que puedan ser salvos. Llegue a ellos su palabra, llegue a ellos, Señor, el llamado como a usted le place, Señor, darle la oportunidad a muchas personas a conocer del Evangelio de nuestro Señor Jesús. Muchas personas, Dios mío, siempre buscan la manera humana en cuestionar en sí el por qué usted perdona cuando la persona no merece ser salvo, cuando la persona, en vez de tener libertad para poder considerar que ha sido tomado en cuenta, cuestiona. Pero usted, Dios mío, le dará la oportunidad para que conozca, para que entienda, para que pueda, Señor, apercibirse mientras se puede la oportunidad de encontrar en usted, Señor, perdón. Y aquello que viene, Señor, en el proceso de transformación de todos los pensamientos, de todas las actitudes negativas que cada uno tiene, Señor. Si usted mirara los pecados de nosotros, no habría en quién poderse mantener en pie.

0: porque en usted hay perdón, para que sea reverenciado su nombre, porque usted se acuerda de que somos polvo, porque así como hizo alejar la distancia del oriente, del occidente, hizo alejar de nosotros nuestras iniquidades. Gracias, Señor. Gracias por darnos la oportunidad de que ahora podemos libremente tener una entrada al reino de los cielos, de la manera que usted, Señor, nos compró esa entrada, nos pagó el precio de lo que nosotros no podíamos en nuestra vida personal. No había absolutamente nada de que nosotros podríamos gloriarnos. Por eso, hoy en esta oportunidad, le suplico, Señor, que pueda usted ayudar a quienes están, Dios mío, en este momento ahí, recién convertidos, iniciando una nueva forma de vivir, que puedan ser, Señor, persuadidos de la manera como usted lo sabe hacer, a conocer que cada hermano pastor que está trabajando, Señor, en la instrucción, de pastorear a los hermanos, pueda instruir a estos hermanos nuevos, recién convertidos, les dé la instrucción bíblica, les dé el estudio para poder conocer, para que luego se puedan bautizar, y que cualquiera de aquellas situaciones en las que ellos estén, que necesiten arreglar de su vida, puedan, Señor, hacerlo de la manera como a usted le place hacerlo, Señor, para que esa persona pueda también alumbrar a los que están en tinieblas y llevarle el evangelio a todas las demás personas que todavía faltan, que son multitudes de personas, Dios mío, que todavía no están perseverando, que necesitan conocer su palabra. Usted pueda preparar, Dios mío, en ellos, y pueda, Señor, conceder que puedan ser ministrados por su Espíritu. Esta oportunidad de este día lunes, Señor, que estamos orando, también presento que pueda usted bendecir a nuestros hermanos misioneros que están, Dios mío, por diferentes partes del mundo, haciendo brecha para llevar el evangelio, a nuestros hermanos evangelistas, que también los respalde y los use, Señor, y les dé la autoridad, las señales y el poder, Dios mío, para poder llevar ese mensaje donde usted les permita que puedan ir, su palabra haga efecto en los corazones de los que han de ser alcanzados para llegar al evangelio. También suplico por mis hermanos pastores que están trabajando, Señor, en su obra, los que están, Dios mío, ahí trabajando juntamente con los hermanos ya en la iglesia, los grupos y los líderes que están apoyando el trabajo pastoral. Dios mío, también suplico por mis hermanos que oran, que ayunan y vigilan. Muchos, Señor, están ahí en ese proceso trabajando, Señor, para continuar llevando el evangelio de nuestro Señor Jesús. También, Señor, respalde a nuestros hermanos que están ahí, Señor, apoyando su obra, ya que hay muchas personas que disponen, en cuanto a lo económico, apoyar su obra. Que les bendiga, que les provea, Señor, conforme a sus riquezas en gloria, esa buena disposición de colaborar económicamente para que su obra, Señor, siga avanzando. Usted bendiga, Señor, usted bendiga sus manos, bendiga sus trabajos, déles fuerza, Señor, para que su mano protectora, Señor, esté ahí con ellos, y que todo lo que dispongan económicamente para apoyar su obra, Señor, sea bendecido, sea, Señor, recompensado cuadruplicado, Señor, aquí en esta tierra. También, por favor, en esta oportunidad le estoy presentando, Señor, que pueda usted ayudar a mis hermanos que me están, Dios mío, dando el privilegio que yo pueda ocupar, Señor, la plataforma de Radio Aliento. Mi hermano Boris, como director de Radio Aliento, como director del Ministerio Evangelístico, un encuentro con el Dios verdadero, le bendiga, le ayude, Señor, donde él anda predicando, que su respaldo esté en él, Señor, en el transcurso de esta nueva semana donde va a estar predicando, lo respalde, donde ha estado, Señor, en el transcurso de esta semana recién pasada, que sea usted, Dios mío, ayudándolo para que pueda ser guardado en su regreso, Señor, para su país. La protección suya, Señor, esté ahí con él, bendiciéndolo, ayudándolo, Señor. También suplico por mi hermano director de Radio Lumbrera, mi hermano Marcos, que lo bendiga, que lo ayude, que le conceda, Señor, que ese tiempo que él dedica para estar ahí trabajando en lo que es administrar Radio Lumbrera, Señor, y todas sus actividades, sea respaldado por usted. En cuanto a su salud física, usted, Señor, esté ahí con él. En cuanto a su salud espiritual, también usted esté ahí con él. Y en todo lo que él emprenda, Señor, en favor de servir en su obra, usted, Señor, esté ahí con él. Como también, Dios mío, en la vida de nuestro hermano director de Radio Vid, mi hermano Pastor Rigoberto de Paz, que usted lo ayude y lo bendiga, lo fortalezca, le conceda, Señor, que durante el tiempo que usted le permita continuar en esta tierra, Señor, sea fortalecido físico, espiritual y emocional con la salud que necesita, la vida de su esposa y sus hijos y los hermanos de la iglesia que usted le permite estar pastoreando. Manténgale, Señor, con buena salud, con la fortaleza que él necesita en todos los planes y proyectos que él tenga, Señor, en el transcurso de este mes de septiembre. También, Dios mío, que por favor bendiga a nuestros hermanos que se unen por medio de Radio Tomando de la Fuente, que su bendición, Señor, se llegue a cada hermano que esté ahí en la sintonía, Señor. Que la bendición suya se derrame de manera especial con los que estén, Señor, buscando su bendito rostro, clamando, Señor, la intervención suya a favor de cada uno. Bendiga a nuestros hermanos que se unen también, Dios mío, por medio del video en vivo, donde usted permita que nos estén escuchando. Los que lo oyen y luego lo comparten, que les ayude y les bendiga. Y responda, Señor, a sus peticiones. Suplico, Señor, que les ayude, que les responda en su voluntad, por supuesto, porque hay cosas que no son, Dios mío, de la manera que nosotros las queremos, sino como usted las tiene preparadas, como usted, Dios mío, tiene organizado sus propósitos. Sea usted ayudando, sea usted bendiciendo, sea usted fortaleciendo, Señor, a quienes en esta hora están ahí orando en diferentes, Señor, partes del mundo, con diferentes situaciones que acongojan, desesperan, pero más que las situaciones físicas o espirituales o emocionales, lo que más, Dios mío, hoy el hombre necesita es ponerse a cuentas con usted, porque todo de lo que usted antes había dicho, Señor, se ha cumplido. La mayoría de personas que ha oído no ignora la existencia de usted, y con evidencias de que usted, Señor, ha cumplido, aunque hay muchas personas que cuestionan, le adjudican a las situaciones de cuando se trata de los terremotos, no lo reconocen, sino que lo hacen científicamente hablando, para no reconocer la existencia de Dios. Pero son cosas, Dios mío, que cada uno va a dar su respectiva cuenta. No hay nada que no quede, Señor, en evidencia delante de su presencia. Por eso yo le pido, por favor, que tenga misericordia de aquellas personas que, oyendo, se hacen indiferentes. Y en esta oportunidad, mis hermanas y hermanos que se unen, Señor, por medio de esta transmisión, a través de este video, que les bendiga, que les ayude, que les dé la oportunidad, Señor, que puedan recibir una respuesta según su necesidad, de acuerdo conforme a su fe, que están, Dios mío, orando, poniendo en sus manos su vida, por lo que esté pasando cada uno, por la necesidad que esté pasando, por ese momento, Señor, de lucha y de batalla espiritual que esté viviendo. Usted manifieste su gracia, su misericordia, sobre todo, Señor, en este nuevo día, en esta nueva semana laboral. Les guarde, Señor, les permita que todo lo que dispongan sea, Señor, ministrado y guardado por su bendito Espíritu Santo. Gracias por darnos esta oportunidad para poder unirnos, Señor, para orar. Gracias, Señor, por haberme ayudado durante el transcurso de esta semana, que ha sido, Señor, de mucha bendición poder estar orando, poder estar, Dios mío, intercediendo, depositando en sus benditas manos nuestras cargas, depositando en sus manos, Señor, nuestras luchas, depositando en sus manos, Señor, la salvación de nuestra familia, pidiendo, Señor, que por favor te pueda llegar a donde aquellas personas, Señor, están uniéndose en oración, que les ayude, que les dé una oportunidad, Dios mío, que puedan sentir cómo usted les fortalece, cómo usted, Dios mío, les da esas fuerzas para enfrentar con la salud que tenga alguno afectado, Señor, que usted le dé las fuerzas para que pueda resistir todas aquellas situaciones de enfermedad, todo aquello, Señor, que cada vez cuando nos ponemos, Dios mío, de acuerdo para orar, se manifiestan muchas, Señor, luchas. Cuando más, Dios mío, se dispone para buscarlo, es como que aparecen, Señor, obstáculos intransitables. Pero su palabra, Señor, dice que nosotros, Señor, nuestra lucha no es contra carne, no es contra sangre, sino que es contra principados, contra potestades, contra huestes espirituales de maldad. Señor, cada hermano que está, Señor, ahí en un proceso de lucha, en un proceso de prueba, en su momento, Señor, no se hace posible resistir, porque físicamente, Señor, esta carne se opone también. Espiritualmente, Dios mío, hay una lucha que se mantiene, Señor, en guerra contra la iglesia. Y por eso estamos clamando para que usted, Señor, administre sobre la vida de cada uno. Que la fortaleza suya, Señor, se haga sentir en donde esté mi hermano, donde esté nuestra hermana, donde esté ahí, Señor, buscando su rostro, su bendición se derrame. Le pido por favor que bendiga, Señor, a todos los hermanos que trabajan en su obra, a los que están, Dios mío, involucrados a servirle, que están, Dios mío, dedicando su tiempo para poder trabajar con el trabajo que esté desarrollando, independientemente pueda ser, Señor, ministrado por usted a través de su Espíritu Santo. Bendiga, Señor, bendiga a nuestras amigas y hermanos que también, Señor, se unen a los que tal vez posiblemente no ignoran lo que nosotros les estamos enseñando, pero que para que puedan tener una verdadera guianza, su Espíritu Santo, Señor, los persuada, les dé, Dios mío, ese llamado del cual ellos no se puedan resistir. Les dé, Señor, el entendimiento, así como a nosotros cuando estábamos sin Dios y sin esperanza. Llegó, Dios mío, usted y nos dio a conocer su voluntad, su palabra, su misericordia, Señor. Y en esta madrugada, Señor, suplico, por favor, que siga ayudando, que siga bendiciendo a quienes en este momento, Señor, nos están haciendo compañía, unidos en la oración, fortaleciéndose, Señor, en usted, conforme su palabra que dice que si dos o tres se ponen de acuerdo para algo, que lo que pidiéremos al Padre en el nombre de nuestro Señor Jesucristo, creyendo, lo recibiremos. Ese, Señor, propósito suyo se vea manifestado en cada uno, Señor. El tiempo que les da, Dios mío, la oportunidad para que ellos puedan tener un tiempo para orar, pueda, Señor, ser fortalecido, Señor. Y lo que falte de tiempo en el transcurso de este, que nos dé la oportunidad de estar en esta tierra, pueda ser, Dios mío, de gran bendición, tanto espiritual como material, y todos puedan, Dios mío, glorificar su nombre. Cuando reciba, Señor, esa respuesta en su petición personal, cada uno le dé la honra y le dé la gloria a usted, Señor, testificando cómo usted ha manifestado, Señor, su mano para con ellos. Les ayude y les bendiga a quienes, Señor, en esta oportunidad están ahí delante de su presencia en oración. Se pueda usted manifestar, Dios mío, a cada hogar, Dios mío, de cada hermano, de cada hermana, Señor. Señor, la bendición suya. A esa mesa que está vacía, a esas manos que están vacías, Dios mío. A ese hermano, esa hermana, Señor, que no está trabajando. Usted, Señor, le dé el sustento necesario. La respuesta, Dios mío, a su súplica personal. Quien está, Señor, orando especialmente para que le dé la bendición de salir adelante en este proceso que está viviendo, Señor, en esta mañana, en esta madrugada. Llegue, Señor, su mano poderosa hasta donde esté la persona que se encuentra en un hospital o en una clínica, o los que están en su casa ahí, Señor, quizá posiblemente con diversas situaciones de salud incómodas en cuanto a lo que humanamente está sobrellevando en su vida, Señor. Se manifieste usted en favor de cada uno de los que en este momento, Señor, ponen sus cargas en sus manos. Les ayude, les bendiga. Mi Señor, los hermanos que en el transcurso de estos días atrás, antes de que empezáramos este proceso de clamor, Dios mío, estaban enviándome peticiones para que orara por ellos. Les suplico que usted, Dios mío, les dé una respuesta. No por lo que yo he orado, sino porque usted, Señor, considera conforme a la necesidad de cada uno y le dará, Señor, su respectiva respuesta le va a permitir, Señor, que lo que necesita, lo que ha suplicado, vendrá en su momento y todo será para que su nombre sea glorificado, Señor. Habrán testimonios que honrarán y glorificarán su bendito nombre, y cada uno, Señor, de los que en esta oportunidad está ahí orando, honrará, glorificará y exaltará su nombre. Y Dios mío, eso confirmará la fe a otro, porque así se hace notoria, Señor, su voluntad mientras nosotros estamos en esta tierra. Por favor, Señor, permítanos que en el resto de estos días, de este inicio de semana, conforme a nuestras necesidades, conforme, Señor, a nuestros inconvenientes que podamos estar llevando, podamos salir en victoria. Podamos, Dios mío, ver cómo usted manifiesta su misericordia. Suplico por quienes en esta oportunidad, Dios mío, están orando, especialmente porque usted le permita una respuesta de una necesidad que está muy, pero muy fuerte, que pueda, Señor, independientemente cuál sea la circunstancia y el tiempo, que usted le permita, Señor, poder ver cómo usted hace cambios en esa situación, Señor. Yo en esta oportunidad, en algunas ocasiones me limito, Dios mío, a decir específicamente las cosas, porque en primer lugar usted las conoce y las sabe, y en segundo lugar, la transmisión que tenemos es pública, y por eso, Señor, siempre trato la manera de cuidar esos detalles para que, Señor, la persona que ha tenido, Dios mío, confianza en mí de poderme dar a conocer la situación, quede, Dios mío, en secreto la súplica, para que usted la responda en público, para que el que recibe su milagro le honre a usted, Señor. Yo solamente nomás soy alguien que dispone su cuerpo para poder estar haciendo esta oración. Nada más. Soy un necesitado, soy un menesteroso. Soy alguien que se refugia en sus benditas manos, porque es ahí donde encuentro la fortaleza para enfrentarme ante el día a día, Señor, que la vida nos trae. Por favor, en esta hora, bendiga y guarde a los que se van a seguir, Señor, agregando a esta transmisión en el video. Que les bendiga, que les ayude, que les responda de acuerdo a su fe y conforme a su santa y perfecta voluntad. En el nombre de nuestro Señor Jesús, confiamos, Señor, en que usted nos va a dar la bendición de poder ver su mano manifestándose, Señor. Gracias por darme esta oportunidad. Gracias, Señor, por permitirme este privilegio. Gracias, Señor, por permitirme que pueda, Señor, yo estar orando. En sus benditas manos deposito todo, confiando, Señor, en que usted manifestará a su tiempo lo que usted ha prometido, Señor. Gracias. En el nombre de nuestro Señor Jesús. Amén y amén. Mis hermanos que están en sintonía, Dios les bendiga. Muchas gracias por estar ahí uniéndose a la transmisión, a los que se unen a través del video, a los que se van a ir agregando cuando ya se haya compartido, a los que están ahí solicitando que oremos por ellos, seguiremos orando. también a los que se han unido a través de la radio, que nuestro Dios les bendiga grandemente en este día lunes, cuando ya usted esté en sus actividades personales, la protección de nuestro Dios lo guarde, lo proteja y le permita que todo le salga bien. Y agradeciendo a mi hermano Boris por haberme dado el privilegio una vez más en este noveno mes del año, poder estar, hermanos, haciendo este tiempo de clamor. Y a mi hermano Marcos Vivanco por haberme apoyado también por medio de Radio Lumbrera. A nuestro hermano Pastor Rigoberto de Paz por estarnos permitiendo utilizar la plataforma de Radio Vid para poder hacer este proceso de clamor. Y esperando que todos los que se han agregado, los hermanos que se han venido agregando desde que iniciamos el día martes 1 de septiembre hasta este día, la bendición de nuestro Dios se siga dejando sentir en cada hogar de cada hermano que ha estado ahí uniéndose. Tengan un bendecido día lunes, fortalecidos con el poder de nuestro Dios sobre su vida. Y todo aquello que usted en su momento todavía usted quizás no ve la respuesta, todavía entre más usted ha orado, como que las situaciones se tornan un poco más complicadas, pero no estamos solos, no estamos huérfanos. Ahí está nuestro Dios con nosotros, fortaleciéndonos, ayudándonos para que el día que Él esté dando una respuesta, nosotros testifiquemos la grandeza de nuestro Dios. Eso hace que podemos agarrar más fe, y por medio de la fe que nuestro Dios nos da, podemos fortalecer a otros. También en esta oportunidad, este día lunes, muchos tienen que desarrollar actividades personales dentro de lo que son sus trabajos. La bendición de nuestro Dios esté ahí en cada hogar. Quiero ya irme despidiendo, esperando que la bendición de nuestro Dios no sea parte de nosotros y nos dé fortaleza. Y cuando nuestro Dios le dio una respuesta a usted en su necesidad que usted ha presentado, y usted vea cómo nuestro Dios manifestó su gloria, entonces testifique, honre y glorifique a Dios por lo que Él ha hecho en su vida. Voy a hacer la oración de despedida. Gracias, Señor, por haberme dado esta oportunidad, el privilegio de haber estado, Señor, desarrollando este tiempo de clamor en este día lunes y finalizando, Señor, el proceso de clamor de esta semana que me dio la fortaleza de haber podido estar haciendo. Y no solo a mí, sino a todos nuestros hermanos que se unieron, a los que algunos lo hicieron notorio públicamente ahí, que estaban uniéndose en la oración por medio del video en vivo. A otros, Señor, que tal vez yo no lo sé porque no tengo un registro de quiénes son los que se unen a través de la radio, pero usted, Dios mío, les ha de bendecir, les ha de ayudar, les ha de responder en su momento, Señor, que ellos están orando, en sus peticiones personales que ellos tienen, Señor. Van a ver muchos milagros, van a contar cuán grandes cosas usted ha hecho en sus vidas. Y eso, Señor, será para que su nombre sea glorificado. Muchos van a contar lo que usted hizo, cómo usted se manifestó, el Señor, en su vida. La familia de ellos, Señor, va a llegar al conocimiento del Evangelio de nuestro Señor Jesús. Y eso, Señor, le exaltará y le glorificará a usted. Y los que están, Dios mío, ahí sin Dios y sin esperanza, van a recibir ese maravilloso milagro del perdón de sus pecados. Espero, Señor, que todos los que de una o de otra manera estuvimos involucrados en este objetivo de búsqueda, sea, Señor, fortalecido. En el nombre de nuestro Señor Jesús. Amén y amén. Bendito sea nuestro Dios, mis hermanos, que Dios les guarde y les bendiga. Con el favor de Dios nos encontraremos en una próxima oportunidad, a los que se unen a través del video, a los que están a través de la radio, cuando sea dada la oportunidad para poder presentar el programa Tomando de la Fuente, estaremos ahí con la ayuda de nuestro Dios. Tenga un bendecido día y que Dios le bendiga grandemente. Hasta el próximo, hermano. Dios les bendiga.
1: ¿Cuántos se están gozando en esta noche? Creo que nos estamos gozando en gran manera.

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Casa de mis sueños cuesta 30 años de mi salario. 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

0: ¿Podrá algo separarnos del amor de Cristo? Ni las dificultades, ni los problemas, ni las persecuciones, ni el hambre, ni la desnudez, ni el peligro, ni tampoco la muerte. Más bien, en todo esto, somos más que victoriosos por medio de Dios, quien nos amó. Pues estamos convencidos de que ni la muerte, ni la vida, ni los ángeles, ni lo presente, ni lo que vendrá en el futuro, ni lo alto, ni lo profundo, ni ninguna otra cosa creada podrá separarnos del amor de Dios que se encuentra en nuestro Señor Jesucristo.
1: ¡Sus palmas al cielo, en alto!

James de nuevo regresó a la universidad. Y al salir de clase vio que tenían hambre, cuatro melenudos

Esta es la verdadera historia de una pequeña aldea en India. En esta aldea había una familia que llegaron a tener una fe que salva en Jesucristo. Esto perturbó tanto a la gente en la aldea que un grupo de personas muy enojadas llevaron a la fuerza a la familia. El jefe de la aldea vino y dijo al hombre: si tú y tu familia no se arrepienten de la fe, todos ustedes seguramente morirán. El hombre no sabía qué hacer o qué decir. Lo único en que podía pensar fue en una canción que él compuso cuando rindió su vida a Dios. Entonces empezó a cantar: he decidido seguir a Cristo, no vuelvo atrás, no vuelvo atrás. Y así, aterrorizante, sus hijos fueron asesinados.

le fue dada otra oportunidad. Esta vez fue la vida de su esposa en peligro, pero él seguía cantando. Si otros vuelven, yo sigo a Cristo. No vuelvo atrás.

después de la terrible muerte de su esposa, le fue dada otra oportunidad, esta vez para salvarse a sí mismo. Pero él seguía cantando.

Ese día, algo asombroso pasó. Una semilla fue plantada en el corazón del jefe de la aldea. Y eventualmente, él llamó a la aldea. Y en el mismo lugar donde pasó todo esto, renunció a su antigua fe y declaró su felicidad a Jesucristo. Una celebración empezó en ese momento. Y el Evangelio floreció y creció en esa comunidad. Y no solo en esa aldea, sino también alrededor de esa región. Porque ellos vieron fe verdadera en el carácter real de Dios. Por causa de una familia que creyó en Jesucristo, aunque bajo la pena

siempre es justa, pero Dios siempre es bueno. La vida no siempre es justa, pero Dios siempre es fiel. Y para siempre es su misericordia. Bueno, ya pueden sentarse porque me ponen un poquito nervioso. La verdad que estamos muy contentos, felices de estar aquí compartiendo. Y traigo una palabra de parte de Dios esta mañana. Quiero que te sientes, que disfrutes. Ayer tuvimos un día intenso, un día fuerte y un día de mucha celebración y de mucha victoria. Hoy quiero compartirte lo que Dios ha puesto en mi corazón para este día, pero también para este año. Y he orado al Espíritu Santo que me dé la gracia de poder tomar lo que está aquí y dejarlo allá. Y dejarlo allá en el nombre de Jesús. Mi esposa le manda muchos saludos. Estuve hablando con ella anoche, en la mañana, allá en casa, en las celebraciones de Semana Santa. La gente de la iglesia, los chicos que han venido aquí a los congresos de Córdoba, también les mandan muchos saludos. Y aquí estamos listos. Buenos días. ¿Están listos? ¿Seguro, seguro, seguro? Ok, muy bien. Quiero que abras tu Biblia conmigo en Lucas capítulo 15. Quiero llamar a lo que te quiero compartir, llegó la hora. Codea al que está a tu lado y dile, llegó la hora. Dile, llegó la hora. O dile de otra manera, es la hora. Ahora, alguien pregúnteme, ¿de qué, pastor? Alguien, gracias por preguntar. De recuperarlo todo en el nombre de Cristo Jesús. Llegó la hora de recuperarlo todo. Recuperar el 100 en el nombre de Cristo Jesús. ¿Estás listo para eso? Muy bien. Vamos a Lucas capítulo 15. Para mí Lucas 15 es uno de los libros de la Biblia que más me fascinan. Yo no sé cuántos mensajes hemos hecho acerca de Lucas 15 y todavía no me lo acabo. Y hoy quiero compartirte uno de los que más ha estado ministrando mi vida y me ha desafiado en este año de una manera tremenda. Se ha convertido una bandera en un desafío de vida. Es un desafío para mí todo el 2022, Lucas 15. ¿A qué me refiero? Ahora te lo voy a compartir. ¿Estás conmigo? Bien. Se acercaban a Jesús todos los publicanos y pecadores para oírle. Y los fariseos y los escribas murmuraban diciendo: este a los pecadores recibe y con ellos come. El público de Jesús en este momento son los fariseos, los escribas y murmuradores. No me respondas, pero te pregunto: ¿has conocido a alguien que tiene el ministerio de murmurar? No me respondas. Bien. Versículo 3. Entonces se le refirió esta parábola diciendo: ¿qué hombre de vosotros, teniendo 100 ovejas, si pierde una de ellas, no deja las 99 en el desierto y va tras la que se perdió hasta encontrarla? Y cuando la encuentra, diga conmigo, la encuentra, la pone sobre sus hombros gozoso y al llegar a casa reúne a sus amigos y vecinos diciéndoles: gozaos conmigo porque he encontrado mi oveja que se había perdido. Y os digo que así habrá más gozo en el cielo

encontrarla. Y cuando la encuentra, reúne a sus amigas y vecinas diciendo: gozaos conmigo porque he encontrado la dracma que se había perdido. Di conmigo: la he encontrado. Muy bien. Verso 10. Así os digo que hay gozo delante de los ángeles de Dios por un pecador que se arrepiente. Ok. Jesús sigue en el mismo mensaje con el mismo público: murmuradores, escribas, fariseos y todos los. Gracias, muchas gracias. Y todos los feos, ok. Verso 11. También dijo: un hombre tenía dos hijos, y el menor de ellos dijo a su padre: padre, dame la parte de los bienes de la herencia que me corresponde, y le repartió los bienes. No muchos días después, juntándolo todo, el hijo menor se fue lejos a una provincia apartada. Yo le llamo el reino del muy, muy, muy lejano. Ah, la viste, pecador. Y allí desperdició sus bienes viviendo perdidamente. O sea, administrador no era el tipo, era un derrochador. Y cuando todo lo hubo malgastado, vino una gran hambre en aquella provincia y comenzó a faltarle. Y fue y se arrimó uno de los ciudadanos en aquella tierra, el cual envió a su hacienda para que apacentase cerdos. Y deseaba llenar su vientre de las algarrobas que comían los cerdos, pero nadie le daba. Quizás has escuchado a alguien decir: es que el hijo pródigo, hasta que no comió la comida de los cerdos, volvió a casa. No, él quiso comer la comida de los cerdos, pero ni siquiera eso le dieron. Más bien estuvo en ayuno no voluntario, ¿sale? Y volviendo en sí, verso 17, volviendo en sí dijo: ¿cuántos jornaleros en la casa de mi padre tienen abundancia de pan, y yo aquí perezco de hambre? Me levantaré, iré a mi padre y diré: padre, he pecado contra el cielo y contra ti, ya no soy digno de ser llamado tu hijo, hazme como uno de tus jornaleros. Levantándose vino a su padre, y cuando aún estaba lejos lo vio su padre y fue movido a. El padre fue movido a. Y para mí todo el resto de la historia tiene que ver con esta expresión: fue movido a misericordia. Todo lo que viene después, toda la reacción del padre hacia el hijo, tiene una razón: por misericordia. El padre fue movido a misericordia y corrió y se echó sobre su cuello y también lo besó. Y el hijo le dijo: padre, aquí el chico tiene un doble arrepentimiento, ¿verdad? He pecado contra el cielo, pero también he pecado contra ti. He pecado contra Dios, pero también te falté a ti, ¿verdad? Dios y el prójimo. Ya no soy digno de ser llamado tu hijo. Pero el padre le dijo a sus siervos: sacad el mejor vestido y vístanlo, ponedle un anillo en su mano y calzado en sus pies, y traer al becerro gordo y matadlo. No me mires así, estoy hablando del becerro. Y comamos y hagamos fiesta, porque este mi hijo muerto era y ha revivido, se había perdido y es hallado. Y comenzaron a regocijarse. Señor, que el mismo gozo que le produjo al pastor de las ovejas recuperar su oveja, que el mismo gozo que le produjo a la mujer que pidió el dinero recuperarlo, que el mismo gozo que le produjo al padre recuperar al hijo, sea el gozo con el que salgamos, Señor, de este congreso, de saber que llegó la hora de recuperarlo todo en el nombre poderoso de Cristo Jesús. Llegó la hora de recuperarlo todo en el nombre de Jesús. Muy bien, las tres parábolas del capítulo 15 para mí simplemente es lo mismo. Yo no puedo compartir una sin la otra porque es lo mismo. Simplemente visto de tres maneras diferentes. Las tres parábolas hablan de algo que se. Las tres parábolas hablan de algo que se pierde, pero gracias a Dios, claro, la historia es contada por Jesús. Entonces, como la historia es contada por Jesús, no puede haber otro final. No importa que se pierden las tres parábolas, al final todo es recuperado, todo es encontrado. La oveja es recuperada, la moneda es recuperada y el hijo es recuperado también. Habla del poder que hay en Jesús de restaurar a las personas y de restaurar las cosas y de restaurar tu ministerio, tu familia. Pensé que alguien iba a decir amén. Está bien. Entonces, estas parábolas fueron dichas a los fariseos, escribas, murmuradores y todos los feos que estaban ahí, ¿verdad? Entonces Jesús estaba hablando del poder que hay en él para recuperar las cosas al dueño original. Y te tengo una pregunta que fue la que me orilló a compartirte lo que te voy a compartir ahora. El pastor fue a buscar a la oveja perdida. Muy bien, La mujer fue a buscar la moneda perdida. Pero aquí en la tercera historia de Jesús hay algo que no me

0: casa bien. Si el pastor fue por la oveja y la mujer por el dinero, por el varo, ¿por qué el papá no fue por el hijo? Vamos, el que me la conteste, le vamos a invitar un café con Quique Pavón al terminar la reunión. Y empezaron a contestar, ¿Cómo? Porque tenía hambre, porque sabía el camino. A ver, ¿quién más? Por los 50 mil puntos, ¿quién más? No la escuché, pero se ve que sí, tiene razón. Porque el hijo recapacitó. Muy bien, mi respuesta simplemente es: 100 mexicanos dijeron, la oveja es una oveja, es un animalito. Una oveja no es un gato, no es un perro, no son de los que aprenden el camino de regreso a casa. Una oveja se extravía y ni siquiera se da cuenta que está extraviada. Una oveja se pierde y ni siquiera sabe que está perdida. ¿Has conocido a alguien que está tan perdido, pero que ni siquiera sabe que está perdido? ¿Has conocido a alguien que está extraviado y no hay manera que le digas algo? Porque él ni siquiera se siente extraviado. Las ovejas hablan de la situación de las personas que ni siquiera tienen la más mínima conciencia de que están perdidos. Por lo tanto, no pueden regresar. Alguien tiene que ir por ellos. Go them in the mighty name of Jesus. Alguien tiene que ir por ellos saliendo de este congreso y hablarles de Jesús, del amor, de su poder, de su recuperación. Luego, la moneda es un objeto inanimado. Una moneda se pierde y donde esté perdida, ahí se va a quedar por el resto de la vida hasta que alguien la encuentre y la use para una cosa. Pero el hijo no es un animalito, por el amor de Dios. El hijo no es un objeto. Ay, es que vino la pandemia y dejé ir a la iglesia y nadie me llamó. Es que vino la pandemia y dejé de congregarme y nadie vino a visitarme. Te digo por qué, porque no eres un animalito, tampoco eres un objeto, eres un hijo. Y el hijo siempre sabe el camino de regreso a casa. El hijo siempre sabe el camino de regreso a casa. Y yo te pido que te posiciones, que te pongas en la posición correcta que Dios te ha dado a través de su hijo, como un hijo. ¿Cuántos hijos de Dios hay aquí en esta mañana? Entonces, así como el hijo tomó la decisión de irse al reino del muy, muy, muy lejano, así el padre simplemente estaba esperando que el hijo tomara la decisión de volver. ¿Estás conmigo? ¿Se está poniendo bueno? Agárrate, papi, agárrate, nene. Entonces, cuando yo cuento esto, me acuerdo mucho de esa ilustración que yo cuento mucho, donde es el Espíritu de Dios, hay vida, hay perdón. Esto no es para mí. ¿4:30 sigue? No es mío. Pensé que era un recadito que un ángel me había dejado por ahí. Entonces, cuando yo leo esto, recuerdo aquella ilustración que yo cuento de aquel muchacho que bajo el efecto de una droga, en medio de una paranoia tremenda, agarró un cuchillo, sentía que alguien lo perseguía, pero la única persona que estaba en casa era su mamá. El chico agarró el cuchillo y mal viajado lastimó a la mamá de las caderas hacia abajo, completamente. La mamá no pudo volver a caminar. Cuando él vuelve en sí del atroz acto, dice: lo que he hecho no tiene perdón de Dios. El chico tiene que huir de la policía, huir de la familia, huir de sus hermanos, huir de los nietos, huir de los tíos, huir de todo. Y se va al reino del muy lejano también. Pero en el reino del muy lejano, este hombre se encuentra con Cristo Jesús. Y a partir de ese momento de tener a Cristo en su corazón, él siente la necesidad de pedirle perdón a su mamá. El chico empieza a llamar todos los días: mamá, acepté a Cristo en mi corazón. Sé que lo que hice no tiene perdón del cielo, pero si tú puedes darme la oportunidad de pedirte perdón. Si me perdonas, está bien. Si no me perdonas, está bien. Yo lo único que necesito es pedirte perdón. Por favor, dame la oportunidad. La mamá nunca contestó. El chico se desespera hasta que deja un último mensaje y dice: mamá, voy en el tren que va afuera. Voy en el tren que pasa afuera de tu casa. La mamá vivía sobre las orillas del tren, sobre las vías del tren. Y entonces a las 5 p.m. pasa el tren por cerca de tu casa. Yo me voy a asomar. Si tú crees que me puedes dar la oportunidad de pedirte perdón, pon una banderita en la ventana. Si no puedes recibirme todavía, está bien, yo lo entenderé. Y seguiré orando toda la vida hasta que me des la oportunidad de pedirte perdón. Llegan las 5 de la tarde, el chico ya se había bajado en la estación. Estaba caminando hacia la casa de la mamá. ¿Y crees que había banderita en la ventana? La mamá pintó el techo de bandera, pintó la casa de bandera, cortó el césped de bandera. Y por si fuera poco, en su silla de ruedas, ella en la entrada de la casa, en la cerca, con una banderita esperando a su hijo, diciendo: claro que te perdono, claro que te estoy esperando, ¿cómo no te voy a perdonar si eres mi hijo? Y ahí sucede una historia de restauración. Y esta mañana, mientras oraba por ti, el Señor me decía: Abraham, dile a Córdoba y dile a la Argentina que un nuevo tiempo de Dios para la Argentina ha comenzado. Que esta mañana no es una historia, sino en el cielo de Córdoba hay una bandera diciendo: si tú quieres, si tú tomas la decisión, hoy podemos recuperarlo todo una vez más en el nombre de Jesús. Muy bien, ahora di conmigo, número uno. No, ¿sabes qué? Patea al que está a tu lado de mi parte con mucho cariño. Dale una patada y dile: está de parte del pastor. Bien, gracias. Di conmigo, número uno, la oveja perdida. Para el pastor que pierde una oveja, nosotros lo podemos tomar de sentido espiritual, pero en Israel hasta el día de hoy sigue habiendo un montón de pastores con un montón de ovejas. Para mí simplemente el pastor que pierde una oveja es un hombre que pierde parte de su trabajo. El pastor es su asignación, es su trabajo. Y al perder una oveja, pues perdió parte de su trabajo. Era su responsabilidad recuperarla. Representa a los que están perdidos, fuera del redil. Había 99, se le perdió una. Él tenía que ir, aunque estuviera en peligro, aunque estuviera expuesta. Tipificando a aquellos que irremediablemente están perdidos, pero no tienen la más mínima conciencia de que están perdidos. El pastor va por la oveja perdida para salvarla. Y aquí tenemos revelada la obra del personaje más importante de este mensaje. Tenemos revelada la obra de aquel que dijo: haya pues en vosotros este mismo sentir que hubo en Cristo Jesús, que no escatimó ser igual a Dios como cosa que aferrarse, sino tomando forma de siervo y condición de hombre, se humilló hasta la muerte y muerte de cruz. Por lo cual Dios lo exaltó hasta lo sumo y le dio un nombre que es sobre todo nombre, para que en el nombre de Cristo Jesús se doble toda rodilla de los que están en el cielo, en la tierra, debajo de la tierra, y toda lengua confiese que Jesús es el Señor, para la gloria del Padre que está en el cielo. Para mí la parábola de la oveja perdida, simplemente Jesús está revelando su ministerio. Él está hablando de Él. Yo soy el buen pastor que da la vida por las ovejas. Jesús no estaba hablando de mí, Jesús no estaba hablando de ti, Jesús estaba hablando de Él. Yo soy el pastor que va por los perdidos. Yo soy el pastor que da la vida por sus ovejas. Y luego en Lucas 9:10 dice: porque el Hijo del Hombre vino a buscar y a salvar lo que se había. Lucas dice: porque el Hijo del Hombre vino a buscar y a salvar lo que se había perdido. Muy bien, entonces di conmigo: el pastor perdió parte de su trabajo y simplemente fue a recuperarlo. ¿Hasta aquí estás conmigo? Muy bien. Segunda pista de Blue. Di conmigo, patéale ahora al que está al otro lado, recíbelo en el nombre de Jesús y dile: la moneda perdida. La moneda perdida es un ama de casa que pierde dinero. Si bien es cierto, la parábola de la oveja perdida representa el trabajo, la parábola de la dracma perdida representa las posesiones. Era una mujer que ya tenía un dracma. El dracma era de plata. El dracma tenía doble valor. El dracma era todo un día de salario. El dracma representaba un 10%, por eso se llama dracma. Entonces, la mujer perdió doblemente. No solo perdió un día de salario, sino en la pura moneda perdió todo el valor de la plata que la pura moneda vale. Tenía una doble pérdida. Gracias a Dios que la mujer no se quedó con las manos cruzadas, sino comenzó a buscarla hasta encontrarla. ¿Cómo te sientes tú cuando estás alistando tu ropa y de repente de un pantalón que hace tiempo no ves o de la camisa, no sé, de alguien, de repente te encuentras un billetito de $50, ¿eh? O de cuánto, de 1,000 pesos, de cuánto. De cinco. Hay que orar por Quique para que Dios le ponga los de Hacienda, ¿verdad? Entonces, ¿cómo te sientes tú cuando encuentras en una ropa que estás lavando un billete? Si no hay, sientes ganas de hablar en lenguas, ¿verdad? Eres bautizado en ese momento por el poder de Dios y danzas y dices: este es el billete que ni me acordaba y por fin lo he recuperado. Si tú sientes tanto gozo cuando te encuentras un billete en una ropa que ya no te encontrabas, imagínate cuánto gozo siente Dios cuando recupera a uno de los que Él eligió, de los que Él salvó, de los que Él invirtió, de los que Él levantó. Imagínate cuánto gozo siente el cielo cuando recupera algo que se le había perdido. Entonces, di conmigo: oveja perdida, trabajo. Di conmigo: moneda perdida, posesiones. Entonces, la Biblia dice que la moneda no se perdió fuera de la casa. La moneda se perdió dentro de la casa. Y eso representa a todos los que están perdidos en la inutilidad. La Biblia, Jesús, está contando esta historia y dice que había dos factores que hacían que la moneda estuviera perdida: las tinieblas y el polvo. Porque cuando la mujer empieza a buscar la moneda dentro de la casa, lo primero que hace es prender la luz y barrer la casa. Tinieblas y polvo hace que dracmas de gran valor, con talentos, con dones, con gracias, con unciones, estén perdidos en la inutilidad. No solo está perdido él como persona y como hijo de Dios, está perdido, inutilizado, inútil el don que fue puesto en él para que a través de él mucha gente fuera tocada. A través de la música, a través de la palabra, a través de la gracia que Dios te haya dado. La moneda perdida representa aún los que estando dentro de la iglesia, dentro de la casa, parecen cristianos, visten como cristianos, cantan como cristianos, danzan como cristianos, pero están verdaderamente perdidos. Y hay dos razones: tinieblas y el polvo. ¿Cuánta tierra tuvieron que echarte en la vida para matar tu sueño? ¿Cuánta mugre? ¿Cuánto lodo tuvieron que tirarte para que esa pasión y esa gracia y ese don con el que cantabas, enseñabas, danzabas, brincabas, bailabas, tocabas, enseñabas, evangelizabas, hoy, después de una pandemia, simplemente está? Sigue congregando, sigue yendo a la iglesia, pero el don está completamente inútil. Vale mucho, es de plata, tiene valor, puede pagar un día de comida, de luz, de alquiler, de todo, pero está inútil. Cuando Jesús está narrando la historia de la dracma, después de la oveja, después de que Jesús dice: yo soy el buen pastor que da la vida por las ovejas perdidas, ahora Jesús presenta al segundo personaje, al paracletos divino, al aquel que dijo: es necesario que yo me vaya para que él venga, porque él estará con vosotros y en vosotros. Cuando Jesús dice: la mujer no se queda con la moneda perdida, ay, mira, tiene mucho valor, vale como plata, vale como todo, vale como moneda, pero se perdió, ni modo. No, la mujer dice: no pierdo nada. Empieza a barrer la casa y a barrerla, y cuando está limpia empieza a ver que algo comienza a brillar, y la mujer prende la luz, y en la luz todo sale. Entonces el Espíritu Santo del Dios viviente, mientras yo ya estoy empezando a ministrar, yo tengo un acuerdo con él, y le dije, y me dijo: ¿qué tal si mientras yo hablo, tú empiezas a barrerle el alma y arrancar el dolor y arrancar el coraje y arrancar el enojo y arrancar el luto y arrancar la depresión y arrancar la ansiedad? Bárreles el alma, bárreles la mente, bárreles el corazón, y vuelve a encender la llama que un día hubo dentro de ellos. Y ese don y esa gracia y ese valor vuelve a brillar en sus corazones. Y este 2022, desde América Latina al mundo le gritamos: ni una dracma inútil más. Todos volverán a levantarse en el nombre poderoso de Cristo Jesús. No solo recuperaremos a los que están perdidos, recuperaremos a los que dentro de la casa están en tinieblas. El único, perdón lo que te voy a decir y espero no desilusionarte, yo sé que eres muy importante, pero al único que le va a interesar recuperar una moneda perdida es al Espíritu Santo. Y no te va a dejar hasta que te barre el alma una vez más, te arranque esa cosa que estás cargando, te prenda la luz, te encienda la lámpara y vuelvas a arder una vez más con toda tu pasión y tu fuego en el nombre de Jesús. ¿Estás aquí conmigo? Muy bien. Ponle la mano al hombro que está a tu lado y dile: de parte de Dios, dice que no va a dejar perder toda la inversión que he hecho en ti. Dile: Dios no va a dejar perder toda la inversión que ha hecho en ti. Mandará su Espíritu Santo a que te sane el alma y te vuelva a encender la llama que hay dentro de tu corazón. El que esté conmigo y listo para eso, dígame el amén más apasionado que ha dicho este día y el aplauso más poderoso al Rey de la Gloria. Llegamos al final, listos para el final. Falta el último, falta el hijo. Ya dejamos al animalito, ya dejamos a la moneda. Ahora vamos con el hijo, papá. Necesito a tres amigos que vengan aquí rápidamente a ayudarme. Y ahora sí, el muchacho de esta cosa, ¿cómo se llama? Un aplauso a los tres actores que van a estar ayudándonos. Ya están listos ahí para ayudarnos en este momento. Muy bien, ya no tienes a quién patear, ni modo. Di conmigo: el hijo pródigo. Entonces Jesús le sigue predicando a los mismos fariseos, escribas, murmuradores y a todos los feos. Pero Jesús, en esa capacidad que él tiene de hablar tan simple y tan profundo, los lleva a lo que más le puede doler a los judíos para que le pusieran atención. Y cuando Jesús le dice: imagínate que tienes 100 ovejas y pierdes una. Ah, no, yo no voy a perder, dice un judío. Pero bueno, rápido, rápido, ven acá. Aquí están. A ver, bueno, ajá, aquí, allá, muy bien. Vénganse para acá. Oh, muy bien, ok. Entonces, Jesús está hablando. ¿Ya estás conmigo por el final? El que toca el de esta cosa, ¿cómo se llama? Eso, a ver. ¿Quién me regala 10 minutos? 10. 10, 20, 30, 40. Oh, Pastor Sergio, ni modo. Está bien, estás disfrutando, tranquilo. Muy bien, entonces aquí tenemos a la oveja, y conmigo la oveja, una oveja muy futbolera. Y entonces Jesús les dice a los escribas: no importa cuántas ovejas yo tenga, aunque una se me pierda, yo soy el buen pastor y soy capaz de enviar a alguien, traerlo de Buenos Aires a Córdoba o de México a Argentina o de Argentina a México. Pero yo estaré dispuesto a enviar a alguien que vaya por esa oveja que está irremediablemente perdida y con mucho amor la cargue en sus hombros y la traiga de regreso a casa. El que me traiga la oveja de regreso a casa, les digo que yo haré una fiesta en el cielo por lo que él ha hecho. Por cada alma que salve, por cada persona que alcance, yo le haré una fiesta en el cielo. Di conmigo, Tigani, trabajo.
1: Trabajo.
0: Di conmigo, Jesús.
1: Jesús.
0: Jesús es el que da la vida por las ovejas.
1: Jesús es el que da la vida por las ovejas.
0: Número dos. Pero Jesús está hablando con judíos, escribas, fariseos, doctos de la ley y todos los. feos. Y ahora Jesús le sube una rayita y le dice: ¿no te tocó lo perder uno? No, pues, o sea, si tengo 100 ovejas y pierdo una, ¿cuánto pierdo?
2: El
0: 1%, ¿verdad? Tengo 100, perdo una, ¿cuánto perdí? Pues perdí el 1%, tengo 99, no importa. Pero Jesús dice: ay te voy, chiquito, ay te voy. Ahora sí les va a dar donde más les duele a los judíos. Supongamos que tú tienes un montón. Di conmigo: moneda perdida.
3: Moneda perdida.
0: Posesiones.
3: Posesiones.
0: Todos los que están perdidos.
3: Todos los que están perdidos.
0: E inútiles.
3: E inútiles.
0: Pero no fuera de la iglesia.
3: Pero no fuera de la iglesia.
0: Dentro de la iglesia.
3: Dentro de la iglesia.
0: Ok, si yo tengo una dracma, es 10%. Ya no perdí el 1%. ¿Cuánto perdí?
3: El 10%.
0: El 10%, entonces ya me interesa. Si tú pudieras el 10% de todo lo que tienes, ¿lo dejarías perder así nada más? ¿Qué harías por recuperarlo?
3: Lo buscaría.
0: Lo buscaría. Pues quiero decirte que así como Jesús va por el perdido, el Espíritu Santo hoy está recorriendo toda la Córdoba Argentina, barriendo el dolor, barriendo el luto, barriendo la tristeza, barriendo la pandemia, barriendo la ansiedad, barriendo la cosa esta, la garrotera, y está volviendo a encender en este congreso corazones, diciéndoles: llegó la hora de volver a recuperarlo. No te quedes con los brazos cruzados. En mí todo es recuperable, dice Jesús. En mí todo se puede recuperar. No solamente el 1% puede recuperar el 10%. Y ahí Jesús está hablando del Espíritu Santo. Espíritu Santo, ven de los cuatro vientos y sopla sobre toda la Argentina. Barre la casa, barre mi país, barre mi nación de tanta cosa. Y no te olvides, si pasas por aquí, Espíritu Santo, bárreme el alma, bárreme el corazón, arráncame toda esta cosa que la pandemia me dejó, arráncame toda esta mugre que cayó aquí en mi cabeza, y que lo que has puesto en mí vuelva a brillar para tu gloria. Ni un día inútil más volveré a brillar para el Rey de Reyes y Señor de Señores. No solamente me recuperaré como moneda, no, es decir, si te recupero, si recupero a todas las dracmas inútiles que están dentro de una iglesia, no solo los recupero como hijos. ¿Sabes qué recuperamos, Pablo? Todas las personas que serán alcanzadas, bendecidas y restauradas a través del don que Dios les dio. Si yo salvo una dracma, quizás estoy salvando un continente. No lo sé. Si yo restar un dracma que a nadie le importa, porque lleva 10 años perdido, ¿a quién le va a importar a alguien que ya lleva 10 años perdido? Oye, y tal, no, ya lleva. Yo te digo, ¿a quién le importa? Al Espíritu Santo le importa. Al Espíritu Santo le importa. Y te va a encontrar y no va a dejar perder toda la inversión que Dios ha hecho en ti. ¿Estás conmigo? Bien. Aquí, entonces, oveja, Jesús. 1%, el 1%. Posesiones, dracmas inútiles. O sea, no, las dracmas. No, no sé qué pasó, Palvito. Si tú... Pésame tu mano. Vamos a darle un aplauso a este equipo de servidores de cita que, la verdad, son excelentes, hacen su trabajo. Cuando yo estoy peleando contra Sabanás, ellos ya me están hablando, que ya me están esperando abajo. Pero después de que salvamos un perdido y de que el Espíritu Santo barrió la casa y encendió, Jesús les eleva al más alto nivel a los mismos escribas, fariseos y todos los feos que le están escuchando. Y les dice: ok, supongamos que no pierdes uno de 100. Supongamos que no pierdes 10 de 100. Supongamos que un hombre tiene dos hijos, y entonces Jesús habla de la familia. ¡Pum! Supongamos que tienes todo lo que más amas en la vida. Y entonces Jesús eleva la escala de valores a lo más alto que pueda haber. Ahora Jesús no habla de ovejas ni de posiciones. Ahora Jesús habla de familia. Ahora Jesús habla de relaciones. Y les está preguntando: si no te dolió perder uno o el 10, ¿qué parecería si pierdes un hijo? ¿O pierdes tu comunión con el Padre? Y entonces Jesús les dice, un hijo le dice: quiero derrochar todo, quiero agarrar todo y quiero irme, no quiero más esta vida. Y se fue al reino del muy, muy, muy, muy, muy, pero muy, muy, muy lejano. ¿Sale? Y entonces el chico se va, pero el chico vuelve en sí y regresa. y le dice: Padre, pequé contra el cielo primeramente, pequé contra Dios, pero también pequé contra ti. No soy digno de ser llamado tu hijo, hazme como uno de tus jornaleros. Y el Padre, movido a misericordia, no porque el hijo lo mereciera, yo soy tu hijo, viejo, yo no te pedí nacer, así es que no importa qué haya hecho, tienes la obligación. No tienes la obligación de nada, tú decidiste romper el pacto, pero por amor, por gracia y por misericordia, el chico no espera la reacción del padre. Cuando el chico apenas vino a lo lejos, la Biblia dice que el padre sale corriendo y lo abraza. Entonces Jesús ya no está hablando de él, Jesús ya no está hablando del Espíritu Santo, Jesús está hablando de él, Padre, que ha prolongado su misericordia por amor y por gracia a ti, que te sigue esperando con los brazos abiertos, que de tal manera te amó que no le importó dar a su hijo con tal de encontrarte y rescatarte a ti. En un solo capítulo Jesús revela toda la obra, revela al Padre, revela a él, revela al Espíritu Santo y a los que están dispuestos de hacer por ti, solamente por ti. Jesús está hablando de economía, Jesús está hablando de valores, Jesús está hablando de posesiones, de trabajo y de familia, y les está diciendo a los escribas: tengan mucho cuidado de por el trabajo perderlo todo, que es la casa. Tengan mucho trabajo que por el 1% pierdan el 100, que por el 10% pierdan el 100. Tengan mucho cuidado que cuando por esto pierdanlo todo, porque si pierdes tu relación con el Padre, no importa que tengas, lo perdiste. Entonces aquí es donde yo veo que cuando el Padre lo ve por misericordia, simplemente por amor, el padre corre al hijo y lo abraza y lo besa. Ese te la vas a quedar con las ganitas, pero y lo besa. Digo, por lo de la contingencia y eso, ¿no? Y lo besa. Y él le dice: Padre, pequé contra el cielo.
4: Padre, pequé contra el cielo.
0: Pero también te falté a ti.
4: Pero también te falté a ti.
0: Hazme uno de tus jornaleros, aunque sea.
4: Hazme uno de tus jornaleros, aunque sea.
0: Y el padre le dice: No, nada de eso. Tú rompiste el pacto. Pero ahora vamos a ver cómo te lo devolvemos. Primeramente, vístanlo. Le dice a sus siervos: traigan el mejor vestido, ¿verdad? Traigan el mejor vestido. ¿Por qué? Porque en la Biblia la desnudez es símbolo de pecado. Alguien que se alejó de Dios y nada bueno le dejó la vida, lo hizo pedazo, lo desnudó, perdido en el pecado. Vamos a hacer una fiesta en tu nombre, pero primero hay que vestirte. Pónganle vestido, por favor. Pónganle la mejor ropa. Que la ropa diga: restauración 2022, ningún drama inútil más, hora de recuperarlo todo. Recuperarás el 1, recuperarás el 10 y recuperarás el 100. Si recuperas mi relación contigo, yo te haré recuperar todo lo demás. Si recuperas mi relación conmigo, si recuperas tu relación conmigo, yo iré restaurándote las posesiones y te iré restaurando el trabajo y te iré restaurándolo todo. Alguien vino a Córdoba este año. Y luego de que lo vistieron, porque no puede entrar desnudo a la casa, a la fiesta, el padre dijo: póngale zapatos. Viene descalzo. Y Pablo habla acerca de eso y dice: hermanos míos, ustedes deben de saber que no tienen lucha contra carne y sangre. Los que quieran caminar por este camino, no solamente necesitan tener cubierta la cabeza y el pecho, el corazón, también los pies. Necesitan tener un zapato que cuando pasen por el fuego no los queme, que cuando pasen por el agua no se inunden, que cuando pasen por los espinos la suela de su pie sea más fuerte que ellos hasta llegar al destino final. Traigan el calzado correcto, ni un hijo mío más estará descalzo. Yo les voy a dar el zapato correcto para que caminen de gloria en gloria y de victoria en victoria este 2022 en el nombre poderoso de Jesús. ¡Pónganle zapatos! Pero luego dice: ya estás listo, ya estás vestido, ya estás calzado. Falta lo más importante. Cuando en vida me pediste la herencia, me rompiste el corazón, porque me estabas diciendo: por mi propio beneficio te prefiero muerto. Rompiste el pacto, pero yo te amo tanto. Yo te amo tanto, dice el Padre, que no me importó dar a mi hijo por morir por ti y restaurarte. Yo te amo tanto, hijo, que mandé a mi Espíritu Santo para que esté contigo todos los días y hasta el fin del mundo. Y yo te amo tanto que el pacto que tú perdiste, yo hoy te lo devuelvo. Devuélvanle el anillo, devuélvanle el pacto, devuélvanle la relación, devuélvanle la comunión conmigo. Traigan el mejor anillo. Anillo es amor. Cuando tú te casas, tú das un anillo, ¿verdad? estás en un restaurante comiendo feliz de la vida y de repente volteas y cuando tú ves que un hombre abre su chaqueta, saca una cosa así media redonda y se pone de rodillas, ¿qué empiezan a hacer todas las mujeres del restaurante? ¿Qué hacen todas las mujeres del restaurante? ¡Ay, mi vido! ¡Ay, mi vido, criaturito del Señor! ¿Verdad que sí? Pues Jesús no con un anillo, Jesús con sangre en una cruz te dijo: quiero que seas mi esposa, quiero vivir contigo el resto de tu vida, te he amado con amor eterno, yo quiero casarme contigo, a mí me importas no como un animal ni como un objeto, por eso no fui por ti, pero pacientemente sigo esperando que en este congreso regreses a casa, regreses a la comunión, regreses a mí, regreses al llamado, regreses al ministerio.

Isaías 35:8. Te traigo un trato. Así te dice el Señor esta mañana. Si tú recuperas tu relación con el Padre al 100%, si tú recuperas el 100%, yo me encargaré de irte restaurando todo lo que la vida te robó, y te restauraré el llamado, la gracia. Te restauro la encomienda, las posesiones, el trabajo. Si perdiste un trabajo, ok, pero no pierdas tu relación con Dios. Si perdiste un dracma, ni modo, perdiste un dracma, pero no pierdas tu comunión con Dios. Pero si tienes tu comunión con Dios, todavía lo tienes todo. Oye, ¿está listo para el final? Ya acabé. Les pregunté que si están listos para el final. Ah, gracias. Pastor, y si yo hoy decido correr y decir ni un día más seré una dracma inútil, ni un día más seré aquel que va el domingo a la iglesia pero ya no siente nada y no hace nada para Dios, rogaré al Espíritu Santo que me barre el alma y que vuelva a encender la llama que un día hubo dentro de mí por Él, que me encienda el deseo y la pasión por amarlo, por servirlo y por agradarle el resto de mi vida. ¿Qué pasa, pastor, si yo decido ser el hijo que vuelve al Padre y me entreno hasta tener la vestidura correcta, el pie correcto, la relación restaurada, y puedo ser enviado a buscar a los perdidos? ¿Qué pasaría si yo tomo esta decisión antes de que lo manden a llamar de que su tiempo se le acabó, pastor? Bueno, Yo no sé qué ofrecerte, pero yo sé que Dios sí te ofrece. Lee conmigo Isaías 35:8. Lo vamos a leer juntos a la de tres, ¿sale? Una, dos, tres. Y habrá allí calzada y camino, y será llamado camino de santidad. No pasará inmundo por él, sino que él mismo estará con ellos. El que anduviere por este camino, aunque sea muy torpe, no lo dejaré perder.

22. Eso es lo único que yo te prometo. Si tú decides volver a mí, restaurar tu servicio y volver al Padre, lo único que te prometo no es que todo va a salir bien. Te prometo que estaré contigo todos los días y hasta el fin del mundo de este 2022. Yo mismo te tomaré de la mano, yo mismo te agarraré y caminaré contigo. ¿Alguien puede aplaudir?

necesito que pongas la mano al hombro del que está a tu lado. Ovejas, dracmas e hijos. Jesús, Espíritu Santo, Padre, 1, 10 y 100%. Y Jesús termina diciendo: el que está en mí lo va a terminar recuperándolo todo. Todo se recupera. En 2022, Córdoba, Argentina, llegó la hora de recuperarlo todo. En el nombre poderoso de Cristo Jesús de Nazaret, alguien deme un rugido de victoria, de restauración. Ni una.

suba al escenario, me succione y yo aparezca en el hotel con un capuchino y una media luna. Y te iba a compartir parte del testimonio del anillo, pero ya está, te lo dejo para el otro congreso. Un solo llamado, uno. Ni una dracma inútil más. Padre, aquí y ahora, no puedo esperar. Arráncame todo lo que en mi alma me tiene bajo el polvo y mi mente en la oscuridad, que no puedo entender nada. Bárreme la cabeza y arráncame el alma y pónmela de nuevo. Y hoy yo decido

que voy a hacer un segundo oración aquí con Lautaro. Aquí vamos a orar juntos. Aquí vamos a orar juntos. Un anillo. Un anillo. Un anillo. Ahorita la van a recoger, no se preocupen. Ven, Lauti, vamos a orar. ¿Estás listo? Porque dos son mejor que uno. Padre, yo te pido en el nombre de Jesús que de este congreso, después de tanta palabra y canción, salgan con la encomienda divina de alcanzar todo lo que esté perdido. Que no se vayan de este congreso con una buena palabra y una buena música. Que salgan derechito a rendir frutos, porque eso a ti te agrada. Que lleven mucho fruto.

pronto y vengo por mis frutos. Vengo por los frutos de todo lo que puse en tu corazón. Padre, en el nombre de Jesús, toda gracia, todo don, todo talento, todo ministerio que la vida llenó de polvo y de lodo, que las tinieblas quisieron entorpecer, hoy

poderoso de Cristo Jesús de Nazaret. Padre, y que este año, sobre todas las cosas, todo un continente vuelve a decir: tú eres mi Dios y yo soy tu hijo, hijo del Rey de Reyes y Señor de Señores. No soy un objeto, no soy un animal, soy hijo, hija del Rey de Reyes y Señor de Señores. El que haya hecho esta oración, diga conmigo amén y dé el grito más apasionado que en tu vida has dado. Vamos, dracmas, vamos a dar fruto en el nombre de Jesús. Amén. Oro que esta palabra haya sido de mucha bendición para tu vida, que sea como fuego en el alma, como gasolina para tu alma y que te mantengas encendido. 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

los hombres que más impacta mi vida por todo lo que hizo en la Biblia, pero también por la perseverancia, porque a veces conocemos de hombres que hacen grandes hazañas, pero su fama se queda allí, en la hazaña que hizo, y no se sabe más de esa persona. Pero a mí me impacta la vida de Daniel, porque Daniel se nos habla de él en la Biblia desde muy joven hasta muy viejo. De hecho, en su vida pasaron como 4 reyes y todavía él se mantuvo en el lugar de ser un consejero, de ser una persona de alta estima para el imperio más poderoso del momento, que era Babilonia. Pero la historia de Daniel comienza tal vez no muy buena. Comienza de hecho terrible, porque él, siendo judío, llega la invasión de este gran imperio y arrasa con lo mejor del imperio. Y usted sabe que lo mejor de un país realmente son los cerebros de los países, las personas que hacen que el país surja con nuevas ideas, con gobiernos buenos, con buen trabajo. Y él, siendo hijo de príncipes en Israel, es llevado para Babilonia. Y él pertenece a la tribu de Judá. Y entonces la tribu de Judá es una tribu pues especial, es una tribu de hecho de donde viene el Señor Jesucristo, de mucha promesa. Pero por tener él atributos tan buenos de ser una persona físicamente muy agradable, pero de tener también una mente brillante, es llamado a pertenecer a la corte del rey. Y el rey le pone una tarea a sus trabajadores, les dice: entrenen por 3 años a estos jóvenes que son brillantes, y los van a entrenar en todo conocimiento de esta tierra. Babilonia en ese momento tenía muchos avances, de hecho a nivel pues de escritura, de avances científicos, lo que se podría decir, la medicina, las matemáticas. Mucho de lo que tenemos hoy en día inicia en ese imperio. Entonces el rey dice: pues entrenen a estos jóvenes. Y estos jóvenes podrían decir: wow, no nos fue tan mal, porque no fue que los llevaron de un lugar a un lugar peor, sino que ellos podrían haber pensado: bueno, en mi país la cosa no estaba muy bien, pero llegué al imperio del momento, llegué al lugar donde aquí se están abriendo todas las puertas, a la universidad. ¿Cuándo yo soñé estudiar en esta universidad, por ejemplo? De mano del rey, entrenado por lo mejor de lo mejor. Ese pudo haber sido el pensamiento de muchos. Pero Daniel tomó una determinación en su corazón siendo muy joven, y dice la palabra que lo primero que él observa es que a estos jóvenes le dan de la mejor comida que puede haber, porque le dan de la misma comida y de la misma bebida que le dan al rey, y ellos comían de lo mismo. Pero él, a mí me impacta la decisión que él toma. Él dice: yo no me voy a dejar contaminar. Y me parece que no era porque necesariamente había comida que era para ellos comida como impura. En las leyes judías, usted va a ver que el Señor les hace una

de animales puros, de animales impuros, para preservar la salud del pueblo. Pero no era necesariamente porque había comida impura, porque habla hasta de la bebida, sino que lo que yo entiendo es que cuando tú te pones muy cómodo en una cultura que tú sabes que no es lo que tú, en donde tú te tienes que poner muy cómodo, porque puedes perder tu identidad y tu propósito. Ellos sabían muy bien que ellos no pertenecían a ese mundo, sino que ellos venían de un pueblo que se llamaba el pueblo de Dios. Y hoy le estoy hablando no solamente a jóvenes, sino a las personas que entramos siempre en culturas que no que son la cultura de este mundo. Puedes estar en otro país, puedes estar aquí, pero que a veces cuando nos ponemos muy cómodos y compartimos y nos alimentamos de lo mismo que se alimenta todo el mundo, vamos a terminar pensando y siendo como ¿quién? Como todo el mundo. No vamos a poder entender ni ser sal ni ser luz. Jesucristo dijo: ustedes son la sal del mundo, ustedes son la luz del mundo, pero cuando la luz no alumbra, no hay tiniebla que desaparezca. Si ustedes pierden el sentido de la sal, no pueden preservar. La cultura se los lleva a ustedes con todo el mundo, ¿no? No hay alguien que se levante y diga: un momento, eso no puede seguir así. Este vicio, esta cadena de divorcio en mi casa, esta cadena de mentiras y malos negocios y cárceles. No, tiene que levantarse alguien que diga: un momento, me cansé de esta comida, aunque sea la mejor, aunque sea la que todo el mundo, bueno, la que la gente está comiendo, porque no está tan malo. No, a mí me impacta que Daniel dice en su corazón, él dice: yo prefiero comer legumbres y tomar agua, pero yo no me puedo poner muy cómodo comiendo todo lo que aquí se come. Yo tengo que entender quién soy y el propósito que Dios va a tener conmigo, no lo conozco. Y vaya que Dios honró la decisión de este joven junto con sus amigos, que aunque fueron probados después, pero ellos pudieron dar la talla en la prueba, porque ellos habían decidido desde antes de la prueba, decidieron comer y alimentarse de una comida diferente. Cada vez que venimos a la iglesia, cada vez que decidimos acercarnos a la palabra de Dios, diciéndole: Señor, yo quiero alimentarme de ti. ¿Sabes qué está pasando en ti? Te vuelves contracultura, porque tú no empiezas a comer lo mismo que come todo el mundo. Tú tienes una comida de reyes y de príncipes. La comida de tu Dios es una comida especial. Amén. Mira, justo esta semana estaba revisando con mi hija un devocional que le regalaron a ella, y hay un versículo en Cantar de los Cantares que dice: cacen las pequeñas zorras que entran a nuestros viñedos, atrápalas. ¿Por qué? Porque tú puedes decir: eso no es nada, pues eso no hace daño, todo el mundo lo hace y como que a las familias no les afecta esto. Pero dice: cacen esas pequeñas zorras, porque ellas terminan comiéndose todo el viñedo. Tal vez no lo veamos inmediatamente, pero el Espíritu Santo nos pone alertas en nuestra vida, y nosotros como autoridad de nuestras casas, hablo a padres, hablo a personas que son igual solteras, pero personas que tienen el gobierno sobre su vida, que digan: esto, corto con esto. Y esa es una forma de atrapar esas zorras y decir: y en el nombre de Jesús no tienes lugar en mi casa, porque esto va a destruir mi familia. Miren, el Espíritu Santo también nos dice: ojo, hermanos, no ignoren las maquinaciones del enemigo, las maquinaciones que quieren venir a destruir, porque son muy sutiles, son muy calladitas. Pero cuando el Espíritu Santo, que es luz y verdad, te pone algo, más te vale que tomes acción y seas determinado y decir: no importa, comeré legumbres. ¿Qué son legumbres? Ni modo, me va a tocar limitar mis canales, lo que yo veo, las series que veo. Ah, pero está de moda, está dentro de las número 10 recomendadas en el país. No voy a decir por dónde, pero a veces te dicen: estas son las 10 más recomendadas. Y uno ahí va de bobo a ver, bueno, usted no, yo. Uno va ahí a ver eso y de pronto le meten el gol a uno. ¿Cómo que le meten el gol? Empiezan muy bien y de repente ya fue muy tarde. La imagen que se vio, lo que estaba mi hija por allí. No, pero es que decía
PG-13, o sea, era para 13 años, o decía solamente PG, o sea, era para todo el mundo. Pero es que la comida de todo el mundo no puede ser mi comida. Yo necesito investigar, ser cuidadoso, limitarme. ¿Por qué? Porque al fin y al cabo, de lo que come, pues es lo que va a producir en mi vida. Y lo que produjo en Daniel cuando él dijo, dame 10 días de prueba, le dice al eunuco, dame 10 días de prueba, a ver si no nos vamos a ver mejor. Y después de los 10 días, el eunuco dijo, ustedes se ven más fuertes, rozagantes, la piel se les ve increíble. Así que sigan haciendo lo que están haciendo. En el nombre de Jesús, iglesia, yo les bendigo, que el Espíritu Santo sea luz en tu casa y que seas obediente a la voz del Espíritu y que puedas decir, Señor, enséñame a cazar esas pequeñas zorras que quieren venir a destruir mi casa, mi vida, mi familia, y me quiero alimentar de la comida del cielo para mi vida y para mi familia. En el nombre de Jesús, y queremos escuchar testimonios de victoria sobre los tuyos, sobre tu propia vida, en el nombre de Cristo Jesús. Te doy gracias, Señor, porque es honrar tu palabra.

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0: cuando lo tengas, abre conmigo Lucas 12, por favor. Y cuando lo tengas, di ya. Lucas 12. ¿Sí? ¿Estás? Muy bien. Versículo 13. Le dijo uno de la multitud: Maestro, di a mi hermano que parta conmigo la herencia. Mas él le dijo: Hombre, ¿quién me ha puesto sobre vosotros como juez o partidor? Y les dijo: Mirad y guardaos de toda avaricia, porque la vida del hombre no consiste en la abundancia de los bienes que posee. También les refirió una parábola diciendo: La heredad de un hombre rico había producido mucho, y él pensaba dentro de sí diciendo: ¿Qué haré? Porque no tengo dónde guardar mis frutos. Lean todos conmigo el versículo 18, que es la parte que quiero compartirles esta mañana. A la de tres, una, dos, tres. Y dijo: Esto haré, derribaré mis graneros y los edificaré mayores, y allí guardaré todos mis frutos y mis bienes. Verso 19: Y le diré a mi alma: Alma, muchos bienes tienes guardados para muchos años. Repósate, come, bebe y regocíjate. Verso 20: Pero Dios le dijo, ¿cómo lo llamó Dios a este hombre? Necio. Esta noche vienen a pedirte tu alma, y lo que has provisto, ¿de quién será? Así es el que hace para sí tesoro y no es rico para con Dios. Y no es rico para con Dios. Quiero leértelo en la versión Nueva Traducción Viviente, es una paráfrasis, pero nos da un ángulo completo de esto, otro ángulo. Dice así en la NTV: Entonces alguien de la multitud exclamó: Maestro, por favor, dile a mi hermano que divida la herencia de nuestro padre conmigo. Jesús respondió: Amigo, ¿quién me puso por juez sobre ustedes para decidir cosas como esa? Habla de un hombre que vino ante Jesús como al ver su autoridad y decirle: Oye, la herencia que mi padre nos dejó, mi hermano no la quiere compartir. Hasta este punto de vista es muy justo, ¿no? Pero Jesús, que conoce el corazón, da uno de ese tipo de respuestas que a veces uno se espera, y le responde diciendo: Hey, cuídate de la avaricia. Aparentemente era justo, pero realmente no sabemos qué era lo que había en el corazón de ese hombre que Jesús no le respondió como quizá todos esperábamos que respondiese. Verso 15: Y luego le dijo: Tengan cuidado con toda clase de avaricia. La vida no se mide por cuanto tienen. Luego les contó una historia. Un hombre rico tenía un campo fértil que producía buenas cosechas. Se dijo a sí mismo: ¿Qué debo hacer? No tengo lugar para almacenar todas mis cosechas. Entonces pensó: Ya sé, tiraré abajo mis graneros y construiré uno más grande. Así tendré lugar suficiente para almacenar todo mi trigo y mis otros bienes. Luego me pondré cómodo y me diré a mí mismo. Y esto es lo que quiero leerte. Pero mira cómo lo dice la NTV, porque esto me impresiona. Cómo lo pone la NTV, versículo 19: Luego me pondré cómodo y me diré a mí mismo: Amigo mío. O sea, este hombre se dice a sí mismo: Amigo mío. Él era su propio amigo, no está pensando en nadie más, no tiene otros amigos, él solamente está pensando en él, y él mismo se dice: Amigo mío, tienes almacenado para muchos años, relájate, come, bebe y diviértete, que sería la agenda de muchos el fin de año, ¿verdad? Versículo 20: Pero Dios le dijo: Necio, vas a morir esta misma noche, y ¿quién se quedará con todo aquello que has trabajado? Así es el que almacena riquezas terrenales. Fíjate cómo lo dice la NTV: Pero no es rico en su relación con Dios. Entonces hoy quiero comenzar donde terminé ayer, ¿verdad? Hablando de la comunión del Padre, de la relación con el Padre, que Jesús lo pone como el 100. Voltea al que está a tu lado y dile: por nada del mundo pierdas tu comunión o tu relación con Dios. Saliendo de este encuentro, retiro, campamento, congreso, ministración, no importa dónde te regreses, por nada del mundo pierdas tu relación con Dios. Habrá momentos en la vida, habrá muchos momentos en la vida en que ni tu familia que te ama, ni tus amigos que te aman, ni gente que te quiere podrá ayudarte. Habrá muchos momentos en la vida donde solamente tu relación con Dios podrá mantenerte en pie. Solamente tu comunión con Dios podrá ayudarte a seguir y salir adelante. Hoy dale ese aplauso, porque esta mañana quiero que salgas rico en tu relación con Dios, que salgas fuerte en tu relación con Dios, que le des una primordialidad este año a lo que sea tu relación con Dios, y no la abandones por nada del mundo. Espíritu Santo, sin ti no somos nada. Señor, estamos agradecidos porque aunque no han sido tiempos fáciles, estamos mejor de lo que merecemos. Padre, en el nombre de Jesús, yo te pido que me des la unción y la gracia de compartir estos principios eternos a esta generación, pero que no sea una prédica más, que con letras de oro talladas en fuego queden escritas en las tablas de su alma y de su corazón. Y que toda la gloria sea para ti esta mañana, hoy y siempre. Desde Cúcuta, un mensaje para todo Colombia. Desde Cúcuta, un mensaje para esta generación, para toda América Latina. En el nombre poderoso de Cristo Jesús, amén. Dicen que una chica muy elegante, muy bien vestida, con un aroma, un perfume carísimo, un bolso Gucci, unos zapatos Prada, iba caminando por la acera de una calle, cuando de repente vio un hombre que estaba tirado sobre la banqueta. Había un anciano ahí tirado, y ella le dijo: oficial, llamó a un oficial de policía y le dijo: me ayuda por favor a levantar este hombre y a cruzarlo la calle y meterlo a ese restaurante que está ahí elegante, porque se ve que ese hombre no ha comido, ¿sí? Se ve casi desfallecer. Y entonces el oficial acompañó y querían levantar a aquel hombre, y la chica le dijo: disculpe señor, ¿usted ya comió? Y el hombre, con mucho sarcasmo, le responde: sí, acabo de cenar con el Papa, ¿qué no se da cuenta? Y entonces ella le dice: no, no se enoje, no lo estoy bromeando ni molestando. Y el anciano dice: una chica tan elegante, ¿qué tiene que hacer conmigo? ¿A qué se va a acercar si no es a quizá burlarse de mi miseria? Y ella le dice: no, lo único que quiero es asegurarme de que usted coma. Crucemos la calle y entremos a ese restaurante muy fino que está ahí. Venga, yo lo invito. Y el hombre decía: no, pero con sus pies decía: sí, tengo hambre, ¿verdad? Entonces él decía: no lo haré, pero él iba caminando y el oficial iba guiando a aquel hombre. Entonces la chica le dice: oficial, usted también quédese. Entonces tomaron una mesa para tres personas, y cuando el gerente vio al que estaba ahí, inmediatamente salió con guantes, con moño, y le dijo: mire señorita, usted puede quedarse, y el oficial de policía también, pero este hombre no puede permanecer aquí, no es muy bueno para los clientes que tenemos o la reputación, tú me entiendes, ¿no? Lo mejor es de que salga. Entonces la chica le dijo: pues si este hombre se va, yo me voy también. Y el gerente dice: pues tome su decisión, ¿verdad? Y entonces la chica se levanta y dice: pues no nos vamos a ir nadie. Abre su bolso y saca unos papeles y dice: estos papeles dicen que a partir de esta mañana yo soy la nueva dueña de este restaurante, y quería ver qué tal estaba atendiendo el personal para ver a quién voy a quitar y a quién voy a cambiar, y ya veo quién es usted. El gerente se puso rojo. No, por favor, siéntense, ya les sirvo inmediatamente, tráiganle agua, tráiganle pan, tráiganle mantequilla, y ahorita les traigo el menú para que ordenen. El hombre se fue rápido, y entonces la chica le decía que el anciano: pida por favor, pida. Y entonces cuando le trajeron un filete de carne con mantequilla, pan, papas, ensalada y una Coca-Cola con hielos bien fría. Recibe la hora en el nombre de Jesús para los que no han desayunado, pecadores. Y el hombre estaba cortando su carne, pero cuando el hombre empezó a comer ese delicioso filete de carne, él empezó a llorar, sus lágrimas escurrían. Y entonces la chica extendió su mano y con esa mano muy suave y muy elegante y con muy buen aroma, la chica empezó a quitar las lágrimas de las mejillas del anciano. Y entonces el anciano le quita la mano y dice: ya, por favor, es suficiente, no haga más esto. No hay manera de que yo le pueda pagar nunca lo que usted está haciendo ahora por mí. Por favor, deténgase ya. ¿Por qué lo hace? Yo no se lo puedo devolver. Y la chica, secándole las lágrimas, le decía: buen hombre, coma tranquilo, porque usted no me tiene que pagar nada. Usted lo hizo hace 15 años. Y el anciano se queda consternado y el oficial de policía también. Y entonces la chica les dice: hace 15 años yo fui esa chica pueblerina que llegó a la ciudad a estudiar la universidad, sin trabajo, sin comida, sin padres que me pagaran, con la esperanza de conseguir un buen empleo y de eso sostenerme y pagar mis estudios. Pero me quedé sin empleo, me echaron del departamento que rentaba y llevaba 3 días sin comer. El hambre me hizo hace 15 años pararme en este restaurante y tener que entrar y hablar con el encargado y decir: por favor, yo puedo trabajar toda la semana lavando o limpiando, lo que sea, pero aliméntenme. Y el hombre encargado me dijo: yo no estoy autorizado para hacer un tipo de trato así. No puedo contratar gente de trabajo a cambio de comida. Pero mire, siéntese en la mesa y pida lo que quiera. La comida corre por mi cuenta el día de hoy. Dice la chica: yo me senté y me comí el pastel de carne más delicioso que he probado en mi vida. Cuando yo comí ese día, no solo la fuerza volvió a mí, sino también la fe de que Dios me estaba cuidando y que Dios no me había abandonado, porque yo soy creyente. Después de esa comida salí muy esperanzada, conseguí trabajo, conseguí alojamiento y durante 15 años he trabajado día y noche y Dios me ha prosperado tanto que hoy soy la dueña de una cadena de negocios y esta mañana compré este restaurante donde Dios me devolvió la fe. Y yo estoy segura que ese hombre que hace 15 años me atendió es usted. Usted fue el que me invitó esa comida. Yo no sé qué haya pasado para que usted esté aquí, pero hoy le digo que 15 años después, hoy la comida corre por mi cuenta. Es más, aquí tiene dinero, vaya y cómprese un traje y quédese, báñese en un lugar, porque a partir de mañana usted tiene trabajo. El oficial de policía se quedaba consternado y decía: bien lo decía mi abuela, que todo lo que se siembra tarde que temprano se cosecha. Todo lo que se siembra tarde que temprano se cosecha. La Biblia dice que ni siquiera un vaso de agua fría que se dé en el nombre del Señor se queda sin recompensa. Cuanto más lo que hacemos para la gloria del Señor. Tú nunca sabes el poder de una semilla, qué trascendencia tendrá en la vida de otras personas. Quizá hay gente que se olvida, quizá tú te olvidas de lo que puedes hacer, pero Dios nunca se olvida. Y escúchame bien, nunca. Lo que des por Dios, lo que hagas para Dios, ya sea finanzas, esfuerzo, trabajo, Dios nunca se queda con nada. Al paso de los años, Él lo multiplica por 1,000 y te lo termina devolviendo todo. Así es que cuando se trate de trabajar para Dios, de servir a Dios, no seas tonto, nunca se lo niegues, porque Dios nunca te pide para quitarte. Cuando Él te quita es porque ya tiene algo mejor para ti, es porque Él tiene ya algo más planeado, multiplicado y más bendecido para tu vida. Si vas a aplaudir, apláudale fuerte al Señor. Era una joven agradecida y regresó simplemente a agradecer y se dio cuenta que las circunstancias se habían cambiado. Ahora regálame estos 20 minutos. ¿Estamos listos para atacar la parábola del rico insensato? Levánteme la mano el que esté listo. Número 1, di conmigo fuerte: al rico insensato. Di: al rico insensato se le olvidó quién le dio la riqueza. Yo empecé a investigar esto porque mi pregunta era: ¿por qué a un hombre que llena sus graneros y quiere construir uno más grande, la Biblia le llama necio y los que escriben ahí le llaman insensato? Para mí tiene sentido común. La Biblia no dice que era un hombre que hizo algo ilegal. La Biblia no dice que era un hombre flojo. La Biblia dice: había un hombre que tenía una tierra que le produjo mucho fruto, y cuando se llenaron sus graneros dijo: pues construiré uno más grande. ¿Alguien está conmigo aquí? ¿Alguien le ve sentido común a esto? Tengo una tierra que trabajo, que trabaja, que le he trabajado por años, está produciendo mucho, se llenaron mis graneros, haré uno más grande. Levánteme la mano el que piense que tiene sentido común. Entonces mi pregunta fue: ¿por qué la Biblia le llama necio? ¿Por qué Dios le llama necio a este hombre? Y entonces empecé a ver la expresión y la oración que este hombre hizo. Número uno, a este hombre se le llama insensato o necio porque se le olvidó quién le dio todo. Cuando a veces yo ando por ahí y me preguntan, yo creo que la pandemia fue para cada uno en diferente modalidad, pero fue un tiempo de prueba, de probar muchas cosas. Y cuando alguien viene y me pregunta y me dice: Abraham, ¿cómo estás? Mi respuesta últimamente es: mejor de lo que merezco. Definitivamente mejor de lo que merezco. Voltea al que está a tu lado y dile: ¿cómo estás? Ahora respóndele: mejor de lo que merezco. Definitivamente la vida no es justa, pero Dios siempre es bueno. La vida no siempre es justa, pero Dios siempre es fiel. ¿Alguien me dice amén? La vida no siempre ha sido justa, pero Dios siempre ha sido bueno para mí. Por eso estoy mucho mejor de lo que yo mereciera. Ha sido su gracia, ha sido su favor para con nuestras vidas. Lo que le faltó a este hombre en su expresión es un reconocimiento de Dios y un reconocimiento del prójimo. Esto haré, dice el hombre. Mis bienes, di conmigo, mis bienes, mis frutos, mi trabajo, mi cosecha, mis graneros. Y en toda la expresión de este hombre no hay un solo, una pizca de agradecimiento o de reconocimiento al que te da la vida, al que te da la fuerza, al que te da el aire, al que te da la salud, y mucho menos aún el querer hacer algo por el prójimo, formarlo, discipularlo, ir por él. No hay absolutamente nada. Este hombre tenía un plan, pero Dios tenía un propósito. Muchas veces para este año tú podrás tener un plan.
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Bendiciones, bendiciones para cada uno de ustedes en esta hora, mis amados hermanos. Ya estamos entonces en el programa. Teníamos unas pequeñas fallas, pero ya estamos ya para poder comenzar entonces. Aliento Informa, bienvenidos a cada uno de ustedes. Es para mí siempre una alegría, un gozo poder encontrarnos una vez más en este espacio para poder repasar el acontecer diario, ¿verdad? Lo que estamos viviendo en nuestra actualidad con una mirada de fe, esperanza, pero también de compromiso social. Así que vamos a pasar inmediatamente también en esta jornada con una reflexión también. Hermoso lo que nos estaba hablando también el Pastor Omar. Así que muchas bendiciones para usted, Pastor. Siempre dándonos la enseñanza, ¿verdad? Qué importante es lo que decía él, que podamos seguir hablando la palabra del Señor, el Evangelio, ¿verdad? Porque muchos lo han diluido, muchos han cambiado muchas cosas y, como él bien decía, muchos que hoy se han levantado con muchas herejías, amados hermanos. Mujeres que se han proclamado pastoras, hombres que se han proclamado apóstoles.

reclamando lo que no son. Y sobre todo las mujeres, cuando las mujeres, si nosotros supiésemos cuál es nuestro rol como mujeres de lo que habla la palabra del Señor, bueno, sabríamos dónde estaríamos paradas. Así que el Señor sea bendiciendo siempre también a nuestro pastor Omar, y le saludamos también a él en esta hora, como a toda su congregación, su familia. Saludo a su esposa también. Y saludamos también, obviamente, a nuestro director de radio, ¿verdad? Nuestro hermano Boris Moñano. El Señor sea también junto a él, a su esposa y a toda la audiencia de Radio Aliento. Estamos conectados con Entre Cristianos y también con Imper Radio. Así que el Señor sea bendiciendo su vida. Radio Vid también hoy estamos conectados, y también saludamos al pastor Rigoberto de Paz en esta tardecita, y a toda su audiencia también de esta radio. 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Bueno, te llevo también a una reflexión. Como yo te decía, encontrando firmeza en medio de la tormenta. Algo muy pequeño, mis amados hermanos, pero no puedo callar, como se llama el programa de nuestra hermana, ¿verdad? O tú sabes, estamos viviendo en este mundo que se está moviendo muy a prisa y que a menudo, de hecho, nos sacude con las noticias difíciles como las que vamos a ver en esta tarde, estas tensiones internacionales, estos desafíos económicos en nuestro propio entorno. Entonces, de alguna manera es fácil poder contagiarse de esa incertidumbre colectiva, llamémoslo así, y sentir que ese suelo firme, ¿verdad?, se empieza a desvanecer bajo nuestros pies. Pero sin embargo, hay una palabra siempre que nos alienta, que nos anima, como es el Salmo 46, los versículos del 1 al 2, porque nos recuerda una gran verdad eterna: que Dios es nuestro amparo, que Él es nuestra fortaleza, nuestro pronto auxilio en las tribulaciones. Creo que este será nuestro salmo lema, digámoslo así, en este tiempo en el cual estamos enfrentando. No temeremos aunque la tierra sea removida, dice el salmista. Y saben, amados hermanos, amigos que nos puedan estar escuchando, tener fe no significa ignorar la realidad de lo que tú estás viviendo o vivir, digámoslo así, ajenos al dolor del mundo. No significa eso. Significa que tú vas a elegir no ser gobernados por el miedo. ¿Te das cuenta? Tú eliges no ser gobernada por el miedo, por esa emoción que viene a nuestras vidas. Entonces, cada crisis, ya sea global o incluso personal, es un llamado a volver a lo esencial, a ser un refugio para los que sufren, porque tú eres un puente para que muchos puedan atravesar. ¿Te das cuenta? Es una gran labor la que nos ha dado el Señor en este tiempo, extender la mano a aquel que esté necesitado. Y esto es algo muy importante y también, ¿verdad?, debemos entenderlo, que tú y yo somos portadores de la palabra del Señor, portadores de una paz que sobrepasa todo entendimiento humano. Amados hermanos, hoy estamos viendo mucha violencia en hogares. Estamos viendo la ansiedad, la salud mental está tremenda. Por eso que estamos viendo lo que estamos viendo hoy en día, amados hermanos. Imagínate un pastor que llega a tal punto de hacer que su esposa, bueno, todavía eso está ahí, en veremos si es que verdaderamente fue ella la que agarró el arma y se tiró el tiro, porque bueno, se habla mucho acerca de esta mujer, de Mika Miller, que, verdad, que supuestamente ella fue la que se suicidó, pero eso está por verse todavía, y ese pastor sigue libre como si nada. ¿Se da cuenta? Entonces, y sigue ministrando, que es lo más terrible, que sigue ministrando. Si el pastor hablaba de herejía, este hombre es un mentiroso y de hecho apóstata, porque la verdad
lo que habla

0: ya no se lo puede creer. Entonces estamos en una crisis, dígame que no es así. Estamos en una crisis donde muchos hoy están sufriendo, amados hermanos. Así que hoy, bueno, primero respiremos profundo, soltemos esa carga. El Señor nos dice que vayamos a Él a descansar, a dejar nuestras cargas que no nos corresponden a nosotros. La palabra nos recuerda, ¿verdad?, que no caminamos solos, que Él tiene compasión, que Él tiene esperanza y que esa fe entonces en Él, ¿verdad?, esa esperanza sea en el motor de nuestro día a día. Vive tu día a día, amado hermano, vive tu día a día, pero tomadito de la mano del Señor. Vamos a orar en esta hora dando gracias a nuestro Señor, porque Él es bueno y para siempre es su misericordia.
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0: Padre, oramos en esta hora dándole gracias a usted siempre. Tantas cosas, Señor, que están sucediendo en este mundo. Seguimos viendo, Padre, en el Medio Oriente, todo esto que está sucediendo en Europa, Padre. Tragedias tremendas, Señor. Las noticias, Señor, nos informan de su iglesia que está siendo devastada de alguna forma, Señor, con las muertes de muchos de los nuestros, estos mártires de este tiempo, de este siglo XXI. Y Señor, en esta hora no clamamos ya por ellos porque sabemos que ellos están en su gloria. Clamamos por los que quedan. Clamamos por aquellos que están, Señor, en digámoslo así, claustros donde están sufriendo. Clamamos por los niños. Clamamos por los ancianos, Señor, por la viuda, por el huérfano, con todo esto que estamos viendo, Señor, con la guerra. Clamamos, Señor amado, por su iglesia. Esa iglesia, Señor, que usted limpió, que usted salvó, que usted compró, Señor, y que la atavió de tal manera, Señor, que nosotros cantamos que un día le veremos a usted. Cantamos que un día, Señor, abriremos nuestros ojos y le veremos a usted, y usted nos dará ese abrazo que tanto necesitamos en este tiempo. Hay días buenos, hay días malos, Señor. Y sabemos que usted es el que está con nosotros porque usted dijo que era nuestro pronto auxilio en nuestras tribulaciones. Lo declara el salmista y lo declara porque él conocía quién era usted. Así que le damos muchas gracias, Señor, por este nuevo día, por darnos la fuerza necesaria para poder seguir. Gracias, Señor, por su amor incondicional. Gracias por ese amor, Señor amado, que nos defiende, nos ayuda, nos da la identidad que tenemos hoy en día, porque muchos están sufriendo. Mujeres, hemos visto mujeres, Señor, que sufren porque no tienen una identidad, producto de todo el sufrimiento que han tenido, producto, Señor amado, de los errores que han cometido y que ya no saben, Señor, quiénes son. Ayúdenos, Padre, para poder ser esos puentes, para poder ayudar, extender la mano, Señor, a aquellos que lo necesitan, a tener esa palabra de ánimo, pero a tener esa palabra también del Evangelio para poder hablar a aquellos que no le conocen. Gracias, Señor, usted es siempre fiel con nosotros. Alzamos nuestra mirada a usted, Señor. Volvemos nuestra mirada a usted, porque usted es quien tiene palabra eterna, palabra de vida para cada uno de nosotros. Gracias, mi Rey. Dejo todo esto en sus manos. Sí, Señor, en el nombre de su Hijo Jesucristo y por Él. Amén.
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2: 13 horas, 20 minutos.
0: Muy bien, en esta hora vamos a comenzar entonces con los titulares. Amados hermanos, que el Señor sea bendiciendo sus vidas en gran manera. Bueno, tenemos vamos a destacar un titular que tenemos acá en nuestro ámbito nacional, que tiene que ver con el presidente Kast, ¿verdad? Kast explica por qué no pidió a Milei firmar en Chile derogación de decreto por estrecho de Magallanes. Bueno, el presidente chileno, nuestro presidente José Antonio Kast, explicó que no consideró razonablemente, digámoslo así, exigirle a Javier Milei firmar la derogación de este polémico decreto sobre el estrecho de Magallanes durante su visita a Chile. Bueno, ¿por qué fue? Bueno, esto es a que esta normativa no constituye una disposición aislada, sino que forma parte integral de un documento mucho más amplio, el libro de la Política de Defensa Nacional Argentina. Entonces, en sus declaraciones a la prensa chilena, el mandatario detalló los siguientes puntos claves que te voy a dar sobre su postura. Primero, dijo, habla acerca de la naturaleza del documento. Entonces, Kast precisó que la normativa cuestionada, o sea, heredada en este caso de la administración de Alberto Fernández, no es un solo decreto, no es un artículo, es un libro que determina la defensa nacional. Entonces, por lo tanto, su modificación técnica debe realizarse en Buenos Aires dentro del proceso de actualización de la nueva política de seguridad transandina. Pero también tenemos otro punto, tratados internacionales vigentes. Entonces el jefe de Estado recalcó que la soberanía de Chile sobre el estrecho de Magallanes está plenamente resuelta y que resguardada por tratados bilaterales de los años 1881 y 1984. Entonces, al estar la soberanía jurídicamente zanjada, ¿qué pasa? Que no existe una urgencia que justifique presionar políticamente una firma explícita, digámoslo así, en el suelo chileno. Pero también otro de los puntos es reconocimiento explícito de Argentina. El presidente valoró que en el plano diplomático el mandatario argentino, sus ministros y los altos mandos militares han reconocido de manera pública e inédita la soberanía total de Chile sobre dicho paso marítimo. Y por último, la expectativa de corrección, en este caso futura, donde el gobierno chileno manifestó que se mantiene la espera de que el error normativo sea rectificado formalmente por la Casa Rosada una vez que el Ejecutivo argentino firme su próximo decreto de seguridad nacional. ¿Te das cuenta? Entonces, ¿qué es lo que sucede acá? Es que, de alguna manera, entonces, él explica, mire, yo, no es que usted va a decir, ah, porque, verdad, usted es parte de, verdad, de este partido, ¿no? La verdad que no, tuvimos que votar por Kast porque no íbamos a votar, verdad, por esta otra persona, sabiendo qué es lo que podría suceder, ¿te das cuenta? Entonces, creímos que votar por José Antonio Kast, digámoslo así, de alguna manera nos iba a ayudar tanto en lo que es cristiano. ¿Por qué? Porque él está de alguna manera apoyando lo que es lo que para nosotros es moralmente cristiano, ¿verdad? Digámoslo así, en cuanto a lo que es el aborto, a lo que es la ideología de género, son cosas que nosotros debemos mirar. Claro está que hay cosas que también estamos viendo hoy en día que no nos gusta claramente, pero ¿qué quiere que le diga? Estamos en este mundo que es caído, un mundo caído, entonces por lo tanto no vamos a encontrar gobiernos, digámoslo así, celestiales aquí en nuestras naciones. Es la verdad que es así. Sabemos que hay uno solamente que gobierna de esa manera y es nuestro Señor. Entonces, por lo tanto, aquí él no es un cristiano evangélico para empezar, Kast no lo es. Está obviamente siempre ligado a Estados Unidos y a toda esta mafia, digámoslo, ¿verdad? Entonces, lamentablemente no somos, digámoslo así, no hay tanta soberanía, digámoslo así. De verdad, hay muchas cosas aquí que debemos comentar acerca de esto. Pero bueno, Yo te voy a dejar ahí nada más porque yo creo, sé que también tú tienes tu punto de vista en cuanto a todas estas cosas. Pero sí debemos decir que en cierta manera él está hablando una gran verdad de lo que está diciendo acerca de... Porque muchos están de alguna forma generando, ¿verdad?, que se equivocó, que bueno, tú lo ves en las noticias, tanto en papel como digital, ¿verdad?, que donde no les gustó lo que él hizo, digámoslo así. ¿Se da cuenta? Por ejemplo, yo veo las noticias de Bio, ahí también los periodistas hablan muchas cosas, entonces no les gusta, la gente también, cuando tú ves, no les agrada lo que obviamente Kass en este caso habló, ¿te das cuenta? Entonces nosotros debemos ser objetivos siempre, pero también claramente analizando bien el tema. Yo encontré esto en cuanto a que hay esos puntos que son muy claros y que la verdad en ese sentido damos dedito para arriba para el presidente José Antonio Kass. Vuelvo a reiterar, soy apolítica, no me gusta la política, y lo otro sí votamos, debo de decir, sí votamos por José Antonio Kass, pero es porque no había nadie más, digámoslo así, que pudiese a lo mejor cumplir con todos los requisitos que nosotros quisiésemos, ¿verdad? Pero estamos allí también. Nosotros debemos orar por nuestros gobiernos, amados hermanos. Eso es muy importante. Seguimos con las noticias.
2: Horas, 27 minutos.
0: Bueno, seguimos nosotros con los titulares en esta hora porque también quiero llevarte a lo que es la migración y la creciente amenaza rusa. Ex embajador explica el avance de la extrema derecha en Europa. Bueno, el analista internacional y ex embajador chileno Samuel Fernández explicó en una entrevista radial que el histórico avance de la extrema derecha en Europa se veía venir. Ya él decía esto, debido a un profundo cansancio ciudadano que, bueno, de hecho ha provocado, que se ha provocado por políticas oficiales que no han dado resultado. Entonces su análisis surge en el contexto de la contundencia victoria del partido derechista Alternativa para Alemania, la AfD, y en el Estado Federal de Sajonia-Anhalt. El experto desglosó también el fenómeno en los siguientes ejes principales que te voy a entregar en esta hora. Bueno, primeramente vemos desgaste y reacción lenta, porque los votantes europeos perciben una respuesta tardía y, digámoslo así, burocrática por parte de las autoridades tradicionales, o sea, los mismos de siempre, digámoslo así. Lo que genera una alta exigencia de cambio radical ante las crisis actuales, pero también vemos la crisis y tensión migratoria. Allí existe una fuerte presión interna ligada a la gestión de la migración, y el diplomático destacó de manera muy particular ese impacto de la masiva presencia de refugiados ucranianos en Alemania, un factor de hecho que ha generado marcadas tensiones en lo que es la convivencia interna, pero también en la opinión pública. Y también nos encontramos con la brecha histórica alemana. Allí es donde Fernández puntualizó que la antigua Alemania del Este lleva décadas reclamando una mayor integración, participación, pero a su vez equilibrio socioeconómico respecto a la zona occidental. Entonces, al mantenerse vigentes estas diferencias, el descontento estructural ha sido capitalizado electoralmente por la ultraderecha. Nos encontramos también, por ejemplo, con la creciente e intimidante amenaza rusa, y allí el analista también advierte sobre el establecimiento de un nuevo clima de preocupación militar en el continente, así que mencionó incidentes graves como lo que es el ataque con explosivos en el aeropuerto de Leipzig, atribuido en este caso por Berlín a Moscú, y las constantes tensiones fronterizas en países como Finlandia. Así que Fernández concluyó señalando que el peligro real que representa Rusia para las naciones fronterizas de Europa es un problema serio que se está acrecentando y lo cual continuará, de hecho, impulsando giros políticos drásticos dependiendo de los próximos procesos electorales en la región. Es lo que estamos viendo, por lo menos allí en Europa. Bueno, vamos a seguir hablando en este próximo titular, pero antes vamos a también a una pausa musical, mis amados, para poder entonces seguir con estas noticias. La verdad que hay mucha noticia. No sabemos cuál de todas, la verdad, poder tomarlas para poder también entregarlas en esta hora. Pero vemos cosas bien destacadas, así que es importante eso. Así que el Señor sea bendiciendo su vida en esta hora. Escuchamos una pausa musical y ya estamos de vuelta.

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1: Ya, rápidamente nos vamos a una noticia flash. Sí, pues. ¿Sabe por qué? Porque aquí me dejaron una noticia que averigüé rápidamente. Es, bueno, alerta por enjambre sísmico en la región metropolitana, perdón. ¿Puede anticipar un terremoto? Es la pregunta. Y aquí nos dejaron una... Como vuelvo a reiterar, una noticia flash, así que bueno, nosotros empezamos a averiguar rápidamente, claramente, de esto, porque es para muchos esto es inusual, ¿verdad? Esta seguidilla de movimientos sísmicos para muchos, amados hermanos. Así que estuve aquí averiguando rápidamente con nuestro amigo Google, y claro, aquí anticipan en una de los portales esto de noticias, que tratamos de que sea fidedigno, ¿verdad?, todo lo que se habla. Entonces es esta alerta por enjambre sísmico en la región metropolitana. La pregunta es, ¿puede anticipar un terremoto? Entonces la Red Geocientífica de Chile monitorea la seguidilla de sismos en San José de Maipo en la región metropolitana. Así que aquí hay algunos detalles que quiero entregarte. Obviamente también está mi opinión desde mi punto de vista, claramente. Yo no sé si a usted le gusta o no, pero cada uno de nosotros, ¿verdad?, tenemos nuestro pensamiento conforme a lo que habla la palabra del Señor. Entonces nosotros moldeamos nuestra mente conforme a lo que dice la palabra del Señor. Una inusual seguidilla de movimientos sísmicos, entonces mantiene bajo monitoreo a especialistas en lo que es la zona cordillerana de la región metropolitana. Entonces esto luego de que se detectara una importante concentración de temblores en lo que fue el sector de Las Melosas en San José de Maipo. De acuerdo con esta Red Geocientífica de Chile, desde las 9:44 horas del sábado 5 de septiembre se han registrado al menos 374 sismos en un área ubicada entre el Monumento Natural Glacial Colgante, El Morado, y los Chacalles. Esto aproximadamente 25 kilómetros al sureste entonces de San José de Maipo. Bueno, por otro lado, también se reveló que la mayoría de estos movimientos ha sido de baja magnitud, inferior a 2.0. Sin embargo, al menos 3 habrían alcanzado o superado la magnitud de 3.0. En ese contexto también se reveló que el Centro Sismológico Nacional registró activamente durante el domingo. Hay una actividad entonces, incluyendo movimientos de magnitud 3.2, 3.0, ambos de 10 kilómetros de profundidad. Entonces la pregunta para muchos es, ¿qué está pasando? ¿Qué está provocando esta actividad sísmica en la región metropolitana? Entonces, según lo que habla la noticia, de manera preliminar, la Red Geocientífica señaló que las características de la secuencia serían compatibles con un origen tectónico o cortical. O sea, es decir, está relacionado con movimientos desde la corteza terrestre y no con actividad volcánica. Acuérdate que también quiere hacer furor el Villarrica, te das cuenta, está ahí con su actividad. Entonces el sector además cuenta con antecedentes asociados a la falla, a Las Melosas, estructura vinculada al terremoto del año 1958. Sin embargo, los especialistas han sido enfáticos en que todavía se necesitan estudios para determinar si existe una relación entre aquella falla y la actual secuencia de movimientos. Pregunta otra vez, ¿podría ocurrir un terremoto en la región metropolitana? Bueno, por último, es lo que destaca acá también esta noticia, que ellos señalan que la presencia de un enjambre sísmico no permite predecir por sí sola la ocurrencia de un terremoto de mayor magnitud, digámoslo así. Entonces, por ahora, la actividad continúa siendo, de hecho, monitoreada por los organismos especializados, ¿te das cuenta? Entonces, bueno, no tenemos que de alguna manera, amados hermanos, yo he visto en las noticias, en las plataformas, Venezuela, terremoto, Indonesia, ¿verdad?, todas estas cosas, lo que pasó con Colombia, y así sucesivamente, wow, viene mega terremoto para Chile, viene mega terremoto, o sea, Es como que lo están llamando, digámoslo de alguna manera. ¿Y qué podemos decir nosotros? Debemos ver, tener un pensamiento objetivo, digámoslo así, frente a fenómenos naturales como en este caso este enjambre sísmico, un análisis que obviamente debemos equilibrar la ciencia, digámoslo así, nuestro pensamiento objetivo con la fe, nuestro pensamiento bíblico también, que nos permite procesar la noticia sin caer en el alarmismo, manteniendo obviamente la calma, ese sentido de responsabilidad. ¿Te das cuenta? Yo sé, imagínate, nuestra paz mental, digámoslo así, nuestra salud mental, cómo hay mucha gente que no tiene, que no regula sus emociones, amados hermanos, y producto de esto vienen después muchas cosas. Y por eso a mí me encanta hablar de la salud mental, producto de que hoy estamos viendo eso y debemos ayudar a la gente, amados hermanos, también en nuestra iglesia, en nuestras comunidades. Entonces, ¿qué podemos decir? Este es un comportamiento natural, un enjambre sísmico, es una liberación de energía en forma de eventos de magnitudes similares. Entonces, científicamente, cuando tú lo ves, no es un predictor definitivo de un terremoto mayor, sino que la mayoría de las veces la activa simplemente de esta actividad, de alguna forma, comienza a decrecer hasta desaparecer. Acuérdate que nosotros vivimos en un Chile sismológico, o sea, hay sismo, y nuestra cultura de prevención es lo que debemos tener. O sea, Chile es uno de los países más sísmicos del mundo y cuenta con normas de construcción altamente estrictas, ¿te das cuenta? Por eso, entonces el pensamiento objetivo de nosotros como cristianos nos llama a la preparación práctica, revisar el plan de emergencia familiar, asegurar objetos pesados, mantener vías de evacuación despejadas, o sea, ¿para qué? Para que nosotros verdaderamente estemos confiando de alguna forma en los datos de los organismos técnicos oficiales y no en rumores de redes sociales, ¿te das cuenta? Pero también tenemos nuestro pensamiento bíblico, teológico, digámoslo, por eso estudiamos la Biblia. Entonces, la creación en constante reajuste, acuérdate, desde una perspectiva bíblica, la tierra es una creación viva que está experimentando dolores y procesos de cambio. Así es, acuérdate del Salmo 104:32, dice de Dios, ya, Él nos dice, Él mira la tierra. Esto es lo que está diciendo de Dios. Él mira la tierra y ella tiembla, toca los montes y humean. ¿Te das cuenta? Los sismos nos están recordando nuestra pequeñez frente a esta majestuosidad y también las leyes de la naturaleza que el Creador estableció. Alertas sin caer en pánico. En los evangelios también la palabra del Señor nos habla, Mateo 24:7, el mismo Jesús menciona que habrá terremotos en diferentes lugares como parte de las señales de los tiempos, ¿te das cuenta? Entonces, sin embargo, el énfasis bíblico nunca es el miedo, sino la vigilancia espiritual, la paz interior. Entonces, el temor que hace te paraliza, pero la fe moviliza a cuidar del prójimo. ¿Te das cuenta? ¿Por qué es esto tan importante? Porque no eres tú solamente. Tú eres un puente. Entonces, como eres puente, tú tienes que dejar que muchos pasen, ¿verdad? Con tus palabras. Tú vas a llevar la palabra del Señor a tus vecinos. Cuidemos de nuestro prójimo. Entonces, cuando la gente esté así, ¿verdad? Con toda esta tensión, nosotros llevemos una palabra de aliento, de ánimo, por medio de la palabra del Señor. Pero también debemos recordar dónde tenemos nosotros nuestro refugio inamovible. Y la Biblia nos invita a cimentar, ¿verdad? Como hablábamos en el principio, cimentar nuestra seguridad en lo eterno y no en lo material. El Salmo 46 que yo te leí al principio. Dios es nuestro amparo y fortaleza. Por tanto, no temeremos aunque la tierra sea removida y se traspasen los montes al corazón del mar, amados hermanos. Así que no nos dejemos, ¿verdad?, amedrentar, digámoslo así, con estas cosas. Seamos equilibrados también para poder entregar, ¿verdad?, la enseñanza de fe, de prudencia. Estas dos cosas van de la mano. La ciencia nos pide estar preparados logísticamente, mientras que la palabra del Señor a nosotros nos invita a mantener el corazón en paz, sabiendo que nuestras vidas están en manos de este Dios todopoderoso, que es soberano. ¿Te das cuenta? Sin importar cuánto se vaya a mover el suelo. Nosotros acá en Temuco igual tuvimos 4.0, si no me equivoco, también este fin de semana, ¿te das cuenta? Pero, ¿qué pasa? Que nosotros estamos, acuérdate, guardados en el hueco del Señor. Allí en la mano del hueco del Señor estamos guardados. Entonces, si llegamos a partir por un terremoto, ¿verdad? ¿Tú sabes a dónde vas? La pregunta es esa. ¿Sabes a dónde vas? ¿Estás preparado para morir, por ejemplo? En ese sentido, espiritualmente, ¿tú crees que vas a la eternidad con el Señor si es que llegas a suceder algo así? Por eso la palabra del Señor siempre, nuestro Señor Jesucristo no nos alarmó con estas cosas, sino más bien nos está diciendo, vigila, pero vigila espiritualmente a que nosotros, ¿verdad?, nos alineemos a su espíritu para que tengamos paz interior, para que todas estas cosas que hoy vemos en el mundo no nos paralicen, sino todo lo contrario, nuestra fe se comienza a movilizar, amados hermanos. Así que esto es lo que está pasando aquí en nuestro Chile, en Santiago, también lo vimos acá en Temuco, como digo, 4.0, ni sentí el día sábado, esto fue el día sábado, no, porque fue, a ver, como a qué hora, que después, al otro día, estuve observando también noticias en algunas plataformas y hablaban acerca de que también acá en Temuco no se sintió para nada. Yo por lo menos no sentí nada. Estamos tan acostumbrados y nuestro suelo sí vibra todo el tiempo, amados hermanos. Chile es un suelo vibrador, digámoslo así. Entonces siempre está moviéndose. Lo que ha de venir, vendrá. Pero tú y yo estamos fundamentados en la roca que es Cristo Jesús. Bueno, seguimos con más información en esta hora también, porque Irán avisa de que responderá a los ataques de Estados Unidos golpeando instalaciones petrolíferas en la región. Así que, ¿qué pasa? Que esta nación amenazó formalmente con destruir las instalaciones petrolíferas de la región si Estados Unidos ejecuta ataques contra su territorio. La advertencia fue lanzada de manera categórica ya por el presidente del parlamento iraní, Mohammad Baqet Kalibaf, en medio de la escalada de tensión en Medio Oriente. Así que el mensaje de Teherán ante una eventual ofensiva estadounidense se resume en los siguientes puntos claves. También está la estrategia de represalia inmediata. Entonces, bajo la consigna, ataca nuestros activos y serás atacado. Eso es lo que está diciendo. Entonces, la cúpula iraní advirtió que cualquier acción militar en su contra tendrá una respuesta directa y simétrica sobre la infraestructura energética de los países aliados de Washington en la zona. Pero también vemos la vulnerabilidad del sector energético. Entonces, Kalibaf, enfatizó también que la cadena de producción de petróleo y gas aquí es externa, es lo que él dice, accesible y está expuesta, enviando una clara señal sobre el enorme impacto que sufriría obviamente el suministro global de este crudo y si se deciden golpear esta infraestructura de la región. Entonces, también nos encontramos con la presión al mercado internacional, y el aviso de Irán busca también disuadir a la Casa Blanca y a sus aliados mediante entonces el factor económico, ya que un ataque coordinado a los complejos petroleros de la zona y va a provocar de hecho una crisis energética mundial inmediata. ¿Te das cuenta? Así que es lo que estamos viendo, amados hermanos, en esta parte del mundo ya, y estos ataques que vienen y van, y que si decimos, si llegasen a golpear esta petrolífera, bueno, vamos a tener esto tremendo, ¿te das cuenta? Y bueno, ya estamos viendo tantas cosas ahí. La verdad que solamente el Señor tiene. Pedirle misericordia a nuestro Señor, ¿verdad? Por tanto atentado que ha habido, por tantas cosas, la muerte de tantos niños, amados hermanos, en muchos lugares allí. ¿Saben, verdaderamente para esta gente, los niños son nada, nada? ¿Te das cuenta? Hay un... Hoy, ya, otro día vamos a hablar de eso. Y te voy a decir cómo miran a los niños, cómo miran a las mujeres también. Es tremendo. Bueno, también te quiero llevar a Francia. Reaccionó al triunfo de Alternativa para Alemania. Bueno, eso lo hablamos, parece, ¿verdad? ¿Lo hablamos o no lo hablamos? Pero no, parece que no. Ya, bueno, Francia reaccionó con mucha preocupación, digámoslo así, con una profunda preocupación tras lo que yo te decía acerca de esta histórica victoria electoral del partido de extrema derecha Alternativa para Alemania, AfD, en los comicios regionales del este de ese país. Desde París, las autoridades francesas calificaron el avance de esta facción ultraderechista como un movimiento grave, muy grave en Europa, y lanzaron de hecho un enérgico llamado a la comunidad internacional a no olvidar las lecciones de la historia. Entonces, acuérdate que cada país tiene su historia. Entonces, el posicionamiento del gobierno francés frente a este territorio político en el corazón de la Unión Europea se resume en los siguientes puntos claves también: alerta democrática y memoria. El ejecutivo francés subrayó la gravedad de triunfo de AFC, instalando a las fuerzas políticas y a la ciudadanía a recordar el pasado del continente. Ellos señalaron que el resurgimiento de los nacionalismos radicales representa un riesgo latente para la estabilidad democrática y también para la cohesión europea. Pero también hablan ellos acerca del impacto en el eje franco-alemán, porque París ve con mucha inquietud este avance, dado que la estabilidad política de Alemania es fundamental para el motor bilateral que lidera la Unión Europea. Entonces, el auge de una fuerza abiertamente euroescéptica e identitaria en suelo germano, de hecho, va a tensionar los proyectos comunes de aquella región. Pero también hay una preocupación compartida, porque esta reacción, digámoslo, se suma al malestar manifestado previamente por líderes eclesiásticos de distintas denominaciones. ¿Te das cuenta? Entonces, de hecho, hay preocupación, amados hermanos. Hay preocupación con todas estas cosas que están pasando, claramente. Ellos declararon que no guardarán silencio ante la consolidación de posturas extremistas, pero también vemos un fenómeno continental, porque las autoridades francesas advirtieron que los resultados reflejan un descontento estructural y un cansancio ciudadano que no es exclusivo de Alemania, sino que se está manifestando con fuerza en diversos países del bloque europeo a través de demandas radicales sobre migración y lo que es seguridad. ¿Te das cuenta? Entonces, mira, en este punto es clave, el punto de la preocupación que tienen los líderes eclesiásticos. ¿Te das cuenta? Estamos de alguna manera viendo cómo se está activando la voz de la iglesia en este mundo actual. ¿Te das cuenta? Eso es lo que estamos viendo. Y una de las cosas que yo debo de decirte, que la fe no se aísla, sino que se interviene, ¿verdad? Como una reserva moral ante los momentos de crisis. Entonces, obviamente, esta preocupación por este avance de la extrema derecha en Alemania, ¿verdad? Que ya no es solo un asunto de debate político interno, mientras el gobierno de Francia está calificando este escenario como un momento grave, como yo te decía, para Europa, y de alguna forma pide no olvidar Entonces estas lecciones de la historia, y ahí es donde la iglesia cristiana, ¿verdad?, tanto católicas como protestantes en suelo germano, han roto el silencio en una declaración conjunta inédita de líderes eclesiásticos, donde advirtieron que no callarán ante discursos que vulneren obviamente la dignidad humana y la convivencia democrática, uniendo la voz de la fe a la alerta continental. ¿Te das cuenta? Entonces, la iglesia, acuérdate que como sal y luz somos, entonces este hecho a nosotros nos recuerda que el rol de los cristianos en la sociedad no es estático. Cuando los cimientos de la paz, el respeto, la historia se ven amenazados por discursos de división, ¿qué hace la iglesia? La iglesia está llamada a ser un puente de cordura, un faro de valores éticos sin importar los colores políticos, ¿te das cuenta? Entonces esto es muy importante y no debemos de olvidar. Ya pues, mire cómo avanzó la hora, rápidamente avanzó y damos gracias al Señor siempre, ¿verdad? Porque Él siempre manifiesta su poder en medio de todas estas cosas. Es el que tiene la última palabra, ¿verdad? Creemos que es así y que el Señor sea bendiciendo nuestras vidas y tengamos confianza, ¿verdad? Que todo lo que hace el Señor, ya sea bueno o malo, ¿verdad? Digámoslo así, nos ayuda bien. Usted ve todos estos acontecimientos y sabe qué podemos decir, que nos hacen aferrarnos más a nuestra patria eterna, celestial, no a esta tierra. Es lo que debemos mirar. Miremos nuestra patria celestial. Nuestra mirada esté en la patria celestial, donde el Señor nos prepara algo tan hermoso para nosotros, sus hijos. Quiero saludar a mi hermana Dorquita también, que está junto a nosotros en esta hora. Que el Señor sea bendiciendo su vida. Gracias, mi hermana. Dice, Dios bendiga tu risa, tus sueños, tu corazón, tu salir, tu entrar, tu despertar. Pero sobre todo, Dios bendiga tu existir. Ay, hermana, que me encantó. La voy a robar inmediatamente esta. Sí, me encantó eso. Mi sueño, mi risa. Ay, qué lindo. Qué hermoso, mi hermana Dorquita. Besitos para usted. Y aquí está mi hermana con un solazo, dice Valdivia, está muy hermoso con solcito, gracias Señor por este día tan hermoso, aleluya, dice mi hermana. Sí, bueno, nosotros acá en Temuco igual tenemos un sol maravilloso, ¿eh? Todos estos días hemos tenido solcito y de repente las nubes lo apagan, pero por ratitos. Y también nuestro hermano Boris sigue todavía en Punta Arenas y nos dejó aquí un abracito. Muchas bendiciones para usted, esperando, ¿verdad?, que este fin de semana haya sido muy movidito para usted, mi hermano Boris, y que haya visto mucha gloria del Señor allí en estos cultos evangelísticos. Nuestra hermana Cristina está en sintonía, así que también le saludamos y también nos deja aquí bendiciones para usted. Saludamos también a nuestra hermana Edith Lobos, muchas bendiciones, mi amada hermana, y ella también aquí nos deja un abrazo. Nos vemos en la tarde, ¿eh? Hoy día va a estar bien bueno el taller. ¿Qué quiere que le diga? Va a estar nuestra directora en esta tarde impartiéndolo, un taller creadas a imagen de Dios, caída por el pecado, alcanzada por la promesa. Esta mujer, Eva. Así que vamos, bueno, yo no voy a estar dando el taller, sino que lo va a hacer mi hermana directora Mónica Cárdenas, a quien saludo en esta hora también, a Colombia, Agua Chica, besitos para usted, mi amada hermana, y a todas nuestras hermanas de Creadas por Dios, que tenemos nuestro tallercito. Ya, yo me despido en esta hora, dando gracias al Señor, porque el Señor ha sido bueno, y nos vamos en esta hora, y nos encontramos el día miércoles, con la ayuda del Señor. Así que el Señor sea bendiciendo su vida, amados hermanos. Tengan una linda tarde, ya sea en Aliento, en Radio Vid, Imper Radio o en Entre Cristianos, ¿verdad? Pero allí esté también siendo acompañada por cada una de las emisoras. Ya, me despido. Chao, chao. Bendy, bendy.
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Amigo, gracias. Muchas gracias, Pastor Randall. Yo tengo ganas de cantar hoy. Cuando siento que el Espíritu Santo está haciendo algo dentro de mi corazón, me da ganas de llorar, que es raro que yo llore, y me da ganas de cantar. ¿Está bien si canto una? No por ustedes, por mí. Y por lo que está haciendo Dios aquí. Tú me viste a mí.

Hoy leía a Pablo y el apóstol Pablo comienza una de sus cartas, aunque no voy a predicar de allí, pero dice: no saben cuánto los amo y cuánto los extraño. Y si él habla con ese amor es porque experimentó ser amado por el Padre Celestial. Y una de las experiencias más grandes que podemos tener cuando venimos a la iglesia es que podemos entrar en una atmósfera de ser amado, cuidado por el Padre, pero también por esto, el cuerpo de Cristo, que es la iglesia de Jesús. Y a la cuenta de tres, por favor, ahí mismo donde está, préstale tus brazos a Jesús, voltea por un momento y abraza a uno, dos, tres, cuatro personas ahí cerca. Hazle saber que son amados por el Padre, que son bienvenidos a la casa del Señor, que Jesús te ama mucho, te ama mucho.

0: Qué bendición. Pastor Danilo, pastora Gloriana, los amo mucho. Donde quiera que estén, envíenle este mensaje. Pastor Randa, te quiero mucho. Gracias, pastora Alexandra, por tenernos aquí. Y dos sillas más. Hay una rubita linda que me tiene el corazón robado. Mi esposa y mis tres hijos que están aquí, los amo mucho. Gracias por estar aquí sentados. Guapo. Salieron tan guapos, se parecen a su mamá. Oye, tienen que escuchar la nueva canción que le acabo de hacer a Chari. Se llama Enamorado. Está en las plataformas digitales. Lo hicieron unos barranquilleros colombianos la música. Así que es un son cubano, cha cha cha. Ay, ay, qué lindo estar enamorado. Bueno, pero tengo que predicar. Juan capítulo 14, versículo 6. Jesús dijo algo contestándole a los discípulos la pregunta que ellos tenían de decir, ¿cómo podemos saber el camino? Muéstranos el camino. Y Jesús lo que va a decir, lo habla uno porque se presenta como Él es la salvación del mundo. Y dos también, queriéndoles anunciar a los discípulos que ya mismo iba a ascender a los cielos y no iba a estar más físicamente con ellos. Y en esta pregunta que hace Tomás, Jesús responde uno de los pasajes favoritos para mí, versículo 6 del capítulo 14 de Juan, y dice, yo soy el camino, la verdad y la vida, contestó Jesús, nadie llega al Padre si no es por mí. Si ustedes realmente me conocieran, conocerían también a mi Padre, y desde ya, desde este momento, lo han conocido porque me han visto. Jesús dice, repito, yo soy el camino, la verdad y la vida. Pero cuando uno piensa en este pasaje, es natural pensarlo en que Jesús está hablando, como le dije anteriormente, que Él es la salvación del mundo. Sin embargo, lo que Dios ha puesto en mi corazón de compartirles esta tarde es que también este pasaje abarca muchos temas del mundo, en especial uno que hoy quiero compartirles en el nombre de Jesús. Y Jesús dice, yo también soy el camino para que tus relaciones que están quebradas sean restauradas en este 2018. Nosotros solamente pensamos en que Jesús es el camino a salvación, pero también Jesús es el camino para todos los problemas difíciles reciban su remedio, en especial las relaciones. Todos somos seres relacionales, nos necesitamos el uno al otro. De hecho, hoy quiero hablar de familia, y al hablar de familia tal vez podemos abarcar muchos tipos de familia ahora mismo. La madre soltera con sus hijos, el padre soltero, los hijos que se están criando con los abuelos, infinidades. Pero sin embargo, quisiera agarrar una partecita que Dios me ha estado ministrando mucho a mi corazón, y es la relación entre hermanos de sangre. Levante las manos los que tienen hermanos de sangre, por favor. Casi todos tenemos hermanos de sangre. Y usted que es hijo único, no se preocupe que al final del mensaje también hay un mensaje para usted. Pero las relaciones entre hermanos, hoy quiero tomarlo como ejemplo, y usted entonces aplíquelo a sus relaciones, pero quiero decirte que Él es el camino para que todo pueda solucionarse. Hablando de hermanos, particularmente tengo que decir que tengo dos hermanos bien guapos y una hermana hermosa. Somos cuatro en casa, mi hermano mayor Juan, luego sigue este guapo, y luego mi hermano Josué y mi hermanita Soar. ¿Cuánto no daría por volver a tener otra vez nuestra infancia como antes? Uy, jugábamos, peleábamos, no se ría, a usted también le pasó. Jugábamos, peleábamos, nos reconciliábamos, la pasábamos muy bien. Pero ya hoy todos estamos adultos, tenemos nuestras propias familias, vivimos en distintos lugares, y cuando aprovechamos juntarnos, los disfrutamos tanto, tanto que volvemos a contar las historias que hicimos cuando éramos chiquitos. ¿Quiere escuchar una historia de cuando éramos pequeños? Bueno, yo era el creativo de casa, no dije el de maldad, era el creativo, me la pasaba inventando. Juan era, no sé, el que mandaba, y Josué era el de la conciencia. Un día fuimos a visitar un lugar, una familia en un campo muy lindo allá en Venezuela. Y mientras mis papás estaban hablando, Juan, Josué y yo nos fuimos a un camión muy grande, esos tractores que tiene una pala de recoger tierra, y estaba oxidado. Así que Juan, el mayor, me dijo: Daniel, ¿a que no le mueves la palanca? Y le dije: claro que la muevo. Y Josué, el de la conciencia, dijo: Daniel, no la mueva, esto puede funcionar y nos puede meter en problemas. Y Juan dijo: ¿a que no te atreves? Y yo: claro que me atrevo. Y Josué dijo: Daniel, nos va a meter en problemas. ¿A que no te atreves? Claro que me atrevo. Nos va. Hasta que no aguanté y moví la palanca, y aquel tractor comenzó a moverse poquito a poco, poco a poco. Juan desapareció. Josué se fue a correr a llamar a mi papá para que viniera a mi ayuda, y a mí, no sé qué me pasaba, me dio con irme al frente del camión y tratarlo de parar. Cuando por fin llega alguien a tratar de parar el camión, llegaron como 15 personas asustados. Josué se encargó de llevar bien el mensaje. Uy, ese día me dieron los 15 y todos los demás diciendo: Daniel, Dios te protegió la vida. ¿Cómo no daría por repetir esos momentos de infancia? Cuando miro la Biblia acerca de relaciones de hermanos, me he dado cuenta que muchas de ellas fueron muy quebradas. Por ejemplo, Caín y Abel. Caín y Abel presentaron una ofrenda ante Dios. Ellos eran los hijos de Adán y Eva, y uno lo hizo con un corazón correcto, el otro no, y ya saben lo que pasó. Dios aceptó la ofrenda de Abel, y Caín se puso tanto enojo en su corazón que llevó a Abel a pasear y allí lo mató. Así que esa historia no terminó muy bien. Luego entonces está Jacob y Esaú. Estaba leyendo de ellos, y ¿saben lo que pasó? Esaú era el mayor, pero Jacob le roba la primogenitura a Esaú, y desde que se la roba pasó toda la vida huyendo porque su hermano Esaú lo estaba buscando para matarlo. Eso no terminó muy bien. Y luego leí acerca de José y sus hermanos. José dice que se levantó con un sueño y le dijo a sus hermanos: soñé que ustedes estaban postrados ante mí adorándome. Eso no le gustó a los hermanos, así que se levantaron contra él y lo iban a matar, pero decidieron venderlo por amor a su padre. Decidieron venderlo a los egipcios, y bueno, el papá pasó toda una vida pensando que su hijo había muerto. Esa situación no terminó muy bien. Y aún nuestro Señor Jesucristo, en un momento que estaba enseñando, se acercaron y le dijeron: maestro, ahí a la puerta está tu mamá y tus hermanos, y vienen a buscarte. Y Jesús les contesta y dice: díganle a ellos que mis hermanos son los que están aquí sentados, estos son los que están haciendo la voluntad del Padre. Me parece que Jesús estaba un poco incómodo por lo que estaba pasando, y cuando lees un poquito más te das cuenta que efectivamente sus hermanos creían que él era el Mesías. Sin embargo, estaban un poquito descontentos porque Jesús no se comportaba como el rey que ellos estaban esperando. En otras palabras, tenían una falsa expectativa de lo que Jesús, ¿verdad?, tenía que hacer. Abro un paréntesis para hablarle a los padres en este día. A veces tenemos que no tener una falsa expectativa de nuestros hijos. A veces queremos que nuestros hijos terminen haciendo lo que nosotros estamos haciendo. Sin embargo, Dios nos dice: tú ámalos, discípulalos a través de mi palabra, y no te preocupes de lo que harán, porque yo tengo cuidado de ellos. Ya yo tengo un plan y un propósito sobre sus vidas. No tengas una falsa expectativa con ellos. Y cuando veo todas estas relaciones de hermanos en la Biblia, me doy cuenta que la mayoría de ellas fueron quebradas. Sin embargo, sentado un día en la iglesia escuchando un mensaje que no tenía que ver con lo que estoy hablando, pero el Señor comenzó a ministrar a mi corazón, y pensé: caramba, todas estas historias de hermanos que acabo de decirles tienen algo en común. Y es que algo o alguien se hizo intencional en provocar división en ellos. Repito, lo que tienen en común es que algo o alguien se hizo intencional en provocar división entre ellos. En el caso de Esaú y Jacob, la mamá tuvo mucho que ver. En el caso de Caín y Abel, se creyó la mentira del maligno. En el caso de José y sus hermanos mismos también. Y en el caso de Jesús, sus hermanos también tenían que ver. Algo, alguien se hizo intencional en provocar quebranto en esta relación. Y entonces allí comencé a llorar. No lloro mucho, pero ese día lloré porque el Espíritu Santo sentía que me estaba hablando y me estaba diciendo: las relaciones rotas, Daniel, sí tienen restauración cuando alguien se levanta intencionalmente a producir transformación y a decir: basta ya, esta herida no puede continuar, tengo que producir un cambio en el nombre de Jesús. Jesús no tenía que venir a la tierra a morir por nosotros. Sin embargo, se hizo responsable y vino a la cruz del Calvario para morir por nuestros pecados, haciéndose responsable intencional para que el pecado no nos destruyera y nosotros tuviésemos hoy en día vida y vida en abundancia. Daniel, ¿de qué me estás hablando intencionalmente? Escuché en estos días un psicólogo de la Universidad de Pittsburgh. Este hombre dijo, se sorprendió porque en una entrevista radial estaban hablando, entrando llamadas. Él estudia las relaciones humanas y comenzaron a entrar muchas llamadas y eran personas, hombres y mujeres, dentro de 30 a 50 años de edad, que estaban llorando porque necesitaban pedirle perdón a su hermano o a su hermana porque hace tiempo que no se hablaban por cualquier situación que sucedieron. Y él se impresionaba de esto, como también el corazón de Dios está impresionado en este día. Y yo quiero decirte, antes de continuar predicando, este 2018 está comenzando y una de las cosas que Dios te pone en las manos y te ofrece de sus manos a las tuyas: hijo, hija, estoy listo para ayudarte a restaurar tus relaciones que están siendo quebradas. No hay nada imposible para mí. Para ti y para mí sí es imposible, pero para Dios no hay nada imposible. Daniel, ¿a qué te refieres de ser intencional? Char y yo, esta rubita linda, qué bueno que te sentaron aquí. Tuvimos una conversación con una señora y la señora nos contó su historia y nos dijo que su esposo se había ido de casa, que no quería saber nada de ella. Le dijo: me voy de casa, no voy a volver, no quiero saber nada de ti. Y le dijimos a la señora: ¿y qué hiciste? Ella dijo: fui donde el pastor. Llevaba pocos días de conocer del amor de Jesús. Y le dije al pastor: pastor, estoy escuchando dos voces. Estoy oyendo las voces de mis vecinas que me dicen: divórciate, te lo hizo fácil. Pero por otro lado estoy escuchando, creo que la voz del Espíritu Santo, que me está diciendo: yo estoy listo para ayudarte a restaurar tu matrimonio. Y el pastor le dijo: ¿qué vas a hacer? Ella dijo: bueno, yo creo que es más fácil divorciarme, pero sin embargo voy a ir por lo que me está diciendo el Espíritu Santo. Voy a comenzar a orar por mi esposo. Y yo la detuve en la historia y le dije: espérame, tu esposo no te estaba escuchando, estaba a la distancia. Y ella dijo: Daniel, ¿acaso no escuchaste lo que hizo Jesús con el siervo del centurión? El centurión era un jefe de ejército que se acercó donde el maestro y le dijo: maestro, mi criado está enfermo. Y Jesús dijo: voy a sanarlo. Pero el centurión dijo: no vayas, yo sé que tú tienes autoridad a la distancia, porque yo que soy jefe de ejército, a la distancia envío la palabra y me hacen caso. ¿Cuánto más tú que tienes poder y vienes de los cielos? Desde aquí envía la palabra y a la distancia mi criado va a recibir sanidad. Y yo quiero decirte en esta tarde que mientras tú estás sentado aquí recibiendo de la gloria de Dios, a la distancia los tuyos también están siendo impactados por lo que tu espíritu está recibiendo en este momento, en el nombre de Jesús. Y le dije a la señora: ¿qué hiciste? Y me dijo: comencé a orar a la distancia. Y ella dijo: oré sin saber lo que decía Oseas capítulo 2 versículo 6. Dice: que tus oraciones sean como un cerco de espino, de tal manera que rodeen a tu cónyuge y lo hagan sentir tan incómodo que diga: me tengo que regresar a casa porque mejor me va en casa que como me está yendo ahora. No es brujería, es palabra de Dios. Y le dije: ¿qué pasó? Ya me tenía entretenido y le dije: ¿qué pasó? Y me dijo: a los 2 años mi esposo regresó a la casa. Y le dije: espera, espera, no es que Dios contesta al otro día de qué horas. Y me dijo: no, si Dios hubiera respondido mi oración al otro día y él hubiera regresado a casa, yo lo hubiera sacado de la casa, porque mi carácter no estaba formado, porque mi lengua, uy, dice Proverbios que en la lengua está la vida, el poder de la vida y de la muerte, pero también más adelante dice que en la lengua de la esposa está el poder de levantar a su esposo como un rey o de pisotearlo. Y ella dijo, si él volvía, mi lengua, perdón que use esta frase, no estaba domada. Pero esos 2 años Jesús lo utilizó para poner su amor y su gracia y su carácter dentro de mí, de tal manera que cuando mi esposo entrara por la puerta, encontrara la imagen de Jesús en mí. Y eso fue lo que lo derritió, el amor y la gracia de mi Señor Jesucristo. Aleluya. Y le dije, ¿qué pasó? Y nos dijo, a los 2 años entró por la casa pidiéndome perdón. Y cuando me vio tan cambiada, y vio a Jesús en mí, me dijo, preséntame a Cristo que te ha cambiado tu vida. Y producto de la reconciliación de ellos dos, nací yo. Ahora, escuche. No se suponía que yo estuviese aquí. Pero alguien se hizo intencional en traer la gloria de Dios a sus generaciones. ¿Qué pasaría si alguien de los que está aquí sentado entiende este mensaje y dice, yo no soy víctima de seguir el mismo capítulo de dolor y de herida? Algo tengo que hacer para levantarme y traer la gloria de Dios. Por eso Jesús dijo, yo soy el camino, la verdad y la vida. Porque si tú me traes a tus relaciones, el poder de Dios va a comenzar a producir transformación en tu casa, en tu familia, en tus relaciones, en tu gente. Mi mamá no solo oró para que Dios produciera un milagro en su matrimonio y en la vida de mi papá. Mi mamá también oró porque quería marcar a sus hijos y a los hijos de sus hijos. En estos días estaba con Natán manejando, mi hijo, bueno, nuestro, lo hicimos los dos, nuestro hijo menor de 12 años. Y mientras yo manejaba, él iba al lado, íbamos solos y me dijo, papá, quiero decirte algo. Y me dijo, me quiero casar. Y le dije, ¿tan rápido, Natán? Me dijo, no, cuando sea el tiempo. Y me dijo, quiero tener una esposa tan hermosa y llena de Dios como mamá. Y le dije, muy bien, hijo. Y me dijo, y quiero que cocine tan rico como mamá. Y le dije, muy bien, hijo. Después me dijo, papi, quiero tener 6 hijos. Y le dije, uy, tienes que trabajar mucho, hijo. Y después me dijo, papi, y quiero que Dios me dé una idea para inventar algo que me traiga muchos beans. Y le dije, muy bien, hijo. Se quedó callado y al rato me dice, papi, tú pudieras llamar a abuelo, que es mi papá. Dile, abuelo, que el próximo pastor voy a ser yo. Porque mis papás son pastores en Puerto Rico. Ahora, le voy a echar salsa a los tacos. ¿Se entendió? Voy a exagerar. ¿Usted se imagina yo levantando el teléfono y llamando a mis papás diciéndole, hey, el que heriste es a mi mamá? Borrachón, mujeriego, ¿verdad que no? Tuve la dicha de llamarle y decirle, hey, buen papá, buen esposo, buen hijo de Dios, tu nieto quiere ser como tú. Y le dije a Natán, a quien tú tienes que llamar es a la abuela. Porque ella fue la que se hizo intencional en traer la gloria de Dios y creer que Jesús era el camino para que se solucionara todas las cosas. Un día Jacob se levantó y dijo, no puedo seguir durmiendo de esta manera, no duermo tranquilo, no concilio el sueño, vivo huyendo de mi hermano Esaú porque me ha estado buscando para matarme. Si acabó esto, me voy a encontrar primeramente con Dios y voy a rendir mis relaciones a los pies de Dios y le voy a decir, Señor, estoy cansado de estar huyendo, estoy cansado de vivir con esta ansiedad, yo necesito que me cambie. Hay alguien probablemente que está así aquí que dice, Daniel, no tengo paz, necesito la tranquilidad. Jacob se encontró con el mismo Dios y le dijo: Dios, hasta que tú no me cambies, no cambies esta identidad, no saques este dolor, no te voy a dejar tranquilo. Yo necesito un cambio en mi vida. Y Jesús te dice: estás en el lugar correcto. Yo soy el camino, la verdad y la vida, y el que viene al Padre yo no lo echo fuera. Y dice la Biblia que Jacob se hizo intencional y comenzó a enviar mensajes a su hermano Esaú diciéndole: quiero verte, quiero que sepas que estoy arrepentido, quiero que sepas que necesito tu perdón, quiero que sepas que te amo. Y comenzó a enviar regalos y regalos y regalos hasta que un día lo encontró cara a cara. Ponga su mano en su corazón por un momento. Ahí está una estrategia divina para restaurar relaciones. A lo mejor un café, a lo mejor enviar un regalo, a lo mejor una llamada, a lo mejor un texto. Y si es seguro, envía a los sobrinos, porque los sobrinos preparan el camino. Pero yo oro a Dios en esta tarde que el amor de Dios te abrace como nunca antes y puedas entender que tú no estás solo, Dios está contigo. José miró a sus hermanos frente a él y no lo reconocían porque estaba todo cambiado, había pasado tantos años. Y José dijo, se tuvo que ir atrás a llorar amargamente. Era su oportunidad para vengarse de sus hermanos. Sin embargo, salió secándose las lágrimas y dijo: para este momento Dios me trajo para hacerle bien a ustedes, a mi familia y a mi pueblo. Y le dijo: yo soy José, el que ustedes un día vendieron y querían matar también, pero yo los perdono y los amo. Y fue intencional en doblegarse y traer la gloria de Dios en ese momento. Pero yo quiero terminar diciéndote en esta tarde que el que se hizo intencional realmente y de quien tenemos que aprender es nada más y nada menos que nuestro Señor y Salvador Jesucristo. Porque Jesús, dice la Biblia, que vino a este mundo y creció y estaba fortalecido, y antes de comenzar su ministerio, dice la Biblia que fue bautizado por Juan el Bautista. Y al ser bautizado por Juan el Bautista, estaba listo para comenzar su ministerio. La noche antes de comenzar su ministerio, tuvo una vigilia donde comenzó a orar. Y en medio de la oración, dice la Biblia, que Dios les dijo: prepárate, te voy a indicar a quiénes escoger como tus discípulos para que puedas continuar esta jornada que te voy a dar. Yo esta tarde, con mucho respeto, voy a invitar a cuatro hombres que quiero mucho, un momentito. Naki, por favor, Pastor Naki, venga para acá. Quique, por favor, ven para acá. Tony, que te quiero mucho, ven para acá. Pastor Hawk, ven para acá un momentito. Quiero que vean esto, por favor. Porque este es Jesús de Nazaret. Voltea al que está al lado y dígale: este es Jesús de Nazaret. Dice la Biblia, en Mateo, qué guapo se ven. No, no van a cantar, se los prometo. Mateo capítulo 4, versículo 18, dice la Biblia que mientras Jesús caminaba por el mar de Galilea, Jesús comienza a escoger a sus discípulos, y dice que él vio a un hombre llamado Simón Pedro. Este es Simón Pedro. ¿Se parece a Pedro? No, este es Pedro. Entonces al revés.
1: Sí.
0: Vio a Simón Pedro que estaba... eran pescadores y estaba pescando, y le dijo: Simón, desde hoy no serás más un pescador de peces, sino que ahora serás un pescador de hombre. Ven y sígueme. Simón significa Petrus en griego, pero también significa el primero y también significa revelación. Simón fue el primero que caminó sobre las aguas, ¿verdad? Y Dios lo ayudó. Simón es el primero que confiesa que Jesucristo es el Hijo de Dios, que es el Señor. Simón significa revelación. Pedro es revelación. Y no sé si está entendiendo lo que estoy diciendo, pero cuando lo llama, no solamente lo llama como un simple pescador, él tiene el concepto de pescador, pero le está llamando afuera su esencia y le dice: Pedro, sobre ti voy a fundar el concepto de la iglesia. Pedro, a ti te daré las llaves de la iglesia. Pedro, sobre ti voy a establecer grandes cosas. Sobre ti mucha gente recibirá la revelación que yo soy Jesús, el Hijo de Dios. Pedro fue el que se paró entre 3,000 personas después que vino el Espíritu Santo y predicó, y todos los 3,000 reconocieron a Cristo como Señor y Salvador. Pedro, eres más de lo que piensas. Pedro, haré de ti cosas grandes. Pedro, ven a servirme, te llamo. Escuche. Pero la revelación no puede caminar por sí sola. La revelación necesita un balance. Y por eso le dice a Pedro: Pedro, ¿quién es el que está a tu lado? Y le dice: este es Andrés, mi hermano. ¿Es quién? Andrés, mi hermano. También es pescador. Y le dice: Andrés, tú vas a hacer el balance de Pedro. Porque tu nombre significa varonil, pero significa experiencia. Andrés había sido discípulo de Juan el Bautista. Y esa experiencia que adquirió con Juan el Bautista ahora se convierte a la escuela de nuestro Señor Jesucristo y le dice: voy a poner a trabajar junto la revelación con la experiencia, para que la experiencia balancee la revelación y la revelación balancee la experiencia. Y son hermanos de sangre. No ha captado el mensaje, iglesia. Son hermanos de sangre. En otras palabras, Jesús lo que está diciendo es: yo voy a levantarme intencional Y cuatro de mis discípulos van a ser hermanos de sangre para enviar un mensaje al mundo que lo que yo creé sí funciona y no se va a volver a quebrantar por nada. Daniel, ¿qué tiene que ver Pedro y Andrés conmigo? Que tus hermanos, Dios ha depositado en ellos algo que tú necesitas. Y Dios ha depositado algo en ti que ellos necesitan. Y que tal vez se hirieron y se quebrantaron las relaciones porque hablamos de otros temas que no nos unían, sino que nos separaban más. Pero Dios te dice: te voy a dar una tarea en el 2018. Descubre lo que he puesto en tu hermano que no puse en ti, y descubre lo que he puesto en ti que no puse en él, y únanse para que vean que este diseño que yo formé sí funciona y el maligno no va a destruirlo más. Por favor, quédense aquí, pero no tomados de la mano. Perdón.
1: Y dice: eso es lo que me despierta cada mañana, saber que hemos sido llamados para ir por el mundo y predicar el evangelio. Difícilmente, tal vez hoy día me pondría, tal vez en una emoción muy vana, a pastorear una iglesia, pero creo que terminaría dañándola, tal vez, pienso yo, no sé, porque considero que hoy no es, en cierta manera, les digo a los hermanos y pastores, sí, creo que de alguna manera pastoreamos desde nuestra tribuna, porque en cierta manera tenemos el cuidado de algunos hermanos jóvenes, ¿cierto? Y de tiempo en tiempo le aconsejamos y le ayudamos y le sostenemos y le guiamos y les direccionamos cuando están en momentos de dificultad. Labor que también ejerce un pastor: apacentarlos, alimentarlos, animarlos, arengarlos cuando están en momentos de dificultad, ¿verdad? Pero considero que aún no estamos en esa área. Por eso les digo, procure usted también estar en el lugar correcto. Yo no voy a hacer algo que Dios no me ha llamado a hacer, y nunca voy a entregar una palabra profética que Dios no me ha entregado y que no me ha mandado a entregar, o nunca voy a imponer las manos cuando Dios no me ha dicho que las imponga sobre alguien que no ha venido al altar para ser ministrado. Creo que el mal uso de los dones, el mal uso de los talentos y el mal uso de los ministerios puede terminar en una tremenda tragedia. Por eso tenga cuidado. Dios le ha dotado a usted para algunas cosas específicas, por lo tanto, considere estar en el lugar correcto. Mis queridos hermanos, les bendigo en esta mañana. Seguramente temáticas como estas vamos a estar viendo durante estos días concerniente al tabernáculo, y Y vamos a comenzar a prepararnos. Estamos a muy pocos días, semanas ya de nuestro aniversario. Nos queda esta semana, la próxima y la siguiente, que ya sería nuestro aniversario. Así que les animo a buscar el rostro del Señor, a ponernos en oración permanente, animar a quienes no aparecen en la cadena de oración a integrarse, a quienes no aparecen en los equipos de ayuno, a sumarse, por favor, queridos hermanos. Deseamos que todos seamos bendecidos, pero no, este no es un aniversario de unos pocos, este es el aniversario de todos. Estamos celebrando 8 años. Si usted tal vez ha llegado último, si usted llegó hace un año, hace 2 años, sea parte de esta celebración. Hay quienes llevamos mucho tiempo trabajando y hemos sido bendecidos, hemos crecido, hemos sido fortalecidos, hemos sido corregidos, hemos llorado, hemos reído juntos, y eso es lo que vamos a celebrar este 25 y 26 de septiembre. Así que Dios les bendiga por medio de esta palabra, y no crea que porque usted sirve en un área tal vez un poco pequeña, considerando los ojos de los demás, Dios no le ha dotado de gracia y de sabiduría. Cada quien sirva en el lugar en el que Dios le ha puesto y desde allí glorifique el nombre de Cristo. Vamos a tener un tiempo de oración, amados, en esta hermosa mañana. Padre, en el nombre de Jesús te damos gracias, Señor, te bendigo, te doy el honor y la gloria a ti, Señor, en esta mañana, por cuanto nos concedes este hermoso privilegio de poder compartir junto a mis hermanos de nuestro equipo de oración esta palabra devocional en esta mañana. Te rogamos que tu presencia, que tu Espíritu Santo sea con cada uno de ellos en este día, en este nuevo inicio de día, en este nuevo comienzo de semana.

0: Señor, guarda de la vida de cada uno de ellos.
1: Gloria a Dios para siempre. Que Dios sea bendiciendo cada vida con esta hermosa palabra, mis amados hermanos. Haya sido de bendición para sus vidas y para cada una de ustedes.

0: parte de aquí.
1: Quiero saludarle en esta tarde, siendo las 15 con 13 minutos. Quiero saludarle en esta hora y voy a saludar a Trecaimo. Por ahí está Trecaimo, conectado en esta hora. Dice, Dios te use como siempre y te fortalezca, renueve tus fuerzas, te amamos. Sí, verdad que sí, esto... Fue un fin de semana bendecido, ahí junto a mis hermanos, por primera vez estuvimos todos juntitos. Agradezco al Señor por esa bendición tan grande que me permitió de poder estar en ese lugar allá en San Pablo, también en Trecaimo, junto a mi esposo y mis hijitos. Y ahí en San Pablo junto a todos mis hermanos fue algo maravilloso. Se gozaba mi corazón porque es primera vez que podemos estar juntos después de tanto tiempo. También doy gracias al Señor públicamente a quienes hicieron posible el que nosotros pudiéramos viajar hasta ese lugar. Así que sé que está por ahí escuchándonos y doy gracias a Dios por bendecir nuestras vidas para poder viajar hasta San Pablo. Así que damos gracias al Señor, hermanos amados, fue algo muy cortito, hermano, en el Señor. Pero los tiempos de Dios son perfectos, así que doy gracias al Señor porque pude estar con Arturo, con Lorena, con Verónica, con Claudia y conocer también al nieto de mi pastora Verónica. Yo no lo conocía, pretendíamos conocerlo guaguita, pero no nos fue posible, pero Dios permitió que lo conociéramos en este tiempo. Así que doy gracias al Señor por el tiempo vivido este fin de semana allá en el sur de nuestro país, que fue hermoso. Sí, penita, mucha penita, pero ya sé que Dios también volverá a darnos esos tiempos por unos poquitos más de día, ¿verdad? Pero ahora fue todo muy, muy, muy cortito. Así que gracias por su cariño, gracias por todo, Lorena, por todo, de verdad que sí. A tu esposo, Dios siga bendiciendo sus vidas. Les amamos.

0: Saludo ahí a mi hermana y pastora Verónica, que está junto a mi mamita y en San Pablo, junto a Grace y junto a Jaciel. Así que les saludamos en esta tarde allí. Dios bendiga tu vida, te fortalezca y renueve tus fuerzas.
1: Jesús, que por ti yo estoy aquí.
0: Saludamos también, me voy desde San Pablo, voy a recorrer allá a Frutillar, ahí está mi rutita, ¿cómo estás? Dice, bendiciones mi amada amiga, Dios sea su respaldo, te envío abracitos con amor y cariño, besitos a Martín, gracias rutita por saludar ahí a Martín, ahí Martín iba medio cansadito al colegio, pero hoy día no podía faltar, así que se tuvo que ir nomás, así que gracias ahí por tu cariño hacia nuestras vidas.

Saludamos también a mi hermanita Brisalia. Dice, buenas tardes, amada hermana Elena. Dios te le bendiga y le use poderosamente. Un abrazo a la distancia. Bendiciones a su familia. Les amo desde San Pablo. Está ahí Brisalia, está en San Pablo. Así que abracitos para ti, Brisalia. Dios bendiga tu vida. Vengo acá a Viña del Mar y por aquí está mi hermanita Edith Lobos. ¿Cómo está usted, mi hermana? Dice, buenas tardes, mi hermanita Elena. Dios le bendiga y le respalde con poder. Como siempre, le envío abracito y feliz cumpleaños a la pastora.

0: Verito, pastora Verito, ahí están saludándola. Mi hermanita Edith Lobo, la saluda mi pastora Verónica. Un abrazo, mi hermanita Edith.
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0: En esta tarde también estamos conectados a Radio VIP, así que yo saludo a nuestro director de Radio VIP, mi pastor Rigoberto de Paz. ¿Cómo está usted y familia, mi pastor? Saludo a toda la audiencia ahí en El Salvador, ¿dónde está? Escuchándonos ahí en El Salvador. Saluda a todos los dueños de casa, a mis hermanos que tal vez estén en sus trabajos. Allí les saludo con mucho cariño y amor de Dios a mis hermanos del Salvador.

Saludamos a nuestro director, mi hermano Boris. Dice así: Dios le use, mi consierva Helen. Estamos como incendio en Punta Arena. Ahí está, pues en Punta Arena está nuestro director. Dios bendiga su vida y quienes están junto a usted. Les saludamos también en esta tarde.

Dice mi hermanita Nilda que está allí, está mi mamá. Ay, se me trabó la lengua. Ya, está mi hermanita Nilda, está por ahí en Puerto Montt, Puerta Sur. Lluvias, dice, de besos. Ay, ay, ay, ya está tomando matecito mi hermana Nilda. Así que, mi hermanita Nilda, vaya un abracito grande para usted, mi hermanita Nilda. Saludamos a toda la familia allí en Puerto Montt, Puerta Sur. Nos vamos hasta la isla y por ahí está mi pastor y mamita Mirta Cárdenas. ¿Cómo está, mamita? Dice, muy buenas tardes, mi hijita amada. Dios te bendiga grandemente y el Espíritu Santo sea tu respaldo en tu bendecido programa. Recibe abracitos llenitos del amor del Señor junto a tu familia. Abracitos a Martín, les amamos, y nosotros también, papito, les amamos mucho. Vaya un abrazo grande para ustedes ahí en la isla, pues. Ahí está mi pastor agradeciendo porque la estaba saludando ahí, pues sí, señor. Así que aquí está mi pastora, mire, mi hermana Dorquita, ¿cómo está usted? Ahí en Valdivia dice, muy buenas tardes, mi amada hermanita Elenita, qué alegría escucharla una vez más, que Dios le use con poder y gloria. Abrazos a su hermosa familia, para sus hijos, su amado esposito, y para Martín, les amamos con todo mi corazón. Amén, mi hermana Dorquita, y nos envía muchos stickers. Así que muchas, muchas gracias, mi hermana Dorquita. Vaya un abrazo grande para usted también, pues. Nos vamos a Hornito y allí está mi hermana Ernita. ¿Cómo está usted, mi hermana Ernita? Mi hermano Mario, dice, mi hermanita Elena, Dios le bendiga como siempre. A ver, Dios le bendiga como siempre. También a mi hermano Andrés, un gozo irle. ¡Ay! Está saludando a mi hermanito Andrés. Así que gracias, mi hermanita Ernita. Vaya un abrazo grande para usted y para mi hermano Mario, ahí en Osornito. Cristo no está muerto. Él ya resucitó. Saludo a mi hermana Cecilia y dice hermosa palabra, dice mi hermana Ceci. Así que vaya un abrazo para usted, mi hermana Cecilia. Que Dios me la bendiga, me la guarde, me la fortalezca el Señor también. Dios bendiga grandemente su vida. Me voy a Paillaco y por ahí está mi hermano José Ortiz. ¿Cómo está usted? Dice, Dios le bendiga grandemente, mi hermanita y amiga Elena y familia. Saludo a Martincito en su nombre. Le saludo, mi hermano. Ahí cuando llegue yo entregaré esos saludos. Y también está saludando a la pastora Verónica, mi hermano José. Pastora Verónica, el hermano José Ortiz le está deseando feliz cumpleaños. Así que recibe esos saludos ahí de nuestro hermano José.

0: Vamos a bajar a la música y nos vamos a escuchar un audio que llegó por aquí, así que vamos a ir a oír este audio, pues.
1: Mi Señor le bendiga, hermanita Elena, que el Señor le bendiga mucho, mucho, mucho en este día precioso, junto a sus amores, su amado esposo, sus pequeños, que el Señor la colme de gozo y de bendición abundante. Gracias al Señor por conocerla a través de la radio, ¿cierto? Porque fue la primera persona que escuché cuando comencé a escuchar Radio Aliento. Así que es un privilegio poder saludarla y bendecirla con todo mi corazón.
0: Amén, mi hermano José Sobarzo. Dios me lo bendiga y lo sigo usando al Señor. ¿Ah? Ay, sí, mire, ¿sabe qué? No le escribo, ¿ah? No le escribo porque muchas veces salen en la tarde, mi hermano. Y yo ahí en la tarde, hermano, donde yo tengo harto trabajo. Igual, porque yo cocino por las tardes, hermano, ¿ah? Yo en las mañanas me dedico solamente a hacer aseo en mi casa y por las tardes cocino, ¿ah? Su hermana Elena no cocina en las mañanas, cocina en las tardes. Así que ahí muchas veces estamos ahí escuchando a nuestro hermano, mi hermano José con su esposita. Vaya un abrazo grande para ustedes allí en Tigualda. Ay, me acordé. Así que vaya un abrazo grande para ustedes. Y por aquí está también mi hermana, mi pastor, Rigoberto, que nos dice que nos está enlazando también. Buenas tardes, dice mi hermana Elena. Muchas gracias por todos los oyentes de las diferentes radios que están a esta hora. Estamos en enlace con Radio Aliento. Saluda a nuestra cumpleañera, mi pastora Berito, y su familia. Allí está, ¿ves? Ahí están saludando a mi pastora Berito, ¿eh? Así que Dios bendiga su vida de cada uno de ustedes. Vaya un abrazo. Dios sea bendiciendo cada una de sus vidas. A continuación viene nuestra hermana Ernita, sí, a ver, voy a ir a revisar la programación, hermano, nuevamente. Vamos a ir acá.

0: hermana Ernita viene con su programa Conversando con Aliento. Ahora a las 15:30 viene mi hermana Ernita Conversando con Aliento. Así que usted no se vaya de la programación porque viene Conversando con Aliento. Sí, señor.
1: Sacúdete, mi hermano, nuestro rey está aquí.
0: A las 17 horas viene su programa, mi hermano Jovancer junto a mi hermanita Ingria. 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A las 20 horas de Chile. A las 21 horas, hora de Chile, viene su programa Jesús Te Ama. 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Hoy día, a las 21 horas. Cerrando las transmisiones de RadioAliento.net, viene su programa Fuente Sublime. 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Ellos están a cargo de cerrar las transmisiones de RadioAliento.net en este día de hoy. Así que Dios bendiga a cada uno de mis hermanos que quedan en la programación. Mis pastores sean usados con poder del cielo en este día precioso, maravilloso que Dios nos encuentra. Ya. A ver, denme un minuto.

También saludo, sabe que ese día que estuve ahí por San Pablo, fui a hacer una pequeña compra, y sabe que Radio Aliento llega a muchas partes, ¿eh? Así que por ahí me conocieron, también conocí a una auditora allí, así que mire, el nombre del supermercado no me acuerdo, ¿eh? Porque su hermana Elena es olvidadiza, pues hermano, así que la saluda a usted, mi hermanita Marcela, ay santo, a mi hermana Marcela Mejía, ahí está, mi hermana Marcela Mejía, yo la saludo con cariño, amor del Señor, fue una bendición el conocerla, mi hermanita amada, uno no conoce a los auditores, hermanos, pero sí los auditores nos conocen a nosotros, así que Dios sea bendiciendo, sus vidas de cada uno de nuestros hermanos. Ay, deme un momentito.

Saludo con cariño también a mi hermanita Marta. ¿Qué dice? Espérenme. Sí, es raro el nombre, ¿ah? Ya, saludos con cariño a mi hermanita Marta Anticoy. ¿Cómo está usted, mi hermanita Marta? Dice, buenas tardes, mi hermanita amada. Dice, mi Señor le use para su gloria, bracito llenito del amor de Cristo. Y yo digo, amén, amén, amén, amén. Dios bendiga su vida, le abrazo con cariño y amor del Señor. A usted ahí, pues, ¿dónde usted se encuentra? Allí en Tegualda. Sí, señor, ahí en Tegualda. Óigame, no es que yo me haya pasado, ¿ah? No, no. Estoy cubriendo unos momentitos, mi hermanita Ernita, ¿eh? Así que yo, no es que me haya pasado, mi hermano. Estoy aquí cubriendo un ratito a mi hermana Ernita. Sí, señor.

Volví. Aquí estamos. Aleluya. Dios está bendiciendo su vida. Voy a escuchar un audio de mi hermana Anita y volvimos, ¿ya?

mis amados, ahora sí, estamos listos. Mi hermanita Ernita ya ahí solucionó el problemita que tenía allí, técnico, y ya está lista para comenzar con su espacio, conversando con aliento. Para mí fue una bendición grande el estar junto a ustedes. Me despido agradeciendo como siempre su linda sintonía. Gracias, mis amados, por estar allí. Gracias por estar presente. La verdad que comencé con 29 conectados y nos despedimos con 61 conectados. Así que muchas, pero muchas gracias. Les agradezco su linda sintonía. Les envío un abrazo enorme, enorme, enorme. Y nos reencontramos en una nueva oportunidad solo con la ayuda del Señor. Hasta pronto. Que mi buen Dios les bendiga.

Gracias.

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0: éxtasis, porque estaba despierto. Entro en un éxtasis y el Señor me empieza a llevar a ver algo que yo no había visto en aquel momento. Por eso cuando hablo en nuestro masterclass de Daniel, yo lo entiendo porque me tocó vivir a mí esa. Porque Daniel, cuando terminó, quedó completamente impactado. Empecé a ver cosas feísimas. Empecé a ver a gente que pegaba gritos. Empezaba a ver niños llorando. Empezaba a ver autoridades, policía actuando de una forma dura y cruel. Y mientras yo miraba aquellas cosas y terribles temblores de la tierra, mientras miraba aquellas cosas feas, escuchaba en voz audible. Por eso fue, digo, la segunda vez que escucho la voz audible, en voz audible, que me decía: lo que estás viendo es lo que estás viendo es lo que va a ser el preludio de la gran tribulación. Tú estás viendo lo que ya va a ser cerca de mi arrebatamiento. Y me decía esa palabra otra vez: no es la gran tribulación todavía, es el preludio lo que estás viendo. Miraba en aquel momento a un hombre. Cuando yo miraba a aquel hombre, tipo anciano, pero con una mirada profunda, pero yo sentía temor, terror en aquella visión. Cuando miraba aquel rostro y me decía la voz audible: estás viendo los tiempos finales. También miré personas que me llenó, pero delante de Dios se lo digo con terror, y se lo dije a los jóvenes allá, personas que me miraban con un odio, pero con un odio profundo. Me quedaban viendo desde abajo hacia arriba y me miraban con un odio que yo sentía pánico. Y en voz audible el Señor me decía: no les tenga miedo, no les tengas miedo, no te van a poder tocar. Te van a odiar, pero no te van a poder tocar. Hoy, casi 48 años después, es exactamente lo que estamos viendo, como vamos a desarrollar en este tema. Increíblemente, esas personas que vi en visión de odio, no las he encontrado en las personas inconversas, sino dentro de la iglesia. En estos días, y pido las oraciones por ella, la señora Rebeca Greisman está siendo postulada para ser, permita Dios que suceda así, en la próxima secretaria general de Naciones Unidas. En la segunda votación está en el segundo lugar por un solo voto. ¿Por qué mencionó a ella? Estaba en Costa Rica, de Honduras pasé a Costa Rica bajo protección de Naciones Unidas. Y allí Dios me dio gracia con Naciones Unidas, ante los embajadores y de todo. A pesar de que era joven, Dios me dio gracia con todos los embajadores, especialmente el embajador para todo Centroamérica de la Unión Europea. Y por esa gracia que me dio ante todo, yo miraba que siempre en los grandes eventos sociales solo invitaban a los curas y nunca invitaban a un pastor evangélico. En esa época, en Costa Rica, como en el resto del mundo, tenían a los evangélicos como ciudadanos de segunda clase. Así que yo hice una intercesión ante el entonces presidente Oscar Arias y la vicepresidente Rebeca Gayspan, y ante el Consejo General de Representantes de Naciones Unidas ahí. Y le dije que por favor nos involucraran también pastores para que empezaran a codearse con la clase alta también. Y así ellos abrieron las puertas. Y en una de esas giras que yo andaba por África de parte de Naciones Unidas, estaba una reunión social de crema y nata de Naciones Unidas, toditito los embajadores, incluyendo desde Estados Unidos, todos allí, en aquella reunión social. Uno de los pastores mismos que yo había abierto la puerta para que llegara, comenzó a hablar súper mal de su servidor. Y cuando él está hablando, por eso pido las oraciones por ella, Rebeca Gayspan, era la vicepresidenta de Costa Rica, se puso de pie y dijo: disculpe señor, yo sé quién es Antonio Bolaile y lo quiero como que si fuera mi hermano. Y cuando lo veo en la sinagoga aquí en Costa Rica, lo voy y lo abrazo. Así que por favor, le dijo, su tiempo se terminó. Usted está aquí porque él le abrió la puerta a usted. Así que le dijo, por favor, abandone el lugar. Usted ya no es bienvenido aquí. Cuando yo regresé a África y me contaron, me dolió. Y solo me acordé de la visión. En el 96, uno de los grandísimos rabinos de Jerusalén, en la última semana antes de venirme de Jerusalén, que fue el país previo antes de llegar a Estados Unidos que viví, uno de los rabinos, porque durante 7 días los rabinos iba con ellos al muro realmente, durante 7 días ellos me despidieron orando y bendiciéndome. Y un anciano rabino que debe estar, digo con el Señor porque yo le compartí de Yeshua, me dijo esta palabra: hijito, me dijo, cada vez que encuentres un cristiano o un pastor que te mire con un odio profundo, me quedé asustado. ¿Cómo? ¿Por qué me estaba diciendo eso él? Y me dijo, cada vez que veas a alguien cristiano o un pastor que te mire con un odio profundo, tenle miedo, me dijo. No es de la semilla de Abel. Es un dicho que tienen los judíos. No es de la semilla de Abel. Es de la semilla maldita de Caín. Mas no le tengas miedo, porque no te podrán tocar, como el Señor me lo había dicho. Esto es exactamente lo que estamos viviendo en estos momentos. Especialmente del año pasado para acá, un dolor profundo como fue en la visión, en mi corazón, de todo lo que estamos viendo en el mundo. Es como que ya estuviésemos en la gran tribulación. Y al mismo tiempo, como lo vi en la visión, un pueblo evangélico profundamente indiferente, pero profundamente indiferente. Yo lo vi en la visión allí en el ayuno del Tular. Y eso coincide con las palabras de Jesús, como se los prediqué el viernes, ¿recuerdan? Cuando Jesús no dijo que lo estarían esperando, dijo que estarían como los días de Noé, comiendo, bebiéndose y dándose en casamiento. Y está hablando a la iglesia, no al mundo. Y ahí la pregunta: ¿es posible que estamos en el camino a la gran tribulación ya? ¿Es posible que el año pasado, aunque yo creo que los pasos finales ya comenzaron, como les prediqué anoche, con la pandemia? Pero más que todo, la pandemia fue entrenamiento final para la marca de la bestia, tal como se los mostré anoche y que está allí en nuestra Facebook o en el canal de ustedes de aquí de la Iglesia Sinaí. En este momento sucediendo? Entonces nos trae a preguntarnos, ¿qué tan cerca está el arrebatamiento de la iglesia? ¿Hemos entrado en la fase final ya? ¿Hacia dónde vamos? Estamos a punto de entrar a los últimos 3 meses de este año. Y vea todo lo que está pasando este año. Fuertísimo. Y me trae a la memoria. En febrero del año pasado, al doctor Malperson. Él es un médico de origen haitiano, habla 5 idiomas, y me llama y me dice el doctor Jimmy: Antonio, todo lo que vas a empezar a ver a partir de este enero 2025 hasta el 2028, me dijo, es el camino final ya hacia la preparación de la gran tribulación. ¡Wow! Impresionante. Pero lo que más nos debe de impactar son las palabras de Jesús. Porque la gente peleará uno contra otra, exactamente. En las redes sociales, a quien yo le llamo, allí está operando los 3 espíritus de rana. El espíritu del antipadre, el espíritu del anticristo y el espíritu del falso profeta. Es increíble cómo las redes sociales están haciendo un daño profundo, no solamente al mundo, sino a la mismísima iglesia evangélica. Donde multitudes de evangélicos están escuchando sin darse cuenta la profecía de Pablo, que muchos apostatarán, quiere decir muchos se caerán del fundamento, escuchando a espíritus engañadores y a doctrina de demonio, por hipócritas mentirosos que se disfrazarán y los apartarán de la verdad, dice Pablo. Multitudes de evangélicos en este momento, en los últimos años, sobre todo después de la pandemia, han sido arrastrados por predicadores vulgares como ese que salió de Honduras sin diente de la cárcel, cuya especialidad es la vulgaridad y maldiciente. O personas como ese de origen guatemalteco, cuya especialidad es ofender profundamente a las mujeres y burlarse pública y abiertamente de toditito los que creemos en el rapto. Pretribulación. Y lo peor de todo es que todititos ellos son virales. Es decir, millones de evangélicos no solamente les ponen like, sino que les mandan ofrenda a ellos. Y eso ha traído un espíritu de frialdad descomunal en la iglesia. Un espíritu de desconfianza y un espíritu de duda sobre sus propios predicadores. Porque cuando el pastor o el predicador sube al púlpito y no predica como el que están siguiendo ustedes, me refiero a esos vulgares, crueles y despiadados, empiezan a cuestionar a su propio pastor. Estamos viendo ese momento. Pero a partir del año pasado entró un panorama desde la nación más grande del mundo. Lo que me decía el doctor Jimmy. Me dijo: Antonio, acuérdate, tiene que ser desde Estados Unidos, porque es la cabeza del nuevo orden mundial. O sea que si van a proyectar la gran tribulación, tiene que ser desde aquí. Porque todititititita las naciones copian lo que Estados Unidos hace. Si en Estados Unidos se van a violentar, me dijo él, los derechos civiles, entonces el resto del mundo lo va a practicar ya listo para el gobierno del anticristo. Y eso es exactamente. El año pasado inicia con nuestra gente más vulnerable en los Estados Unidos, con nuestros inmigrantes. Si quieres tener una idea de cómo va a ser la gran tribulación, así es. Comenzó con un miedo. Miedo a lo que vaya a venir. Miedo a lo que vaya a suceder. Miedo a no regresar a la casa. Me decía pastor precioso, origen salvadoreño en Iowa. Sebolaine, yo soy chofer, hago medio tiempo de trabajo como pastor, chofer de en una de las escuelas de bus. Y me dijo, todo este año 2025, me dijo, he tenido una idea cómo va a ser la gran tribulación. Nuestro bus escolar ahora viene vacío. Ya los niños no están viniendo a la escuela porque tienen miedo. Sin lugar a duda, como lo vimos anoche, yo más que suficiente. Esta pandemia nos dio el preludio cómo va a ser la gran tribulación. Si usted cree que no vas a ser controlado después del rapto, estás equivocado. Porque en la pandemia te controlaron. Te mandaron y te encerraron. Y en la pandemia te dieron órdenes que te gustara o no te gustara, tuviste que aceptarlas. Así va a ser la gran tribulación. Que ya está en las puertas. Que no estamos hablando de múltiples de años, no, ya, a las puertas. El profeta Joel profetiza exactamente lo que estamos viendo ahorita. Haré prodigios en el cielo y en la tierra. Y en la tierra, sangre. Solamente en la guerra de Rusia contra Ucrania, en este momento se ha derramado sangre de más de 2 millones de personas entre rusos y ucranianos, que son seres humanos, más 40 mil soldados que acaba de enviar Corea del Norte, que prácticamente los está mandando a la muerte. No sabemos cuántos miles de almas han muerto en este momento en la guerra con Irán, porque sabemos que Irán es un país completamente con un régimen 100% diabólico, y donde la humanidad, la población iraní no tiene derecho en lo más mínimo a quejarse, más que a sufrir en silencio su dolor. Mientras estamos siendo testigos de prodigios extraordinarios, como lo vamos a ver ya, en la tierra, sangre, fuego y grandes columnas de humo, ya la vamos a ver. El sol se convertirá en tinieblas y la luna en sangre. Acaba de ser este mismo tema hace 3 semanas con motivo del eclipse que acaba de pasar en España. Antes que venga el día grande y espantoso de Jehová. Este año hemos sido testigos de algo que la misma iglesia ha pasado completamente desapercibida. 4 de nuestros astronautas volaron y rompieron un récord de la historia humana. Oiga bien, historia humana. Y que los mismos evangélicos ni cuenta se dieron. Por primera vez en la historia, un ser humano volaba más alto de la luna. Así fue, más alto de la luna. Porque para poderse poner detrás de la luna y ver lo que nunca ojo humano había visto, como ojo humano, la parte oscura de la luna, tenían que volar más arriba de la luna para luego venirse por detrás y pararse detrás de la luna. Y solo nos recordaba la palabra de Joel: y habrá grandes prodigios en los cielos. Desde allí, nuestros cuatro astronautas, entre ellos un evangélico, nos mostró la parte que nunca ojo humano habíamos visto, esa parte oscura de la luna. Y desde allí vimos algo maravilloso, algo por el cual nosotros siempre debemos de darle la honra y la gloria a nuestro altísimo Dios Todopoderoso. ¿Sabes por qué? La misma boca de los científicos dice que desde ahí se miró la Tierra completamente diferente al resto de los planetas. Decía el evangélico afroamericano, el astronauta, decía: si queremos darnos cuenta de la grandeza de nuestro Dios, es maravilloso ver desde allí la forma tan preciosa y tan llena de vida que se ve la Tierra y el resto del planeta completamente muerto. Allí nos damos cuenta que nuestro Dios es grande, precioso y poderoso, el hacedor de la vida. Imágenes extraordinarias y bellas. Imágenes nunca visto ahí, por ojo humano, cerquita. El sol se convertirá en tiniebla. Si bien es cierto, los últimos años han sido testigos de tremendos, impactantes eclipses, donde el sol se ha convertido en tinieblas, como el que ustedes aquí en Austin fueron testigos hace 2 años. Hace unas cuantas semanas le tocó a los europeos. El sol se convertirá en tiniebla y la luna en sangre. La enorme cantidad seguida de eclipses lunares que se transforma completamente en color rojo. Y en la Tierra, grandes acontecimientos. Hemos sido testigos de una andanada de terremotos sin precedente, en tiempo récord, uno tras otro, tras otro. Esas imágenes de dolor profundo en nuestra gente en Venezuela, donde tenemos más de 7 millones de venezolanos que no solamente lo perdieron todo, sino que hay centenares de miles de ellos que lloran a un ser querido muerto o desaparecido. Imágenes de niños en el laberinto. Imágenes que profundamente estos niños se hacen a preguntas profundas. De todo lo que estamos siendo testigos. Decían los científicos que esos 2 terremotos seguidos de solo 40 segundos han sido terremotos que pasaron a la historia de los récords. partir de allí, la tierra no ha dejado de temblar. Y los terremotos se han extendido prácticamente a todo el planeta terrestre. Japón, Indonesia, y el que todos estamos siendo testigos en estos últimos 10 días o 12 días, el de Colombia. Mientras en el mundo político hay pánico, hay miedo, si queremos tener una idea cómo va a ser el anticristo, cómo es que el anticristo va a impactar al mundo, estamos viendo el ejemplo. Con el anciano retrofiero. Como los gobernantes del mundo están asustados. Y le tienen temor, le tienen terror. Todos. Nadie quiere oponérsele. Te da una idea cómo va a ser la gran tribulación y cómo va a ser el anticristo. Nadie se le va a querer levantar, porque el que se levante lo destruye, exactamente como estamos viendo. Si lo pregunten a los políticos que no han estado de acuerdo con él, si lo preguntémosle a nuestro senador John Cornyn, ese senador tejano, evangélico, de grande principio, querido por el pueblo tejano, pero como no estuvo de acuerdo con el anciano, lo destituyeron. O sea, ya no va a correr el próximo noviembre. Si quieres tener una idea cómo va a ser la gran tribulación, cualquiera que se levante contra el anticristo en la gran tribulación, así exactamente va a ser. Nadie, todo el mundo va a tener miedo a levantarse. Por eso hay un estudio que tengo en mi canal de YouTube que se llama Pruebas Irrefutables por qué la iglesia no pasa la gran tribulación. Allí digo de todos estos pastores, incluyendo aquí en Austin, Texas, que están enseñando que se van a quedar en la gran tribulación. Hay preguntas. ¿Cómo van a responder ellos en la gran tribulación? ¿Cómo van a hacer si no se le va a poder poner nadie? Ni contradecir ni oponerse a las leyes de ellos, del anticristo. Porque automáticamente va a ser destruido. Y ahí explicamos por qué la iglesia no pasa por la gran tribulación. Desde el 25, algunos de los países involucrados en conflictos armados incluyen Rusia, Ucrania, Israel, por supuesto, Irán, y varios países árabes en diferentes grupos armados en países como México, Colombia, Ecuador, con grupos de violencia profundo. Además, hay conflictos en cursos fuerte, como está la guerra de Irán en este momento, una guerra que no se sabe en qué va a terminar. Hay conflictos armados en Asia y en África, tal como Jesús lo dijo. Ucrania, una guerra que ha dejado muchísimo dolor. Ya deja más de 2 millones de muertos en ambos países juntos. Eso quiere decir que hay más de 2 millones de familias ucranianas y rusas, de niños que lloran a un padre, de madres que lloran a un hijo, de esposas que lloran a un esposo que ya no regresó. En una de esas filas del año antepasado, entre Reynosa y McAllen, Texas, cuando venía cruzando el puente a pie para McAllen, estaba una fila de más de 200 personas, todititititos, eran europeos. Cuando les pregunté, eran de Ucrania, ucraniano. Pero yo quería escuchar a ellos, así que me detuve con una de las familias que estaban en fila allí. Aproveché porque para la honra y la gloria de Dios tengo el privilegio de que ya que entro a Estados Unidos, cualquier lugar, yo no tengo que hacer fila, paso directo. Así que me adelanté para llegar a una de las partes donde quería yo. Y esa familia me tocó el corazón. La señora con sus niños allí. Me dijo, dejamos nuestro rancho. Dejamos nuestros perritos y los niños comenzaron a llorar. Nuestras mascotitas. Nuestras vaquitas. Nuestros animalitos. Los dejamos. Comenzaron a llorar. Eso es lo que estamos viendo en estos momentos. En esa guerra que allá va a cumplir el próximo año, 5 años. Y que no se ve todavía que termine en el horizonte. La guerra de Irán, que es una guerra profética y que posiblemente tiene que ver con la parte final de la guerra de Gog y Magog de Ezequiel 38 y 39. Por favor, esa gente que habla allí de la guerra Gog y Magog de Apocalipsis no tiene nada que ver la de Ezequiel 38 y 39 con la de Gog que menciona al final de Apocalipsis. Y que lo estamos a punto de entrar ya a tocarlo en profundidad de nuestro canal de Masterclass. Si esta guerra de Irán es profética y tiene que ver con la guerra de Gog y Magog, quiere decir entonces que esta guerra va a involucrar a más países del área. Mientras andaba comiendo esa comida rica hondureña, aprovechando cuando vengo a este lado para comer comida, ya que no la puedo comer allá donde yo estoy, porque allá solo tengo dos opciones, comida mexicana o americana, así que la centroamericana solo cuando vengo por aquí. Y este muchachito boricua que ustedes tienen, hablábamos con él. Y él mismo decía, ahora entiendo por qué tiene que haber una guerra fuertísima allá. Porque para que haya un pacto tiene que haber una guerra. Lo que él estaba diciendo es lógico. El profeta Daniel profetiza un pacto que se conoce como el pacto de la semana 70. Y ese pacto no se va a dar así tan fácil. Tiene que ser un pacto provocado. Y para que se provoque, tiene que haber una guerra dura, fuerte, peligrosa, donde la gente pegue grito por el petróleo, que ya no va a poder, se siente que se están ahogando. Y en ese pacto se levanta el falso Mesías, o sea, el anticristo. Una guerra que ya ha gastado miles de billones, de billones, de billones de dólares. Nuestra nación, Estados Unidos de América, ha tenido un desgaste descomunal, aún en lo psicológico. Para que no se te olvide, por favor, los que estamos aquí en las redes sociales, los que somos de Estados Unidos, que oremos por nuestros soldados norteamericanos que están allá, en esos barcos, porque caen en depresión. Como hemos visto en la noticia, el reemplazo de este barco que está precisamente allí, donde sus tripulantes, sus soldados, que son más de 5.000 viviendo allí juntito, habían entrado en depresión. Oremos por nuestros soldados, porque también son seres humanos, no olvide. Y aparte, allí tenemos muchos cristianos que están en el ejército, hijos de pastores, y tenemos que orar por ellos también. Esa guerra donde tenía que ser así proféticamente, ese régimen, no, quiero aclarar, no tenemos nada contra el pueblo de Irán. Todo lo contrario, sabemos que el pueblo de Irán es un pueblo que triste, lamentable y catastróficamente ha sido secuestrado desde hace 47 años por un régimen altamente diabólico, un régimen que no cree en nuestro Dios, un régimen que ha asesinado miles de nuestros cristianos, los ha martirizado públicamente, los ahorca por ser cristianos. Ese régimen se apodera del estrecho de Hormuz y allí está toda la clave en este momento y la incertidumbre. El peligro que en los próximos meses se involucre, como salía hoy en la noticia, el día de hoy, en el periódico El País de España, que Irán va a provocar para que involucrar a otros países árabes y de esa manera regionalizar la guerra y que se le vuelva incontrolable a Estados Unidos. Es como que la profecía se está cumpliendo. Como esta imagen, se predice la gran tribulación. Es que está evidentemente predecible. La pregunta del grandísimo millón de dólares es: ¿cómo es posible que nuestros evangélicos, en su inmensa mayoría, están siendo completamente insensibles? Que, ¿se acuerda? Fue el tema del primer día. ¿Deben de ser los cristianos insensibles a lo que está pasando? Pues tristemente eso es lo que estamos viendo. Si yo les ordeno a todititos ustedes y utilizamos esa palabra que a veces los mismos evangélicos no entienden, espacio-tiempo. Si yo les dijera a todos ustedes que regresemos el tiempo para este domingo y que cada uno de ustedes va a ir a visitar todas las iglesias de aquí de Austin y se va a dar cuenta que son contaditas las que tal vez mencionó lo que está pasando en el mundo y sobre la venida de Cristo. Todas las demás hablaron solo de prosperidad, de grandeza y de cómo ganar Babilonia.
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1: Muy bien, amada audiencia, son ya las 2 de la tarde en punto en todo el territorio nacional. Una vez más, buenas tardes. Una bendición el estarles acompañando. Voy a estar con ustedes hasta las 6 de la tarde. Y a continuación, damos pase al pastor Rigoberto de Paz desde Sensuntepeque Cabañas, quien nos lleva también palabra de Dios y oración en su bendecido programa. Así es que reporte su sitio.
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Tenga muy buenas tardes, que el Señor Dios Todopoderoso derrame esas ricas y abundantes bendiciones a su vida. Dios bendiga la vida de mi hermano Carlitos Trejo, quien está en cabinas en esta hermosa tarde allí en Radio Cristo Fiel. Es un privilegio poder saludarle en esta hermosa y bendecida hora. Nos dice la palabra del Señor aquí en el libro de los Salmos, en su capítulo 34, versículos 15 al 19. Los ojos de Jehová están sobre los justos y atentos sus oídos al clamor de ellos. La ira de Jehová contra los que hacen mal, para cortar de la tierra la memoria de ellos. Claman los justos y Jehová oye, y los libra de todas sus angustias. Cercano está Jehová a los quebrantados de corazón, y salva a los contritos de espíritu. Oramos al Señor y le decimos en esta hora: amado Padre Celestial, muchas gracias, Señor, porque en esta hermosa hora, mi Dios eterno, nos permite el privilegio, mi Señor amado, de poder venir y presentarnos delante de su divina presencia. Gracias, mi amado Señor. Gracias, mi Señor, porque usted tiene ese cuidado de cada uno de nosotros. Ahora, mi Señor, yo le suplico que en esta hermosa hora, mi Señor, en la cual estamos aquí presentando el programa a la Gran Comisión, suplicamos a usted, mi Señor, de que venga ayudándonos y fortaleciendo nuestra vida, Padre Celestial. Muchas gracias, Dios mío. Ahora, mi Señor, en el nombre poderoso de Jesús de Nazaret, sabemos que usted oye la oración de sus siervos. Gracias, mi Señor, porque usted ha tenido misericordia nuestra cada día. Y como nos dice la Biblia aquí en el Salmo 34, y es de que el ángel de Jehová acampa alrededor de cada uno de los que le temen y los defiende. Entonces, gracias, Señor, porque aunque esto que nosotros encontramos acá a través de las Sagradas Escrituras, mi Señor, es algo que nos anima a cada uno a no dejarle, a seguir adelante proclamando las buenas nuevas de salvación, esperando, Señor, de que usted derrame esas ricas y

los voceros de Cristo, ¿verdad? Entonces ellos son los que están ahí cantando en esta hermosa tarde ese amor incomparable. Saluditos a nuestros hermanos que nos sintonizan en esta hermosa hora. Saludos a nuestro hermano Marlon Jiménez, quien reporta sintonía desde San Miguel. Vamos a estar orando, hermano, por usted, ¿verdad? Y hermana Noelia Lizama, también gracias, muchas gracias. Ella nos sintoniza en Sesori. Es una bendición poder llegar hacia la intimidad de cada hogar en esta hermosa y bendecida tarde.

0: Son las 2.
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3: En este programa radial, que la dulce presencia de nuestro Señor y Salvador Jesucristo venga reinando allí en cada vida. En esta ocasión tenemos acá otro hermoso saludo y nos sintoniza nuestra hermana Marta González y envía saludos desde Bosque del Tigre. Bien, hermana, estaremos orando por usted y por su amable familia. Dios le bendiga grandemente, es nuestro deseo y esperamos de que Dios siempre es Dios y siempre se sigue glorificando en cada vida. Escuchamos entonces en este hermoso día este lindo tema que nos presenta nuestro hermano Manuel Bonilla, y es A mi Supremo Rey.
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1: Bien, y en esta tarde vamos a estar meditando en el Evangelio de Mateo, capítulo 28. Bendiciones a usted que se encuentra en sintonía en esta hermosa hora de allí de Radio Cristo Fiel. Dios bendiga la vida de mi hermano Carlitos Trejo. Que el Señor venga fortaleciendo su vida, venga dando toda la salud necesaria a su cuerpo. Y algo importante de que cada uno, pues estamos aquí haciendo lo que es la obra del Señor. Y la Biblia nos dice que tenemos que ir por todo el mundo y predicar el Evangelio a toda criatura. Y esta es la razón por la cual en esta hermosa hora estamos acá en este lugar, esperando de que Dios se glorifique en la vida de cada uno de nosotros en esta hermosa y bendecida hora. Que la dulce presencia de nuestro Señor venga reinando en cada corazón. Nos dice la palabra del Señor en el libro de Mateo, capítulo 28. Leemos desde el versículo 16, leemos en adelante. Pero los 11 discípulos se fueron a Galilea, al monte donde Jesús les había ordenado, y cuando le vieron, le adoraron. Pero algunos dudaban. Y Jesús se acercó y les habló diciendo, toda potestad me es dada en el cielo y en la tierra, por tanto, id y haced discípulos a todas las naciones. Y encontramos acá en esta parte de las Sagradas Escrituras que también encontramos una ordenanza de Jesús cuando Él dijo de que habría que bautizarle a cada uno. Pero algo que nosotros podemos ver es de que en esta gran potestad que el Señor dio a los 11 discípulos, nos hace mención diciendo la escritura acá en el libro de que realmente es necesario de que cada uno pues podamos anunciar esta palabra. Y donde encontramos aquí a través de ella que nos dice, pero los 11 discípulos se fueron a Galilea, al monte donde Jesús les había ordenado. Recordémonos de que ya antes el Señor Jesús había dado una orden y solamente lo que los discípulos debían de hacer era de obedecer. Y por lo tanto, cuando Él resucitó, fue que entregó esta gran comisión. Y acordémonos de que en este espacio de que Él resucitó desde el capítulo 28, versículo 6, nosotros encontramos de que dijo, no está aquí, pues ha resucitado. Como le dijo, venid, ved el lugar donde dejó puesto el Señor. Entonces, hablamos primeramente acerca de lo que es la resurrección de Cristo y la resurrección de Jesucristo que nosotros encontramos a través de las Sagradas Escrituras, pues esto es verdadero, ¿verdad? Y es una de las partes más esenciales que el Evangelio tiene que presentar, dentro de los cuales en el libro de Primera de Corintios, capítulo 15, versículos del 1 al 8, allí estamos encontrando lo que la palabra del Señor nos dice lo siguiente, y es como lo que sigue. Además, es claro, hermanos, el Evangelio que os he predicado, el cual también recibisteis, en el cual también perseveráis, por el cual, asimismo, si retenéis la palabra que os he predicado, sois salvos. Si no creísteis, ¿cómo dicen? En vano, ¿verdad? Entonces, Dice siguiente versículo, porque primeramente os he enseñado lo que asimismo recibí, que Cristo murió por nuestros pecados conforme a las Escrituras, y que fue sepultado y que resucitó al tercer día y conforme a las Escrituras, y apareció a Cefas y después a los doce. Después apareció a más de 500 hombres a la vez, de los cuales muchos viven aún y otros ya duermen. Después apareció a Jacobo, después a todos los apóstoles, y al último de todos los apóstoles, y al último de todos, como un abortivo, me apareció a mí. Esta es la declaración que el apóstol Pablo está haciendo. Pero acordémonos de que la Escritura tiene esa parte que tenemos que retener, esa palabra que hemos oído. Dice el versículo 2, por lo cual, asimismo, si retenéis la palabra que os he predicado, sois salvos. Si no, creísteis en vano. Entonces, déjeme decirle de que cada uno de los creyentes, que son los que cada uno estamos simplemente teniendo esa fe en el Señor Jesús, ¿verdad? Entonces, pero esto que tenemos esa fe en Él, eso nos revela el mensaje completo de lo que es el Evangelio. Y nosotros lo podemos ver allí en los versículos del 1 al 4, ¿verdad? Cuando nos dice el versículo 4, y que fue sepultado y que resucitó al tercer día conforme a las Escrituras, y que apareció a Cefas, después a los doce. Allí nosotros ya encontramos esta parte esencial de la Sagrada Escritura. Entonces, su fe que está en Cristo, esta siempre tiene que estar vinculada, ¿verdad?, a lo que es la palabra de Dios y al mensaje completo del Evangelio que en esta ocasión estamos acá presentando. Que esta palabra venga y haga eficaz en cada corazón. Entonces, la palabra de Dios tiene esas cualidades, ¿verdad?, en la vida de cada uno, pues cada uno de nosotros la venimos empleando. ¿Para qué? Para probar toda idea humana y de los que aceptan la declaración del apóstol Pablo. Y siendo como un último, en el versículo 8, como último de todos, como un abortivo, me apareció a mí. Pero tenemos algo que tenemos a través de las Sagradas Escrituras, y es de que Jesús, el Hijo de Dios, Él es el mismo de ayer, de hoy y por los siglos. Yo le invito a usted para que juntos vengamos en oración. Bendito Dios, gracias Señor por esta palabra. Oramos por cada uno de nuestros hermanos que en esta tarde necesitan de usted un milagro, mi Señor. Ahora, oh Dios, en el nombre poderoso de Jesús, sabemos de que usted no ha cambiado, que usted es el mismo de ayer, de hoy y por los siglos, y tenemos esa fe, Señor, de que usted escucha nuestra oración. Muchas gracias, en el nombre poderoso de Jesús. Amén. Amén. Le invito, vamos a escuchar partecita aquí de este hermoso tema que estamos escuchando, este fondo, y luego después venimos en oración.

Bien, en esta tarde queremos orar por las peticiones de nuestros hermanos que nos han enviado y oramos por la salud de nuestro hermano Carlitos Trejo en Santiago de María, Usulután. Oramos por cada uno de los locutores que están también presentando de un momento a otro estos programas. Ahora, Padre, en el nombre de Cristo Jesús, venimos orando, mi Señor, por la vida de su siervo, mi hermano Carlitos Trejo. Bendígalo, Señor, ayúdelo como ministro, oh Dios, de su palabra. Le suplicamos a usted, mi bendito Señor, de que venga ministrando su vida, oh Dios. Que el poder de su Santo Espíritu venga tocando y llenando su vida. Muchas gracias, amado Señor. Muchas gracias, mi Señor, porque en esta hora, Señor, queremos orar también por los locutores, por mi hermano pastor, Señor, que también tiene su participación en esta radio. Yo le suplico, Señor, que usted venga bendiciendo, Señor, la vida de cada uno. Gracias, Señor, por la vida de mi hermano Marlon Jiménez, Señor. Oramos por las que usted venga bendiciendo la vida de él, Señor. Si está enfermo, Padre, ponga su mano sanadora en su cuerpo. Oramos, Señor, por su familia. Oramos por esa protección divina, mi Señor, que usted envía a cada uno. Padre, en el nombre de Cristo Jesús, le suplicamos, mi Señor, de que usted venga añadiendo esa bendición, oh Dios, sobre mi hermana Noelia Lizama, Señor. Ayúdese, mi Señor, la vida de nuestra hermana Noelia, oh Dios, quien nos sintoniza en Sesori. Ahora, mi Dios amado, suplico a usted de que venga derramando esa bendición sobre nuestra hermana. Gracias, amado Señor, porque usted tiene, mi Señor, ese control de la vida de cada uno de sus hijos. Padre amado, así oramos, Señor, también por la vida de nuestra hermana Marta González, Señor. Ella se encuentra, oh Dios mío, allí en Bosque del Tigre y solicita oración por ella y por su familia. Padre amado, por favor, Señor, en esta tarde, venimos ante usted, mi Señor, para suplicar a usted, Dios, que ese poder glorioso del Espíritu Santo venga añadiendo esa bendición a su vida. Gracias, Señor, por la vida de nuestros hermanos, Señor. Así mi hermana Fernanda del Carmen Membreño, Señor, quien solicita oración por sanidad y liberación para su hijo. Dios mío, suplicamos a usted, mi Señor, para que su gracia divina, Señor, venga fluyendo y tocando, oh Dios, cada corazón. Así, mi Señor, oramos por esa protección, Dios mío, para su hija. Ayúdela, mi Señor, ayuda, Señor, a mi hermana Fernanda del Carmen Membreño, oh Dios, y déle esa liberación que su hijo necesita. Así también, Señor, también oro por la vida de mi hermana Esmeralda Román, Señor. Y ella nos sintoniza en Belice, Padre, y pide oración de protección por su familia. Su palabra dice de que el ángel de Jehová acampa alrededor de cada uno de los que le temen y los defiende. Ahora, Señor, en el nombre de Jesús, oramos, Señor, por esa protección para nuestra hermana y su familia. Por mi hermana María Portillo, Señor. Oramos por la sanidad de ella, mi Señor, de la fortaleza, Padre amado, que ella en sí está necesitando. Padre mío, oramos, Señor, por que usted de esa salud, Señor, y esa fortaleza. Así mi hermana Elizabeth Portillo, Señor,
ella solicita de usted, mi Señor, que usted intervenga, oh Dios, en la vida de ella y dé la solución, mi Señor, que ella necesita, Padre. Aparte de ello, dele fortaleza, mi Señor. Mire esos problemas, Dios mío, que mi hermana tiene. Dele solución, oh Dios. Se lo suplico a usted en el nombre de Jesús. Mi hermana Elsa de Trejo, Señor. Ella también se encuentra en sintonía y ella nos sintoniza en San Fernando, Morazán, oh Dios. Ahora suplicamos porque usted venga añadiendo esa bendición a su vida. Gracias, bendito Señor, en el nombre poderoso de Jesús de Nazaret. Así oramos, Señor, por la vida de nuestro hermano Tomás Benítez, mi Señor, por la vida de cada uno, Señor, de nuestros hermanos que en esta tarde han solicitado oración también, Señor, así como mi hermano Nelson González, Señor. Guárdelo, oh Dios, ayúdelo en San Martín, oh Dios. Mi hermano Nelson Morales, Señor, quien también solicita oración por su madrecita, Padre. Oramos por ella, oh Dios, para que usted se glorifique en la vida de ella. Así, mi Señor, por mi hermano Alejandro Morales, Señor, quien está estorbado de salud, clamamos a usted, mi Dios, para que usted venga obrando, Padre mío, en la vida de él, de esa salud que necesita. Así también, Señor, oramos por la vida de mi hermana Leticia de Diotres, Padre. Bendígale, Señor, ahí guárdele, mi Señor, en su lugar donde se está. Oro por su negocio, oh Dios. Así, mi hermano Martín Campos, Dios, bendígalo, oh Señor eterno, se lo suplicamos en el nombre de Jesús de Nazaret. Al igual, Señor, que nuestro hermano Joaquín Eduardo Campos, Señor, venga fortaleciendo, Padre mío, su vida y ayudándolo, mi Señor, en toda necesidad. Oh, gracias, Espíritu Santo de Dios, por tener ese control, Padre amado, de cada uno de sus hijos. Ahora, mi Señor, oramos por la hermana Josefa Araniva, Señor, por esa liberación y esa protección divina, oh Dios. Sea propicio, oh Dios. Oramos una vez más por la hermana Fernanda Membreño, Señor. Oramos por la sanidad de ella y fortaleza. Mi hermano Carlos Uriel, Señor, allá en Nicaragua, Señor, suplicamos a usted por ese empleo y esa protección. Y suplicamos para que usted venga bendiciendo la vida de mi hermana Gloria Rodríguez, Señor, quien solicita sanidad y fortaleza. Muchas gracias, amado Dios, por todo lo que usted ha hecho en cada uno de nosotros. Venga bendiciéndonos, ayudándonos y dándonos esa fortaleza que cada uno necesitamos. Muchas gracias en el nombre poderoso de Jesús.

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0: reciben su pancito en Salmos 145:18. Cercano está el Señor a todos los que le invocan. Amén.
1: Amén. Gloria a Dios. Saludamos también a nuestros hermanos de Radio Bit en Cabañas, que nos conectamos recién porque nuestro pastor Rigoberto estaba en programa.
0: Amén.
1: Así que los que están escuchando por Radio Bit, Dios les bendiga grandemente a cada uno en esta tarde. Amén. Amén. Dios bendiga a nuestro pastor Rigoberto de Paz allá en El Salvador. Amén. Bendito sea el nombre del Señor.
0: Amén. Le enviamos un pancito a todos nuestros hermanos salvadoreños.
1: Amén.
0: Por Radio Bit.
1: Amén.
0: Amén. Dice en su pancito en 2 de Pedro 1:5, vosotros también poniendo toda diligencia por esto mismo, añadid a vuestra fe virtud, a la virtud conocimiento.
1: Gloria a Dios. Saludamos también a nuestra hermana Rosita Aguilera allá en Viña del Mar. Mire, está nuestra hermana Rosita, dice, amén, lo escucharé un ratito, dice. Bueno, no sé si todavía está escuchando la hermana Rosita, amén. Pero Dios le bendiga grandemente todos sus quehaceres, todo lo que esté haciendo. Dios le sea bendiciendo, si va en la micro, lo que vaya haciendo, que Dios le bendiga, amén.
0: Amén. Iba camino a la casa de oración.
1: Ah, ahí va, amén, que Dios le bendiga más todavía, más grandemente todavía, amén. Pues si va a gozarse a la presencia del Señor, a la casa del Señor, amén, gloria a Dios.
0: Y dice así en su pancito para mi mamá, Rosa Aguilera, y dice en Primera de Crónicas 16:34, clamad al Señor porque Él es bueno, porque su misericordia es eterna.
1: Aleluya, gloria a Dios para siempre.
0: Amén.
1: Dios bendiga también a nuestro hermano Omar Domínguez allá en Panamá, dice amén, gloria a Dios, bendiciones para todos, dice amén. Dios bendiga a mi hermano Omar allá junto a toda su familia en Panamá.
0: Amén. Y enviamos un pancito en Nahum 1:7. El Señor es bueno, fortaleza en el día de la angustia y conoce a los que en Él confían.
1: Amén, gloria a Dios para siempre. Ay, santo, está.
0: Le canta el gallo.
1: Está cantando el gallo, quiere casar. Amén. Gloria a Dios. Dios bendiga a nuestro hermano Jorge Espinosa también, que nos saluda, como dice nuestro hermano Lorenzo, con un dedito para arriba, dice. Amén.
0: Amén.
1: Amén. Dios bendiga a mi hermano Jorge Espinosa en esta tarde y toda su familia también. Amén.
0: Amén. Tiene su pancito en Salmos 97:10. Los que amáis al Señor, aborreced el mal. Él guarda las almas de sus santos. Amén.
1: Amén, gloria a Dios para siempre. Cristo vive, amén. Saluda también a mi hermano Patricio Uribe, que nos manda unas manitos orando y me dice que reacciona a la ficha que le habíamos mandado. Si nos está escuchando nuestro hermano Patricio, le damos un alimento para su alma también, amén.
0: Amén. Dice así en su pancito en Proverbios 4:23, sobre toda cosa guardada, guarda tu corazón, porque de Él mana la vida.
1: Aleluya, gloria a Dios, amén. De Él mana la vida, amén. Bendito amén. Sea el nombre del Señor. Gloria a Dios para siempre. También nuestra hermana Gloria Alcapán decía amén a mi pancito, dice amén.
0: Está en sintonía
1: nuestra
0: hermana.
1: Nuestro pastor Rigoberto dice muchas gracias por mi pancito también. Amén, agradece el pancito. Dice nuestro pastor Rigoberto, amén, gloria a Dios, también está gozoso el pastor Rigoberto en esta tarde, amén. Y gloria a Dios. Dios bendiga a nuestro hermano Joan Ríos, si no me equivoco, amén.
0: Amén.
1: Dice, muchas bendiciones y qué alegría oírlos, saludos desde Arica, amén.
0: Amén.
1: Dios bendiga a nuestro hermano Joan Ríos allá en Arica, Dios bendiga su vida, hermano querido. Dios le guarde en su trabajo también. Y en todo momento, Señor, siempre sea guardando sus caminos. Amén.
0: Amén.
1: Gloria a Dios para siempre.
0: Le enviamos un pancito a mi primo.
1: ¿Ah? Amén. Ah, ¿verdad?
0: Aguilera.
1: Aguilera también, a ver. Familia, dijo.
0: Familia, la familia grande. Le enviamos un pancito a nuestro hermano, ahí que si está en sintonía. Le enviamos este pancito en Primera de Corintios 7:23. Por precio fuiste comprado, no os hagáis esclavos de los hombres. Amén.
1: Amén, gloria a Dios para siempre. Nuestra hermana Elena González dice, no escuché mi pancito.
0: Amén. también. Le enviamos más pancitos y el hermano hizo harto pancito.
1: Sí, hoy día me tienen con las manos en la masa.
0: Sí. ¿Sabe por qué? Porque estamos en el emprendimiento haciendo hojarasca. La pica hojarasca. Pasa el dato.
1: Gloria al nombre del Señor. Cristo vive. Amén.
0: Le enviamos otro pancito a nuestra hermana Elena González y dice así. En Hebreos 13:8, Jesucristo es el mismo de ayer y hoy por los siglos.
1: Amén. Gloria a Dios para siempre. También queremos saludar a nuestras hermanas que están de cumpleaños. Ahí hay unas hermanas de cumpleaños. Amén.
0: Amén.
1: Que, no sé, vamos a tener que ir a la torta.
0: Sí, vamos a tener que empezar. No, vamos a tener que dividirnos.
1: Amén. Saludamos a nuestra hermana Marisol Orellana. Amén, que está de cumpleaños. Dios bendiga su vida, mi querida hermana.
0: Amén.
1: Y también a nuestra querida pastora Verónica González, que también cumple años el día de hoy. Amén.
0: Amén.
1: Así que tenga un feliz cumpleaños, muchas felicidades para ella en este día. Amén.
0: Amén. Yo creo que hay pastelitos, altas cositas ricas ahí. Pero lo más maravilloso es que está en familia y tiene vida y salud nuestras amadas hermanas.
1: Amén, así es.
0: Amén.
1: Así que Dios les bendiga grandemente.
0: ¿Qué más le podemos pedir al Señor si Dios es soberano y es maravilloso con nosotros, con nuestra vida y con nuestros hijos? Amén.
1: Amén.
0: Así que Dios les bendiga a todos ustedes y a todos los que están de cumpleaños. Les enviamos un fuerte abrazo en el amor de Cristo y enviamos un pancito para todos aquellos hermanos. Y dice así en Ezequiel 36:26: Os daré corazón nuevo y pondré espíritu nuevo dentro de vosotros. Amén.
1: Amén, gloria a Dios. Saludamos también a nuestro hermano, nuestro querido hermano Rudy Limarí, allá en La Unión. Amén.
0: Amén.
1: Nos dice, muy buenas tardes, amados hermanos Giovanni Cere Ingrid. Dios le use para su gloria en el programa de hoy. Un abrazo desde La Unión, dice, amén. Saludos cordiales a la distancia, unidos en Cristo, felices, bendecido día. Gloria a Dios, amén. Un fuerte abrazo para mi querido hermano Rudy Limarí, allá en La Unión. Para toda su familia, mi hermano Rudy, un abrazo, que Dios me los bendiga muchísimo. Amén.
0: Amén. Le enviamos un pancito a nuestro profe en Juan 13:34. Un mandamiento nuevo os doy, que os améis unos a otros como yo os he amado. Que también os améis unos a otros. Amén.
1: Amén. Gloria a Dios. Le bendiga a mi hermano Rudy.
0: Amén.
1: También nuestra hermana Elena dice, amén a mi pancito. Muchas gracias, dice.
0: Amén. Amén.
1: Dios bendiga a mi hermana Elena. Amén. En esta tarde. Amén. Y bueno, se nos acabaron los saludos.
0: Amén.
1: Ah, hasta ahí llegamos con los saludos.
0: Gloria a Dios.
1: Cristo vive. Amén.
0: Amén.
1: Que Dios le bendiga, amados hermanos. Ay, aquí llega otro saludito. Nuestra hermana Brisalia,
0: amén.
1: Dice, Dios les use, amados hermanos, un abrazo a la distancia, amén. Un abrazo también para mi hermana Brisalia, toda su familia. Dios les bendiga mucho, hermana querida. Hasta Trecaimo, si no me equivoco, amén.
0: ¿Quedará por ahí?
1: Sí, yo creo que sí. ¿Ahí?
0: No sé.
1: Hermana Ingrid, no me haga dudar.
0: No sé dónde vive la hermana Brisalia. Si nos puede decir dónde vive. Amén.
1: No, yo he escuchado que vive entre Caimo.
0: Amén.
1: Gloria a Dios, Dios les bendiga.
0: Dios les bendiga. Un abrazo gigante junto a su hermosa familia, a
1: amén.
0: Nuestra hermana Brisalia y a sus hijitos ahí que les escucho de repente cuando le envían saludito a la hermana Ruth.
1: Amén.
0: Qué maravilloso es escuchar. Y dice así en su pancito en Juan 8:47. El que es de Dios, las palabras de Dios oye. Amén.
1: Amén, gloria a Dios. Dios le bendiga, amados hermanos. Vamos a pasar en esta tarde, hermana Ingrid, a escuchar una alabanza. Amén.
0: Amén.
1: Y ya estamos de vuelta para con la palabra del Señor. Amén.
0: Gloria a Dios.
1: Amén. Gloria a Dios. Cristo vive.
0: Amén.
1: A su nombre.
0: Gloria.
1: Gloria a Dios para siempre. Vamos a escuchar a ver si está esta alabanza. Una cadena de coros de fuego, dice.
0: Amén. Dánsele al Señor, cántele al Señor en esta tarde, amados hermanos.
1: Gloria a Dios.
2: Este es muy

0: ¡A fuerte este aplauso para el señor!
1: Son las 6:06.
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3: Gloria, gloria a Dios para siempre. Amén. Que Dios nos bendiga esa hermosa cadena de coros que teníamos ahí. Amén. Donde nos gozamos ahí en la presencia del Señor. Amén. Dios les bendiga, amados hermanos. Y quiero saludar en esta tarde a mi hermano Toñito Muñoz Vera, nuestro hermano Guido. Y dice, Dios les bendiga, hermanos. Saluditos. Y nos manda unas manitos así. Bueno, no los ven ustedes, pero es juntitas así. Nos manda unas manitos nuestro hermano Guido Muñoz. Amén.
4: Amén.
3: Que Dios bendiga a mi hermano Guido en su trabajo. Donde él esté, Dios sea fortaleciendo su vida, hermano Guido. Amén.
4: Amén. Le enviamos un pancito a nuestro hermano Guido. Dice así en Romanos 6:8. Y si morimos con Cristo, creemos que también viviremos con Él. Amén.
3: Amén. Dios nos bendiga. Y también queremos hacer una corrección. Amén. Porque saludábamos a nuestra hermana Brisalia en momentos atrás y decíamos que ella vivía entre Caimbo y vive en Remegüe. Nos hicieron un alcance ahí de que no era nada entre Caimbo, era el Remegüe. Amén.
4: Ah, pero que hará como cerquita por ahí, como para arreglarla, digo yo.
3: La verdad, más Ingrid, no sé. No sé si quedará cerca o lejos.
4: Amén.
3: Bendito sea el nombre
4: Dios,
3: del Señor.
4: Dios sea con nosotros. Amén.
3: Amén. Que Dios nos ayude. Amén. Amén. Gracias a nuestra hermana que nos corrigió ahí también, nuestra hermana Elena.
4: Amén. Amén.
3: Que nos corrigió, dice que vivía en Remegüe. Amén. Gloria a Dios. Muchas gracias, hermano, porque igual de repente no sabemos, de repente como que yo como que la había escuchado así de Trecaimo, pero dije, quedé en duda, pero bueno. Amén.
4: Amén.
3: Amén. Dios los bendiga. Ahora sabemos ya dónde vive, así que lo vamos a anotar.
4: Amén.
3: Amén. Gloria al nombre del Señor. Cristo vive, ¿ven?
4: Amén.
3: Que Dios nos bendiga en esta tarde, Dios bendiga.
4: Nos gozamos en esta tarde igual. Dios le bendiga a todos nuestros amados hermanos que nos escuchan en las diferentes radios.
3: Amén.
4: En Radio Lumbrera, en Radio Jesucristo Vive de Quilquilco y Radio Vid Cabaña El Salvador y Radio Aliento.net, que todos están conectados a la presencia del Señor.
3: Amén. Amén. Que todos están ahí prestos en esta tarde. Amén.
4: Así es.
3: Que Dios le bendiga, amados hermanos. Vamos a pasar a la palabra del Señor. Amén. A reflexionar lo que el Señor quiere hablar a nuestras vidas, para que podamos meditar también. Podamos, como se acuerda, hermana Ingrid, cuando decía el predicador el día sábado, rumiar así.
4: Amén.
3: Que había que rumiar. Como las vaquitas, decía, como las vacas, porque tienen dos estómagos y van digiriendo el alimento, la comida, y así nos daba un ejemplo que así tenemos que hacer nosotros, que tenemos que estar rumiando. ¿Qué significa eso? Meditar, la palabra que tienes que estar ahí meditándola, amén, para que Dios, pues, para también entender lo que Dios quiere hablar a nuestras vidas, amén. Gloria a Dios para siempre, que Dios nos bendiga. Vamos a la palabra del Señor. Dios le bendiga, hermana Ingrid. Nuestra hermana Ingrid hoy día estará en la palabra.
4: Amén. Su palabra de una pequeña reflexión está en Mateo 9:27, y dice así en su palabra, en el nombre del Señor Jesús. Lleva por título: Dos ciegos reciben la vista.
3: Aleluya.
4: Pasando Jesús de allí, le siguieron dos ciegos, dando voces y diciendo en exclamación: Ten misericordia de nosotros, hijo de David. Y llegando a la casa, vinieron a él los ciegos, y Jesús les dijo: ¿Creéis que puedo hacer esto? Ellos dijeron: Sí, Señor. Entonces les tocó los ojos, diciendo: Conforme a vuestra fe os sea hecho. Y los ojos de ellos fueron abiertos, y Jesús les encargó rigurosamente, diciendo: Mirad que nadie lo sepa. Pero salidos ellos divulgaron la fama de él por toda aquella tierra. Amén.
3: Amén.
4: Padre Celestial, en gracias, esta hora le doy gracias por su bella palabra, Padre Celestial, porque usted, Padre Celestial, es el que nos abre, Padre Santo, nuestros ojos espirituales, Padre Eterno. En esta hora le pido a usted, Padre Amado, que usted dé palabra, Padre Santo, a mi vida, primeramente, Señor Jesús. Usted, Padre Santo, úseme, Padre Santo, para su gloria, Padre Eterno. En esta hora le clamo a usted, Padre Santo, porque es necesario que yo mengue y usted crezca, Padre Celestial, con su dulce Espíritu Santo, Padre Eterno. Usted habla a nuestras vidas, se lo clamo y se lo pido a usted en el nombre de Jesús, nuestro eterno Salvador. Amén, amén. Gloria a Dios. Como el Señor nos habla aquí, que pasando Jesús de allí, le siguieron dos ciegos. ¿Cómo podemos ver que a nosotros la palabra nos llega? Las palabras, cuando estábamos nosotros en el mundo, nos llegó la palabra y le seguimos porque estábamos ciegos, porque no veíamos más allá que había un Dios vivo, un Dios soberano. Creíamos en un Dios, pero no como ahora le creemos, porque Dios abrió nuestros ojos del entendimiento. Dios nos dio la sabiduría, nos dio la inteligencia. Pero en aquel entonces, me imagino yo que esos dos ciegos caminaban ahí, Y dando voces, diciendo: ten misericordia de nosotros. ¿Cuántos en esta tarde, en el día de hoy, están pidiendo misericordia de nosotros? ¿Cuántos están pidiendo misericordia, hijo de David, al hijo de David, el rey de reyes y señor de señores, Jesús de Nazaret? ¿Cuánto están pidiendo misericordia porque están buscándole, pero están todavía cegados, están buscando en otros dioses que no son, no es Jesús mismo que andan buscando, sino que están en un lugar errado? Y así también muchos están llegando de a poco a la casa. Y vieron a él, los ciegos. O sea, cuando el Señor nos abre un mundo, nos abre nuestro entendimiento, está llegando la palabra a nuestra vida, está tocando nuestro corazón. Glorioso es el Señor, el que vive en nuestra vida.

se enamore, que usted le busque a él, que ya eso que usted estaba cegado, que Dios tiene el poder. Pero si usted le cree de todo corazón y tiene fe de que va a sanar sus dolencias, tanto espirituales como carnalmente, usted, el Señor hace con usted como usted quiere, porque en esto no es solamente creer, porque muchas veces podemos decir sí, sí creo, pero no es lo mismo que estar echando a andar nuestra fe, que lo creemos, que ya es hecho. Ellos dijeron, sí, Señor. Entonces le tocó los ojos diciendo, conforme a vuestra fe os sea hecho. O sea, Él, el Señor Jesucristo, tocó los ojos de esos ciegos y vieron. Y cuántos han visto la gloria de Dios en su vida, que Dios ha sanado, ha restaurado, ha libertado de la cautividad donde usted estaba encerrado, en delitos, en pecado. Cuánto el Señor lo ha sacado, lo ha liberado. Porque muchas veces estamos ahí atados y no dejamos que Dios haga la obra, sino que estamos cegados espiritualmente. Queremos ver la gloria descender, pero no queremos que obre como es nuestra fe. Nuestra fe es como un grano de mostaza, que eso tiene que ir creciendo y va creciendo, ¿cierto? Ese grano de mostaza, usted ve un árbol, que es un granito de mostaza que después se convierte en un árbol frondoso, ¿cierto? Con hojas, pero esas hojas después vienen a juntar también a nosotros como cristianos, como hijos de Dios, o sea, que somos creyentes en la palabra también, aumentanos la fe, Señor, y cuando ya nos aumenta la fe, nuestro buen Dios, empieza también los pájaros a anidar, quieren meterse, malos, quieren sacar la fe que teníamos nosotros cuando recién creímos en Cristo Jesús, que Dios nos sanó y nos libertó y nos sacó a la luz admirable, consejero, Padre eterno, Príncipe de paz. ¿Ahí qué nos hace? Ya Dios abrió nuestros ojos cuando recién creímos y nos bautizamos y creemos que Dios existe, que Dios liberta, que Dios restaura y que Dios sana, y crece más nuestra fe y va creciendo nuestra fe. Pero también vienen los pájaros malos, empiezan a anidar, ¿no? Y empieza la duda y empieza el decaimiento espiritual, empieza a bajar, a menguar nuestra fe, porque sí pasa, pero nuestro Señor Jesucristo es más grande. ¿Cuánto tenemos que orarle al Señor? La regla de oro, como decía el devocional de su palabra, tenemos que ir, acudir a nuestro buen Dios, y Dios obrará en nuestra vida, pero en su tiempo, no en el tiempo de nosotros, porque si venimos al tiempo de nosotros, sabe nuestro buen Dios que vamos a caer, pero Él nos sostiene de su mano derecha y nos vuelve a levantar para su gloria. Gloria a Dios. Los ojos de ellos fueron abiertos. ¿Cuántos en esta tarde tienen sus ojos abiertos espirituales? Y Jesús les entregó les encargó rigurosamente, y diciendo, mirad que nadie lo sepa. Nosotros queremos contar nuestro testimonio que Dios ha hecho con nosotros, ¿cierto? Que Dios
hizo una obra maravillosa en nuestra vida.

0: lo queremos decir a los cuatro vientos que Dios sana, que Dios está con nosotros, que Dios hace milagros en lo imposible. Pero salidos ellos divulgaron la fama de Él, de Jesús, por toda aquella tierra. ¿Cuántos también nosotros vamos por ver un predicador o vamos por realmente la fe que tenemos que Dios nos va a sanar y Dios nos va a sacar de esa cautividad? ¿En cuál posición estamos?
1: Bendito sea su nombre.
0: ¿Vamos por la fama? Porque aquí todos, aquí dice en el 31, pero salido de ellos divulgaron la fama de Jesús. Hablaron de Jesús que sanaba, de que recibieron la vista. Divulgaron todo aquello. Pero realmente los que iban todos a la siga de Jesús de Nazaret, iban todos porque sanaba o iba por la fama que él tenía en ese entonces.
1: Bendito sea Dios.
0: Porque muchos iban por los panes y por los peces.
1: Amén, así es.
0: Iban a alimentarse solamente de que Dios hacía milagro, de que Dios daba el pan que sobre y abundara, que sobre y abunde. Y después, cuando Dios hace la sanidad, hace el milagro en usted, vecino, amigo, ¿usted fue a entregar su vida a Cristo? ¿Usted lo hizo por amor a Dios? ¿O fue solamente por buscar una sanidad?
1: Gloria a Dios.
0: Porque Dios es el que busca, el que sale a nuestro encuentro. Amén. No es por nuestra propia fuerza.
1: Así es, Padre Santo. Gracias, Señor Jesús.
0: Como el Señor quiere que nuestra tierra sea removida, que nosotros le busquemos a Jesús de Nazaret en espíritu y en verdad y le busquemos a Él, al que vive y reina por los siglos de los siglos. Que no vayamos a buscarle solamente por algo que pedimos.
1: Bendito sea Dios, así es, Señor.
0: Qué grande es el Señor cuando nos dice también al leproso. No eran 10 y llegaron 9.
1: Gloria a Dios.
0: A darle la gloria a Dios.
1: Así es, Padre.
0: ¿En qué posición estamos?
1: Ayúdanos, Señor Jesús.
0: Vecino, amigo, usted le ha dado la gloria a Dios. Porque usted recibió a Jesús por emoción, porque quería ver una sanidad en usted. Pero aún así, Dios ha hecho una obra, pero usted no ha querido entregar su vida a Cristo.
1: Bendito sea Dios.
0: Es el momento que Dios quiere para su vida.
1: Alabado sea su nombre, Padre.
0: Porque los tiempos son malos.
1: Bendito sea Dios. Gracias, Padre.
0: Dios está con usted.
1: Aleluya.
0: Dios quiere abrirle los ojos. Está cegado.
1: Gloria a Dios, así, Padre.
0: Dios sea con usted. Bendito. Amada alma.
1: Aleluya.
0: Dios le bendiga. Dios le ama.
1: Gracias, Señor.
0: Padre Celestial, gracias, en esta hora, Padre, le damos gracias, Señor Jesús, porque usted, Padre Santo, ha abierto nuestros ojos, Padre Santo, del entendimiento,
1: gracias, Padre,
0: Señor,
1: gracias,
0: Jesús. Usted sea, Padre Celestial, con cada uno de nuestros hermanos, vecinos, amigos, Padre Santo, almas oyentes que están escuchando su palabra, Padre Santo, que reenargullen sus corazones, Padre Celestial, que usted, Padre Santo, sea, Padre Celestial, ayudándolos, Padre amado, para que le busquen a usted, soberano Rey de Gloria. Le pedimos por cada uno de nuestros hermanos, Padre Celestial, que han escuchado su palabra, Señor Jesucristo. Que Dios le siga dando la sabiduría y la inteligencia, Padre Celestial, a cada uno de nuestros amados hermanos, Padre Celestial. Grande es usted, Padre Santo, y grandes son sus misericordias. Y pido para nosotros, nuestras vidas, Padre Santo, sus grandes misericordias, Padre. Bendiga, Padre Santo. A todo, Padre amado, los que están, Padre Santo, padeciendo por causa de su nombre, Señor Jesús. Alrededor del mundo, Padre amado, usted los bendiga, Padre Celestial, en esos lugares áridos, Padre Eterno. Usted los haga invisible, Padre Celestial. Úselos para su gloria, Señor Jesús. Los que están pasando hambre, Padre Santo. Hambre de palabra, Padre Celestial, usted sostente los, Padre amado, guíelos, Padre Eterno. En esta hora clamamos a usted, Padre Celestial, todas estas bendiciones en el dulce amor de Cristo, nuestro eterno Salvador. Amén, Padre Santo. Amén.
2: Gloria a Dios, gloria a Dios, gloria a Dios. Gloria a Dios para siempre. Que Dios les bendiga, amados hermanos. ¿Qué podemos decir? Hermosa palabra del Señor, amén. Hermoso mensaje, amén. Que el Señor ha hablado a nuestras vidas, amén. A nosotros como cristianos y también a aquellos que no le conocen, porque los tiempos son cortos, acérquese a las plantas del Señor.
0: Amén.
2: El Señor está con los brazos abiertos aún para recibirle, amén. Que Dios le bendiga, amados hermanos, en esta tarde. Gloria a Dios, nuestro hermano, bueno, ya viene nuestro hermano Julio Piñeiro con su programa Un Encuentro con la Verdad. Amén. Dios bendiga a mi hermano Julio Piñeiro en esta tarde. Y nuestro hermano José Ortiz decía, lo de la hermana Brizalia se corrige con una docena de sopaipillas y unas varias docenas de alfajores del matrimonio Alarcón Aguilera. Y dice, y como siempre digo, amén a mi pancito tan divino y recién sacado del horno y bien calentito. Aleluya, dice.
0: Amén.
2: Gloria a Dios. Dios bendiga a nuestro hermano José Ortiz, amén.
0: Dios le bendiga, hermano.
2: Gloria a Dios. Y bueno, viene nuestro hermano, como le decía, nuestro hermano Julio Piñeiro, viene con su programa Un Encuentro con la Verdad, a continuación de este programa Escalando Peldaños. Y más tardecita vienen nuestros hermanos, nuestro matrimonio de Juan Marcos Levineri e Ingrid Navarrete.
0: Amén.
2: Con el programa Ríos de Agua Viva. Amén.
0: Como dice nuestro pastor, se repitieron las Ingrid esta tarde.
2: Amén, ¿verdad? Se van a repetir las Ingrid, amén. Gloria a Dios. También vienen nuestros hermanos de programa Jesús te ama.
0: Amén. Amén.
2: Conduce nuestra hermana Ada Herrera, Eric Cardoso, Verónica Gómez. Ellos son de Buenos Aires, Argentina.
0: Amén.
2: Y terminando la programación en Radio Aliento, están nuestros hermanos de Fuente Sublime, nuestro hermano Cristian Astudillo y nuestra hermana Marisol Orellana. Amén.
0: Amén.
2: Amén. Gloria a Dios para siempre. Que Dios les bendiga, amados hermanos. Ya nos empezamos a despedir del programa Escalando Peldaños. Que tengan una excelente semana. Hoy día es lunes.
0: Amén.
2: El resto de semana. Dios les bendiga grandemente. Y muchas, muchas bendiciones. Y será hasta el próximo programa, si Dios así lo quiere. Si es que Dios no viene antes también por nuestra vida.
0: Amén.
2: Estaremos nuevamente con el programa Escalando Peldaños. Amén.
0: Así es.
2: Así que se despide su hermano Cristo, Jovancel Alarcón.
0: Y su hermana Ingrid Aguilera.
2: Amén. Que Dios les bendiga. ¿Quién vive?
0: Cristo.
2: Y a su nombre.
0: Gloria.
2: Gloria a Dios para siempre. Dios les bendiga.
0: Chao, chao.
2: Bendiciones.

Esta es la verdadera historia de una pequeña aldea en India. En esta aldea había una familia que llegaron a tener una fe que salva en Jesucristo. Esto perturbó tanto a la gente en la aldea que un grupo de personas muy enojadas llevaron a la fuerza a la familia. El jefe de la aldea vino y dijo al hombre: si tú y tu familia no se arrepienten de la fe, todos ustedes seguramente morirán. El hombre no sabía qué hacer o qué decir. Lo único en que podía pensar fue en una canción que él compuso cuando rindió su vida a Dios. Entonces empezó a cantar: he decidido seguir a Cristo, no vuelvo atrás, no vuelvo atrás. Y así, aterrorizante, sus hijos fueron asesinados.

Le fue dada otra oportunidad. Esta vez fue la vida de su esposo en peligro, pero él seguía cantando. Si otros vuelven, yo sigo a Cristo. No vuelvo atrás.

después de la terrible muerte de su esposa, le fue dada otra oportunidad, esta vez para salvarse a sí mismo, pero él seguía

Ese día, algo asombroso pasó. Una semilla fue plantada en el corazón del jefe de la aldea. Y eventualmente, él llamó a la aldea. Y en el mismo lugar donde pasó todo esto, renunció a su antigua fe y declaró su felicidad a Jesucristo. Una celebración empezó en ese momento. El evangelio floreció y creció en esa comunidad, y no solo en esa aldea, sino también alrededor de esa región, porque ellos vieron fe verdadera en el carácter real de Dios por causa de una familia que creyó en Jesucristo, aunque bajo la pena de la muerte.

La palabra de Dios para saludar, para estar compartiendo junto a nosotros en esta tarde. Quiero inmediatamente, mis amados hermanos, sin más, inmediatamente estar pasando la palabra del Señor, que se va a encontrar en Romanos capítulo 11, verso 33 al 36. Ahí estará la lectura de la palabra del Señor. Por la cual, meditando en ella, vamos a ir ahí a la oración. Así que los invito a abrir sus Biblias, quienes puedan hacerlo en esta tarde, en Romanos, capítulo 11, verso 33.

0: al 36. Así que leemos en el nombre santo de nuestro Señor Jesucristo. Dice así la palabra del Señor: oh profundidad de las riquezas de la sabiduría y de la ciencia de Dios, cuán insondables son sus juicios e inescrutables sus caminos. Porque ¿quién entendió la mente del Señor? ¿O quién fue su consejero? ¿O quién le dio el primero a él primero para que le fuese recompensado? Porque de él, y por él, y para él son todas las cosas. A él sea la gloria por los siglos. Amén. Ahí está la lectura de la palabra del Señor en esta tarde, en Romanos capítulo 33 al 36. Y aquí está, cierto, terminando el capítulo 11, cierto, está sellando este capítulo, ya que aquí nos habla el apóstol, cierto, el apóstol Pablo nos habla acerca de cómo el Señor, cierto, cerró el entendimiento, cerró los ojos, cerró los oídos, cierto, del pueblo de Israel, para que nosotros pudiéramos, cierto, alcanzar también esta salvación, cierto, y por misericordia de Dios nosotros fuimos injertados en la vid, cierto, y gloria a Dios por ello, ¿verdad? Gloria a Dios por ello. Así que, y que ahí nos da el consejo, cierto, que nosotros no nos admiremos de la dureza de Israel, cierto, porque por misericordia de Dios solamente hemos recibido la palabra de Dios y hemos creído en Dios y hemos entendido, cierto, de que nosotros debemos andar conforme a la voluntad del Señor. Hemos entendido, cierto, la palabra de Dios, porque Dios abrió nuestro entendimiento. Dice su palabra que de lo vil del mundo, de lo despreciado del mundo, cierto, nos escogió Dios, y eso, cierto, es motivo de darle gracias al Señor todos los días, ¿verdad? Por su inmensa misericordia, porque nosotros no éramos pueblo de Dios, pero sin embargo, ahora, cierto, por su misericordia, por su amor, venimos, Señor, a ser pueblo de Dios. Así que vamos a darle gracias al Señor por toda su misericordia, recordando siempre en nuestros corazones ese sacrificio tan grande que hizo nuestro Señor por nosotros al venir a morir en la cruz del Calvario, para que nosotros pudiéramos tener salvación, para que tuviéramos vida y vida en abundancia. Así que, ¿cómo no agradecerle a nuestro Dios también por el día que nos dio el Señor, donde hoy día iluminó el sol, este día, y donde el aire que respiramos, cierto, nos da el Señor, el agua que bebemos, nos da los alimentos, el vestuario, el calzado, y nos da, cierto, un lugar donde podemos reunirnos y alabar su nombre? ¿Cómo no agradecerle al Señor todas estas cosas? Mire este mismo hecho, mi amado hermano, mi amada hermana, que podamos tener la palabra del Señor por estos medios, escuchar el mensaje, la palabra de Dios, ¿cierto? Sin tener que movernos de nuestros hogares, es motivo de darle gracias al Señor por todo lo que hace el Señor por nosotros. Así que Dios les bendiga, mis amados hermanos. Vamos a estar inmediatamente orando al Señor. Les invito a ustedes, ahí en sus casitas, si pueden hacerlo, háganlo junto a nosotros. Cada uno de nosotros tiene una petición especial, cierto, en nuestros corazones al Señor. Tenemos que una gratitud en especial en nuestros corazones, así que nunca, nunca va a estar de más el orar a Dios, el clamar a Dios. Así que hágalo, si lo puede hacer, incline su rostro ahí donde está y oremos juntos al Señor. Padre Santo que estás en los cielos, te damos gracias una vez más por tu inmensa misericordia, Señor. Gracias porque hemos abierto nuestros ojos a un nuevo día, Señor. Y ya, Señor, hemos transitado gran parte de este día, Cristo amado, dándote gracias, Señor, por todos tus beneficios, Señor. Dios mío, como decía, Señor, tu siervo, bendice alma mía Jehová y no olvides ninguno de sus beneficios. Porque realmente, Señor, nada de lo que somos, Padre Santo, lo que tenemos, nos pertenece. Todo viene, Señor, de tu mano poderosa, Cristo amado. Dios mío, nuestra vida está, Señor, dentro del universo creado por ti, Señor. Cristo amado, Señor, y te damos gracias cada día, Señor, recordamos, Cristo amado, que un día nos miraste y tuviste misericordia de nosotros, Señor, que íbamos, Señor, bendito Dios, derecho, Señor, al infierno, Cristo amado, y nos rescataste, Padre Santo, por tu misericordia. Padre mío, no porque merezcamos algo, Señor, sino que por tu gracia santa y divina, Señor, nos salvaste. Cristo amado, gracias, gracias te damos, Padre Santo, todos los días, Señor. Padre mío, por habernos escogido, Señor. Padre Santo, Señor, y además agregar, Señor, las peticiones que tenemos delante tuyo, Cristo amado. Clamarte, Señor, para que tú bendigas a todos nuestros hermanos que están escuchando allá al otro lado, Señor. Tú sabes su necesidad. Tú conoces, Señor, su condición en la que está, Señor, en esta tarde. Padre Santo, ¿cuántos estarán enfermitos en sus hogares, Señor? Padre mío, Señor, con enfermedad en su cuerpo, Señor. Y tú lo sabes, Padre Santo. Tú conoces, Señor, su necesidad, Cristo amado. Dios mío, por tu misericordia, extiende tu mano, Señor. Y toca, Señor, esa enfermedad y sánalo, reprende toda enfermedad. Señor, bendito Dios, de la naturaleza, de la índole que sea, Señor, tú tienes poder para hacerlo, Señor. Y creemos, Padre Santo, que tú, Señor, lo puedes hacer porque, Señor, tú eres el creador, Señor, de este cuerpo. Tú, si tú lo creaste, puedes repararlo, Cristo amado. Señor, repara, Señor, órganos, Cristo amado, que están dañados. La sangre, Señor, si está dañada, tú la puedes cambiar. Señor, tú puedes sanar enfermedad, Señor, a la vista, Padre Santo, porque tú hiciste los ojos de los hombres. Padre Santo, Señor, te clamamos también, Dios bendito, sabes tú, Señor, la dificultad que están pasando tus hijos a través de todo el mundo. Y te clamamos por ellos, Cristo amado, que tú les fortalezcas, que lleves paz, Señor, al que está afligido. Señor, que lleves esperanza, Señor, al que no tiene esperanza. Dios mío, Señor, que te acuerdes del que no tiene pan, Señor, no tiene alimento. Y lleves, Señor, el sustento para tus hijos, Padre Santo. Te clamamos, Dios bendito, por los matrimonios, Señor, en estos tiempos, Señor, en los cuales Satanás, Dios mío, ha estado destruyendo, Señor, tantos matrimonios y tus hijos, Señor. Los que están dentro de la iglesia, Padre Santo, muchas veces no están ajenos a ello, Cristo amado. Te pedimos, Cristo amado, tengas misericordia. Dios mío, enséñanos, Cristo amado, Dios mío, a ser, Señor, fieles a ti primeramente, Señor, y también a nuestros esposos, esposas, Señor, Padre Santo, dirige, Señor, nuestros hijos, su familia, Señor. Padre Santo, Señor, nuestros nietos, Padre Santo, guárdales, Padre mío, en su mano, en tu mano poderosa, Señor. Tú sabes, Cristo amado, que cuando salen, Señor, de los hogares, allá afuera, Señor, hay tanta maldad, Padre Santo. Líbrales, Padre Santo, Señor. Ten misericordia, Señor, de nuestra familia, nuestros hijos, nuestros pequeños, Cristo amado. Te pedimos, Señor, por tu siervo, Padre Santo, tú le ayudes, tú le sanes de toda su enfermedad, Señor, que carga, Cristo amado. Poder tienes tú, Señor, en tu mano, Señor, para curar, para sanar, Señor. Padre Santo, Señor, te clamamos por todos tus hijos, Señor, quienes están, Señor, con este trabajo de pastorear las distintas congregaciones, Señor, de esta corporación. Dios mío, ayúdale, fortalécele, Señor. Te clamo, Señor, por el pastor Ervin, Señor, nuestro pastor Ervin. Ayúdale, Padre Santo, Señor, también está enfermo, delicado de salud, Señor. Cuídale, Señor, protégele, líbrale, dale fuerza, Señor, para seguir adelante, Señor. Tú sabes, Cristo amado, Señor, que a veces nos cuesta, Señor, es difícil, Cristo amado, pero tomados de tu mano lo podemos lograr, Cristo amado, Señor. Fortalece a cada uno de tus hijos, Padre Santo. Dale sabiduría, Señor. Dale, Señor, esa fuerza, Señor, esa valentía, Padre Santo,
1: para predicar en estos tiempos que estamos viviendo, amén. Señor. Enséñales, Padre Santo, para que tu iglesia, Padre mío, aprenda, Dios mío, verdad, justicia, Señor tuya, Cristo amado. Ten misericordia también de nosotros que estamos aquí, Padre Santo, Señor. Danos de tu gracia para poder coordinar, Señor, Dios mío, este programa, Padre Santo. Señor, porque sin ti nada podemos hacer, Señor. Dios mío, permite que todos estos instrumentos, Señor, que nosotros ponemos aquí, Señor, a tu servicio, Cristo amado, puedan llevar, Señor, tu palabra, Señor, a través de estas redes, Cristo amado, Señor, a los distintos lugares de este mundo, Padre Santo, y sea para honra y gloria tuya, Padre mío, Señor, en esta tarde seas tocando, Señor, corazones, seas cambiando vidas, transformando, Señor, vidas, Padre mío, Señor, a través de tu palabra, Cristo amado, Dios mío, quebranta, Señor, ese yugo del diablo, Señor, que ha destruido vidas, Padre Santo. Tu poder tienes tú, Señor, para resucitar a los muertos. Padre Santo, Señor, Dios mío, para levantar, Señor, a los paralíticos. Padre Santo, Señor, para darle vista a los ciegos. Padre Santo, poder tienes tú, Señor, para sanar, Señor, a los que están sordos, Padre mío, a los mudos, Padre Santo, Señor. Tu palabra, Señor bendita, lo declara de esta manera, Señor. Así que, Padre mío, clamamos a ti, Señor, que en esta tarde tú seas tocando vida, Señor. Dios mío, confiamos en ti, Padre Santo, Señor. Vaya, Señor, bendito Dios, sanidad a los hogares, Señor. Vaya bendición, Señor, a los distintos lugares. Te lo rogamos todo en el nombre santo de nuestro Señor Jesucristo. Amén. Y damos la honra y la gloria a Dios. Gloria a Dios. Gloria a Dios, gloria a Dios para siempre. El Señor les bendiga, mis amados hermanos. Les ayude el Señor en todo y podamos, cierto, estar unidos en nuestro clamor, el uno por el otro, cierto. Y en esta tarde, cierto, el Señor traiga bendición a todo su pueblo, a toda la iglesia. Quiero dejarles inmediatamente con mi hermana Luz Marina, quien les estará saludando también en esta tarde. Amén. Y estaremos ahí, como es nuestra costumbre, leyendo esos pancitos de vida.
2: Amén, amén. Que el Señor nos bendiga, hermano. Les saludo con alegría en esta tarde. Agradecemos al Señor por estar una vez más, ¿cierto?, saliendo con este su programa. Caminemos por la senda antigua, por el Ministerio Tiempo Final, ¿cierto?, enlazados hoy día con las diversas radios, a la cual mi esposo ya mencionaba. Y agradecer a los hermanos, al Pastor Rigoberto y a los hermanos que nos dan esta linda oportunidad de poder enlazar nuestro programa también a la radio de amén. Ellos. Que el Señor nos bendiga, que el Señor bendiga a todos los hermanos que están escuchando, cierto, en esta tarde, matrimonio, familia, cierto, que hoy día el Señor pueda, cierto, fortalecer, bendecir nuestras vidas a través de su poderosa palabra. También queremos, ya estamos notando, cierto, de que ya las tardes están más largas, donde ya hubo cambio de hora, cierto, así que eso ya es muy notorio, así que el Señor nos bendiga y nos ayude. Mire, vamos a saludar a mi hermana Verónica Pavés, quien nos escribe en esta tarde. Manaverito, le enviamos un abrazo grande desde acá, para usted, para su esposo, el hermano Eduardo, para su familia, para sus hijos. Amén. Que el Señor les bendiga. Y ella nos saluda en esta tarde y nos dice: un abrazo a mi hermana Luz y mi hermano Gabriel. Le agradezco a nuestro Señor Jesucristo por poder estar conectada una vez más para escuchar la hermosa palabra. Les envío un abrazo grande para ustedes y todos los hermanos conectados. Bendiciones, dice mi hermana Verónica. Amén, dice aquí, dice, clamando con nuestro pastor Luis, todos unidos, mis hermanos. Gloria a Dios.
0: Nos gozamos. Amén. De saber de nuestra hermana Verito, de nuestro hermano Jesús. Eduardo. Amén. A mí me parece estar viendo su carita. Sus caritas. Dios les bendiga, mi amado hermano. Un abrazo grande a la distancia. Ahí para su hijito, para Martín. Amén. Ahí para Camila igual, Dios les bendiga grandemente. Quiero leerle un pancito de vida a mi hermana, que dice de la siguiente manera: todo lo puedo en Cristo que me fortalece. Filipenses capítulo 4, verso 13. Amén. Dios les bendiga, mi amada hermana.
2: Amén, amén. Ahí también yo creo que le vamos a enviar un pancito de vida a los hijos de la hermana Verito.
0: Amén. Quiero leerle un pancito de vida a Martín en esta tarde y dice de la siguiente manera: el Señor dio y el Señor quitó. Sea el nombre del Señor bendito. Job capítulo 1, verso 21. Gloria a Dios. Que Dios nos ayude para tener, ¿cierto?, esa fe y esa confianza en el Señor como para decir esto, mis amados hermanos. ¿Verdad? Así que Dios nos ayude. Dios bendiga ahí a Martín. Pero también quiero leerle a Camilita este pancito de vida que dice de la siguiente manera: porque como pecado de adivinación es la rebelión, y como ídolos la idolatría, la obstinación. Lo voy a leer de nuevo mejor, porque no me salió muy bien la lectura, así que lo voy a leer de nuevo. Dice: porque como pecado de adivinación es la rebelión, y como ídolos e idolatría, la obstinación. Primera de Samuel, capítulo 15, verso 23. Amén. Gloria a Dios. Que Dios le bendiga ahí a Camilita.
2: Amén, amén.
0: Y a mi hermano Eduardo, no le había leído el pancito de vida. Perdón, mi hermano Eduardo, pero le leo inmediatamente aquí un pancito de vida que dice de la siguiente manera: porque con el corazón se cree para justicia, pero con la boca se confiesa para salvación. Romanos capítulo 10, verso 10. Dios le bendiga.
2: Amén, amén. Gloria a Dios. Gracias, mis hermanos, dice la hermana Verónica, por su cariño. Amén. A los pancitos. Gloria a Dios, que es porción de la palabra del Señor. Que el Señor nos ayude, que el Señor nos bendiga, hermanos. Aquí estamos también, cierto, a la espera ya de nuestros de los mensajes de nuestros hermanos, que nos escriban, que nos digan: aquí estamos, hermanos, estamos amén, conectados amén al programa.
0: Así sea, cierto. Dios.
2: Nosotros esperamos esos saludos y también nos alegramos de saber que ustedes están ahí, cierto. Gloria amén, a Dios, que amén el Señor nos bendiga, nos ayude. Vamos a escuchar una alabanza en esta hora, la presencia del Señor.
0: Gloria a Dios.

0: Pasada estas cosas, aconteció que los hijos de Moab y de Amón, y con ellos otros de los amonitas, vinieron contra Josafat a la guerra. Y acudieron algunos y dieron aviso a Josafat, diciendo: contra aquí viene una gran multitud del otro lado del mar y de Siria, y es que están en Asesón Tamar, que es en Gabín. Entonces él tuvo temor, y Josafat humilló su rostro para consultar a Jehová, e hizo pregonar ayuno a todo Judá. Y se reunieron los de Judá para pedir socorro a Jehová, y también de todas las ciudades de Judá vinieron a pedir ayuda a Jehová. Pasemos al verso 12, ahí vamos a concluir. Dice, está orando a Dios, y dice: oh Dios nuestro, ¿no lo juzgarás tú? Porque nosotros no hay fuerza contra tan grande multitud que viene contra nosotros. No sabemos qué hacer, y a ti volvemos a los ojos. Aleluya. Este verso a mí me impacta. Y muchas veces he recurrido a él en oración, hermano. Porque de verdad, hermano, luchamos contra enemigos poderosos. Y no sabemos qué hacer. Y recurrimos a Dios. Muchas veces le he dicho al Señor que nosotros no hay fuerza contra tan grande multitud que viene contra nosotros. No sabemos qué hacer. Y a ti volvemos nuestros ojos. Señor, aleluya. ¿Cuántos desean glorificar a Dios?
1: Dios.
0: Gloria a Dios.
1: Gloria a Dios.
0: Gloria a Dios.
1: Gloria a
0: Dios. ¿Cuántos desean volver a ser?
1: Amén.
0: Gloria a Dios.
1: Gloria a Dios.
0: Gloria a Dios.
1: Gloria a Dios.
0: Gloria a Dios.
1: Gloria a Dios.
0: Gloria a Dios. Gloria a Dios. Aquí ya estamos usando las armas que fueron las únicas que usó Josafat, hermano, en esa batalla, como lo vamos a explicar más tarde. Aquí el asunto, hermano, es que toda la situación tiene un comienzo. La vida misma comenzó alguna vez.
1: Amén.
0: Hermanos, y estamos hablando, o vamos a hablar esta mañana, de uno de los reyes más justos y santos que tuvo Judá.
1: Amén.
0: Este hombre, hermano del Señor, llegó al reinado en un momento en que habían habido, digamos, largo tiempo de mucha apostasía en Israel.
1: Amén.
0: Este hombre, hermanos, tal vez anhelaba tener el medio, tener el puesto para cambiar las cosas. Y cuando llegó a tener el mando, comenzó una reforma tremenda en Judá.
2: Dios.
0: Se volvió a Dios con todo su corazón.
1: Amén.
0: Buscó a los hombres que estaban destinados por el Señor para el sacerdocio.
1: Amén.
0: Para que retomen su trabajo.
1: Así es, Señor.
0: Encontró el libro de la ley y encomendó, hermano, al Señor, a hombres sabios ir por todo el reino, abriendo la gente y leyendo el libro de la ley.
1: Amén.
0: Ordenó gobernadores, pero no gobernadores corruptos, como los que hay hoy y como los que van a salir en esta votación que viene. O prometen conservar de todo, solo los corruptos. Los hombres eran, hermanos, absolutamente justos y correctos, y él les ordenó que juzguen con justicia y con temor.
1: Amén.
0: De manera, hermano, que para abreviar, el pueblo de Judá tuvo un cambio tremendo. Y cayó la alegría, el gozo en la nación. Porque cuando un pueblo se vuelve a Dios, amados, viene el gozo, viene la bendición,
1: Señor.
0: Hermano, porque es tan beneficioso vivir cerca de Dios. No hay nada que dé más beneficio que vivir cerca de Dios. Hermano, y la nación comenzó a disfrutar un tiempo de bendición. Aleluya. Y nos dice la historia que todas las naciones de alrededor tenían temor de Josafat. Y no nos dice la Biblia que haya sido un rey guerrero. Pero tenían temor porque sabían que Dios reinaba en ese lugar.
1: Amén.
0: Y la fama de los hombres que buscan a Dios trasciende.
1: Amén.
0: No se necesita popularidad. No se necesita esfuerzo. Solo se necesita temor.
1: Amén.
0: Obediencia a Dios.
1: Amén.
0: Y lo dejo a mi hermano creerle a Dios.
1: Amén.
0: Y creerle a Dios. A veces, hermano, implica menosprecio,
1: amén.
0: Implica críticas y a veces juzgamiento, porque el hombre que le cree a Dios, hermano, el Señor, no tiene lugar en la sociedad en que se desenvuelve a causa de que termina siendo, como se dice vulgarmente, un fanático de Dios. Y lo único que quiere es eso, y cree. Por ejemplo, hoy, cree que el Señor tiene. Y cree, muy a su pesar a veces, de que si el hombre no está a cuenta con Dios, no se va a donde espera irse. Esto implica sacrificio.
1: Amén.
0: Negación.
1: Así es,
0: Señor. Negación. Negación de los otros. Y yo entiendo, hermanos, perfectamente bien, que no se le puede esperar al hombre. Y por esa razón es que hemos estado orando para que Dios restaure la iglesia. Y alguno dirá, pero ¿en qué sentido se va a restaurar? Estamos animosos, han llegado más hermanos, se están levantando los decaídos y hacemos los cultos continuamente. Muchos dicen cómo se restaura, es que la iglesia está herida, está infectada.
1: Así es, Señor.
0: El enemigo de la justicia la infectó. Hay pecado,
1: Señor.
0: No hay temor. No hay temor de Dios.
1: Amén, Señor.
0: Hermano, y en las pequeñas cosas se deja ver. En esas pequeñas cosas. Si usted le falla a Dios en lo más pequeño, ¿cómo no le irá a fallar en lo más grande? No respetamos a Dios porque no lo vemos. ¿Por qué no está acá?
1: Aleluya.
0: Visiblemente. Sin embargo, vuelvo otra vez. Nuestro servicio a Dios es por la fe.
1: Amén.
0: Y si no tenemos la fe en Dios, mucho menos creemos que Él esté con nosotros y que Él es el que establece la disciplina, la orden y todo eso que es tan necesario, hermano, para que el cristiano crezca, crezca. Crezca porque no tiene otra forma de crecer y crezca bien por un buen desarrollo.
1: Amén.
0: Amén, hermano. Porque hay muchos que crecen a su manera, pero se derrumban rápido. Aleluya, porque la fe debe estar establecida y Dios se la coloca inconmovible en Cristo Jesús.
2: Bendito Dios, aleluya.
0: Y entonces hay esperanza de llegar al término de la carrera, hermano. Gloria a Dios. Y este hombre supo confiar en Dios. Y se ganó el respeto. Es más, las naciones que antes los atacaban, ahora comienzan, hermano del Señor, a tributarle, a darle tributo. Gloria a Dios. ¿Quién le mandó la cajita de sexo? Es el mundo, mi hermano. Tremendo, hermano.
3: Amén.
0: Basta reconocer.
3: Amén.
0: Si una vez entramos con sinceridad y reconocer delante de Dios nuestros males, nos arrepentimos, la bendición comienza.
3: Amén.
0: Gloria a Dios.
2: Bendito Dios.
0: Pero, hermanos, ¿dónde está la bendición y la prosperidad de Dios? El enemigo, dijo Pedro, anda como león rugiendo, buscando a quien devorar. Cada iglesia debiera ser un redil neto del Señor Jesucristo. Y es allí donde el diablo busca para destruir. El diablo no busca en otro lado. Busca en destruir la soberanía. Y ha tenido muchísimo éxito. Pero llegó su éxito a tal punto, hermano, que hoy día ya no los necesita fuera de las reuniones. Tiene evangélicos llegando a los cultos.
3: Sí, señor.
0: Ocupando cargos,
3: Señor, amén.
0: Y un solo ella.
2: Bendito Dios.
0: Pero los tiene. Aleluya.
2: Bendito Dios.
0: Pero hay un libertador.
3: Amén.
4: Gloria a Dios.
0: Hay alguien que pagó la libertad de la alma oprimida. Su nombre es Jesús.
2: Gloria a Dios.
0: Jesús de Nazaret.
2: Aleluya.
0: Oh, Lord, acá está el consolador. Está el consolador. Aleluya. Ponele tu carga en sus manos. Ábrele el corazón. Está en medio nuestro consolador divino. Rescate tu vida del hoyo. El que te levanta de la ruina. A donde el enemigo te llevó. Pero Dios te tiene vida. Te tiene vida. Y tiene vida para libertarte. Gloria al Señor. Hermanos. Para mí este ejemplo de este hombre tiene mucho que enseñarnos a mi iglesia. Un hombre fielísimo, decidido, valiente, porque se quiere valentía, hermano, para construir un altar en medio de los paganos, en medio de la gente mediocre, que no quiere la verdad de Dios. Aleluya. Que quiere vivir una vida, hermano, de religión, donde solo esperan bendición para esta vida y se olvidan que nuestro descanso está allá en los brazos del
3: Señor.
0: Amén.
3: Gloria a Dios.
0: Pero el diablo es astuto. Y Josafat tuvo un fracaso. Hoy todo tiene un comienzo. Sin embargo, esta es una historia de triunfo. Pero vamos a ir asimilando. ¿Cómo fue?
3: Señor.
0: Josafat tomó como esposa a una hija de Acá.
2: Así es, Señor.
0: Rey de Israel.
2: Amén.
0: Un pagano.
2: Amén.
0: Un hombre que siendo de raíces judías.
2: Amén. Así es, Señor.
0: Se casó también de mala manera con una mujer pagana idólatra.
3: Señor.
0: Llamada Jezabel.
3: Así es, Señor.
0: Y esta mujer lo dominó.
2: Amén.
0: Lo dominó.
2: Sí,
0: que para allá, para donde el diablo apunta en este tiempo con el feminismo. Y vea usted, piénselo con una mente clara y vea cuánto progreso y dónde. Cuando la persona no acepta el rol que el Dios eterno le entregó, está en desobediencia contra Dios.
2: Amén.
0: Y está poniéndose en las manos del diablo. Y José

0: pueblo de Israel lo constituían las 12 tribus.
1: Sí, amén.
0: Pero después de la muerte de Salomón, en el reinado de su hijo Roboam, se dividieron.
1: Amén.
0: El reino del norte se llamó Reino de Israel, con 10 tribus. Amén. Y el reino de Judá, 2 tribus.
1: Amén.
0: Este hombre tenía el mejor propósito de unirlo. Él decía, ¿cómo siendo nosotros un pueblo y el pueblo de Dios, vamos a estar así divididos? Y le puso de su empeño. Contrajo matrimonio con una hija de Jezabel y de Josafat. Perdón, y de acá.
1: Amén.
0: Una hija del diablo. Porque los dos eran hijos del diablo.
2: Sí, señor.
0: Nosotros me la dureza de mi dicho, pero dice la verdad.
2: Amén.
0: Ambos, unos profanos. Hermanos del Señor. Y él contrajo matrimonio para acercar los dos reinos. Con la esperanza de unir. La intención es buena. Pero no era la voluntad de Dios. Nosotros oramos a veces, hermano, y yo quiero decirle, no quiero desilusionarlo. Nosotros oramos para ser uno. ¿Verdad? Queremos ser uno. Pero le digo, de partida, eso va a ser imposible. La Biblia nos muestra claramente. Y aquí es el valor donde hay que tener madurez. Usted que me está escuchando. Tenga madurez.
2: Sí.
0: Dios a nadie aparta. Dios lo resta, lo divide, suma y multiplica. Pero no lo hace por la fuerza. Ni lo hace negociando con nadie. Dios es Señor del Señor. Él habló, estableció y ahí no hay cambio. Por eso es que eso me alegra. Porque él dice que el que cree en Jesús, el que recibe la redención por la muerte de nuestro Salvador, va a ser salvo. Aleluya. Aleluya. Pero espérate. Y ahí tenemos un proceder. Yo siempre digo, y lo digo en todos lados, ¿no? El bautismo no es la meta. De ahí a la meta hay un trecho que te va a ver. Es allí donde está nuestro camino. No es cabata. Hermanos. Y él quiso unir el reino. Y fue desagradable. ¿Y qué es el problema? Ese es el problema que tenemos los humanos con Dios. Que Dios acá nos dice cómo las cosas deben ser. Y a nosotros nuestro intelecto y nuestros intereses nos hacen pensar que eso es mucho. ¿Cómo va a ser tanto? Sí, es tanto. Y es mucho más. Es la salvación de la... Es la vida eterna. Si a usted eso le parece poco, no sé qué le puede parecer mucho. Pero no hay nada más grande que la salvación de la vida eterna. La vida que termina para todos. Para muchos ya terminó. Para otros irá a terminar. Y finalmente para toda la sociedad. ¿Y dónde van a quedar todos los planes, los proyectos, nuestros argumentos delante de Dios? Van a terminar. Es mejor caminar con el Señor. De la mano con Él, de acuerdo con Él. Amén.
1: Amén.
0: Hermano, aunque eso a veces nos asusta, porque seguir la pisada del maestro, tal vez nos puedan llevar a la cruz.
2: Sí, señor. Gloria a Dios.
0: La mayor parte de los que le sirvieron terminaron, hermanos, en sacrificio.
1: Amén.
0: La mayor parte, sino todo. Y eso nadie lo quiere. Isaías lo matan al cerrado. Lo colgaron de las piernas y con una sierra lo cortaron al lado.

0: Bien. A Mateo no lo dejo ya. A Judas, al hermano de Jesús, el que escribe la carta. Lo mataron a flechazo. Y no voy a seguir, hermano, lo voy a resucitar. Pero todos terminaron así. ¿Y qué fue de ahí? Tu cuerpo fue la tierra.
1: Así es.
2: Gloria a Dios.
3: Gloria a Dios.
0: Gloria al nombre del Señor. Y para dormir por la eternidad.
3: Amén.
0: Entonces, nosotros oramos, hermano, en el Señor para lograr hacer una cosa. Y yo le digo, esto es imposible. Siempre vamos a tener, como dijo cierto hermano, que es muy razonable una vez, hace años, le escuché una predicación, no voy a compartir. Hermanos, y él dijo, aquí estamos, los que van para el cielo y los que están acompañados.
1: Señor.
0: A nadie le gustó. Pero yo quiero mostrarlo, eso es una gran verdad. Pues yo veía la picardía, son viejos, y yo me sentaba atrás. La última vez que ahí lo veía, como se contaba el chiste, el culto empezando, y ellos a peñicones, a empujones, el mensaje dando, y ellos muertos de la risa. Eso no es servir a Dios. Servir a Dios es temor y respeto. Al menos en la iglesia. Entonces, hermano, parece una tarea imposible. Pero para la iglesia no es imposible. Porque cuando Jesús da una orden, no da imposibles. Él le dijo a sus discípulos. Y oro por ellos. Padre, que sean uno como tú y yo somos uno.
1: Gloria a Dios.
0: La iglesia, esa que profesa la fe simple, casi absurda como la de Pedro.
1: Dios.
0: ¿Usted sabe por qué le digo así? Pedro es el que va a caminar a la agua sin tener la seguridad que era el Señor. Él le dijo, dime que eres tú y yo voy para allá. ¿Quién la aseguró? Caminó la agua. Esa es la iglesia.
4: Señor.
0: Eso quita a Dios. ¿Qué creen que Él viene? Él sabe que no podemos caminar con una mano en el Señor y la otra mano en el mundo. Esa es la iglesia. Esa sí va a estar unida. Y está unida. Hermano, está unida. Esa iglesia no está dividida. La batalla es que las congregaciones se unan. Y fíjense que Josafat fue allá con ese fin, se casó con la mujer, se emparentó con él, con el mismísimo diablo. Si no suena tan feo, es increíble. Pablo dice que ni siquiera toquemos la ropa de la gente pecadora contaminada. Pero eso ya hoy día es una exageración, y es una verdad tan grande. Usted va donde no debe ir y se contamina.
4: Así es, Señor.
0: ¿Por qué terminan algunas niñas poseídas? Algunos jóvenes poseídos. Porque no miden la amistad donde se mete. Hermano, Pedro dijo, somos un pueblo santo, santo. ¿Sabes lo que es esto? Un pueblo apartado. Apartado. Nada tenemos que ver con el mundo. Gloria a Dios. Hermanos. Y luego de eso, acá tuvo una guerra. Y Josafat lo va a visitar. Y él le dice, subirás conmigo a la batalla. Y Josafat le dice, tu gente, tu gente, tu causa, mi causa. Pero antes que subamos, Entonces, debemos actuar.
4: Amén.
0: Porque el hombre de Dios puede estarse equivocando.
4: Sí, Señor, amén.
0: Pero sabe que hay un Dios.
4: Amén.
0: Amén, hermano. Y ahí es cuando acá lo conoce por profeta, el problema que hay muchísimo. Y le trajo 400 profetas vivos, y con eso, 4 años quedaba satisfecho. No sé con qué iba a quedar satisfecho. 400, por eso en el número indica reposo.
1: Así es, señor.
0: La cantidad no es la cantidad.
4: Amén.
0: Me hicieron de todo: figuras, gritos, saltos, brincos. Todo lo que usted le puede imaginar lo hicieron. Y José Ramón estaba aburrido, golpeando la silla. Cuando paró el show, le dijo: oye, no te queda un solo profeta del Altísimo para que nos hable. ¿Por qué le dijo eso? Porque él sabía que él, aunque se vea, había estado matando a los profetas.
4: Así es, Señor.
0: Pero sí me queda uno. Pero eso nunca me habla para bien. Oh,
4: a ver.
0: Siempre se ve viejo acá predicando contra el pecado.
4: Bendito tu nombre, Señor.
0: Nunca lo quiere. Al comida. Siempre es amargo. Trae lo mejor. No sirve para que no conozcamos la voluntad de tu
1: Dios. Gloria a Dios.
0: Señor. Mandaron a buscar al profeta. Cuando lo van a buscar, el que va encargado le dijo: oye, mira, los demás profetas, todos dijeron esto. Hazlo tú también y te va a ir bien. Así lo llevaron acomodadito. Y hermano, ese es el predicamento del diablo. ¿Cuántos han hecho caso de consejo?
1: Así es, señor.
0: Ya no se atreven a doctrinar. Ya no se atreven a decir la verdad. Ya no levanta la voz frente a la mentira.
4: Gloria al Señor.
0: ¿Y cuántos son?
4: Ahora, Jehová.
0: Muchos.
1: Señor.
4: Sí, Señor.
0: Y cuando viene el profeta, le dice acá: dime, ¿cómo nos va a ir en la batalla? Yo le digo: Dios va a ir muy bien. Yo, bueno, acá uno desconoce lo que está mirando. ¿Por qué no me dice la verdad? Te conjuro por Dios que me diga. Le dijo: mira, vi a tu pueblo como oveja sin pastor. Oh,
1: Señor.
0: Porque arriba vas a morir.
1: Bendito es tu nombre.
0: No te dije, si es que nunca me habla para bien.
4: Señor.
0: Dice, hermano, ¿cómo va a ser la cosa? ¿Cómo le damos?
5: Bendito es el Padre.
0: Yo voy a tener que hacer una encuesta acá para que me digan cómo predico.
4: Bendito tu nombre, Señor.
0: Pero me van a meter en un problema mayor. Porque uno quiere la verdad y otro no la quiere.
1: Así es, Señor.
4: Dios.
0: Entonces mejor le hago caso a Dios.
4: Aleluya.
0: No he visto problemas. Bueno, fueron a la batalla. Para que uno, no es el punto de mi mensaje. Murió allá. Acá. Hijo Safat se vino, se salvó porque los diablos lo rodearon para matarlo, pero como era hijo de Dios,
4: amén,
0: lo defendió,
4: amén,
0: y lo salvó.
4: Amén, Señor.
0: Pero venía de vuelta a su reino, hermano, tranquilo, el hombre, relajado. Cuando le aparece el profeta y le dice: ¿desde cuándo ayudas al impío en sus batallas? Hermano, qué bueno es que Dios no nos deje tranquilos. Cuando te aparezca un profeta y te diga la verdad, que venga de Dios. No te mandes. Alégrate. Dios te ama. Porque nos ama, nos habla. Si no nos hablara, nos dejaría ir. Dios nos ama. Y le dijo: ira salido de Jehová contra ti, porque has ayudado a ese perverso. Pero se han hallado buenas cosas en ti. Pusieron la balanza. Gloria a Dios. Y no te sobrevendrá más bien que a tu vida. Pero tu descendencia vendrá. Este espejo se va a la casa. Si Acán fue derrotado, Josafat iba más derrotado. Por lo que hizo. Esto es lo que escrita ya.
4: Sí, señor.
0: Esta es la verdadera importancia. Se te quemó tu casa, se te quemó tu industria. Pero Dios no te ha dejado.
1: Amén.
0: Dios. Pero si Dios te dejó, estás en la ruina.
1: Amén. Aleluya.
0: Gloria a Dios. Y vas a tener que esperar un acto nuevo de misericordia para que te levantes. Porque el arrepentimiento no lo manejamos nosotros, no lo maneja Dios, lo maneja el Espíritu Santo. Pero hay una palabra que dice: aquí estoy en la puerta y llamo. Si alguno abre su corazón, entraré a él, cenaré con él y él conmigo. Gloria, el Espíritu de Dios llega a tocar a la puerta. Si no eres altivo, si no eres soberbio, abrirás el corazón y tendrás el beneficio de la salvación, de saber que ahora podrás ir por la vida, que me atropellen, que me maten, que pase lo que pase, mi vida está en la mano de Dios.
1: Amén.
0: Oh, gloria a Dios. Y ahora Josafat está en su recámara, en su oficina, no sé cómo decirlo. Ahí está, cuando le vienen a avisar. Un gran ejército viene por un capítulo. Los de Moab, los de Amalek, se juntaron todos y vienen por el capítulo. Oiga, hermano, ya que hace la pregunta, ¿por qué vienen ahora? Si en tanto tiempo estaban sometidos y no se atrevían. ¿Por qué vienen en ese momento? Porque eso es lo que el diablo espera. Un solo fracaso, un solo error. Y el diablo dice: aquí me meto, ahora es la mía. Y ellos dijeron: ahora vamos a matar a este hombre porque su Dios le dio la espalda. Pero ellos no conocen a Dios. Siete veces caerá el justo y la misma Dios lo levantará. Y el que espera en Jehová no será avergonzado. Lo dijo Dios de manera que la esperanza no se termina nunca. La esperanza termina con la muerte física, pero mientras estamos vivos, hay esperanza en Dios. Mira el ladrón de la cruz, bandido, malhechor, en un segundo es perdonado. Jesús le dijo: hoy estarás conmigo en el paraíso. Bendito el nombre de Dios. Pero ahora, cosa más, tuvo miedo. Ahora tuvo miedo. ¿Por qué? Porque su conciencia le decía: fallaste ante Dios. Hermano, mire, yo quiero preguntarle con toda mi calma. Yo no creo que aquí haya alguien que no haya pasado alguna vez experiencia de fracasar. ¿Cuándo ha fracasado? ¿Has estado caído con tu conciencia? ¿Verdad? ¿Con qué se te derrumba el muro? Camina por la calle, por la vida, y te sientes como un niño desvalido. Tú sabes que el diablo puede hacer ahora cualquier cosa contigo. Sabes que no tienes la protección. Hablo del que ha conocido a Dios, de que bebió del don celestial, del que conoció la gracia divina. Ese sabe que en el mundo va sin protección. Hermano, y por eso Josafat tembló y se levantó de donde estaba, pero hizo lo correcto.
1: Gracias.
0: Buscó la dirección de Dios. Llamó a su pueblo al ayuno.
4: Amén.
1: Amén.
0: Llamó a su pueblo al ayuno.
1: Dios.
0: Y él hubo esa oración tan importante.
4: Así es, mi Dios.
0: Alabado sea el nombre de Dios. Yo estaba en mi lugar tranquilo. Cuando abro la escritura, por ella recibo lo que hemos estado haciendo. ¿Por qué? Por esto que dijo Josafat en el verso 12, sobre nosotros viene un enemigo tan grande, tan fuerte, y nosotros no tenemos fuerza contra él. Alabado sea el nombre de Dios. Y eso es exactamente lo que hemos estado haciendo. Clamando a Dios, pidiendo a Dios la fortaleza, la ayuda. Porque luchamos con ese enemigo fuerte. Nuestra lucha no es contra carne, sangre, ni potestad, sino potestades, demonios, reyes en las regiones celestes, gobernadores, autoridades. Esa es nuestra batalla. Y sin Dios no tenemos ninguna sola posibilidad. Necesitamos buscarlo. Y por esa razón hemos estado cada tarde, hermano, al Señor en este lugar, orando a Dios, buscando la presencia de Dios. Y yo sé que Él está aquí con nosotros. Yo sé que en este día nos va a bendecir. Porque nos ha ido bendiciendo. Alabado sea el nombre de Dios. El Espíritu ha hablado adelante. Alabado sea el nombre de Dios. Alabado. Y yo entendía lo que decía. Aquella lengua que hablaba mi hermano, alabado sea por Dios, y el Señor decía que no había que dudar que él estaba con nosotros, que nos iba a bendecir, que nos iba a bendecir, pero dijo que le hagan caso a su palabra, porque cesa la batalla que el enemigo ha levantado en este lugar. Gloria al nombre de Dios, cesa la verdadera batalla. Bendito el Señor. Pasan cosas tan lindas que nos realzan la fe. El pastor David y la pastora le dijeron que ellos estaban igual que yo, enfermos con esta madura en cabeza.
1: Aleluya.
0: Y ellos se gozaron.
1: Gloria a Dios.
0: Porque amar la sana doctrina es lo más lindo que
1: es.
0: Y es lo más seguro.
1: Gloria a Dios,
0: Señor. Hermanos, se realizó la ayuda. No se olviden que Josafat estaba buscando la dirección de Dios.
4: Amén.
0: Sin la dirección de Dios no hay que buscar. Nuestros planes pueden parecer muy inteligentes, pueden parecer muy sabios. Ya Josafat había aprendido la lección. No era la forma de unir a ese pueblo. No, la forma iba a venir de Dios. Gloria al Señor. Hermanos, y ahora está buscando la dirección. Se está adorando a Dios. Cuando el Espíritu Santo cae sobre un joven, y el joven se levanta y profetiza, y dice, esto dice Jehová, la batalla es mía. Esperad tranquilos. Alabado sea el nombre de Dios. Y veréis la salvación de Jehová. Gloria a Dios. Eso es lo que queremos nosotros.
1: Amén.
0: Que venga ese poderoso gigante. Y nos proteja y nos ayude a caminar. Pero que revista nuestro corazón de fe y de valentía. Porque la fe la tenemos que hacer nosotros. Dios atacará a los gigantes. Pero la fe la tenemos que hacer nosotros. Alabado sea el nombre de Dios. Gloria al Señor. Hermanos, y cuando el joven profetizó, mira, hermano, estaba toda esa multitud. Había levita, había sacerdote, había ancianos venerables, había toda una multitud. Pero Dios tocó un joven.
1: Gloria a Dios.
0: ¿Ya cuenta? Y el joven habla.
4: Amén.
0: Dijo Zapas que era un hombre de Dios. No dijo por qué no fue el diácono, por qué no fue el pastor, por qué no fue el obispo, por qué no fue el superintendente. No, señor. Por Zapas se tiró al suelo. Aleluya. Absolutamente seguro que la victoria era de ellos. Y al otro día viene lo lindo, hermano.
1: Gloria a Dios.
0: Ordenó el ejército para ir a la otra. ¿Qué crees que iba primero? Los músicos. Los que tocaban el sofá.
1: Aleluya.
0: Para adorar a Jehová.
1: Gloria a Dios.
0: El arca y los sacerdotes.
1: Gloria a Dios.
0: Y después venía la con espada.
4: Amén.
0: Hermanos en la entrada del castillo y le decía: vayan, vayan, que Jehová es con nosotros. Ahí estaba él ordenando cómo iba a hacer todo, hermano, y levantándole los ánimos y la seguridad. Gloria al Señor. Gloria al Señor.
1: Gloria al
0: Señor. Gloria a la batalla, hermano. Y Dios le había dicho: no tenéis para qué luchar vosotros, porque la batalla es mía.
5: Amén.
0: Cuando llegan al campamento, estaban todos muertos, se habían ido otros, hermano, y fuera recogido despojo nada más. Espada, lava, todo lo que quedó muy bien, feliz y cargado. Bendito es el nombre
1: de Dios.
0: Hermano, si yo espero que eso acontezca también. La canción es muy humilde, muy pequeña, pero la gobierna el mayor. Dios es Dios altísimo, el que está con nuestra vida, de manera que trabajemos con fe, con confianza y con libertad. Demos orar de nuestras oraciones, no animos los asilos. Yo sé que Dios las ha escuchado. Apliquemos fe, hagamos lo que hizo Josafat, vamos al pueblo. Y digamos al Señor gracias, porque la victoria es nuestra. Y vuelvo a lo que dije al principio. Todo tiene un principio. Todo el ataque del enemigo vino por haber fallado. Hoy día tenemos que, hermanos, llevarnos una meditación. Cada uno a nuestra vida. Y veamos lo que hemos fallado de la presencia. Fijamos, arreglemos. Debemos replantear nuestro mundo. Y comencemos.
1: Aleluya.
0: Una vida renovada.
1: Sí, Señor.
0: Y vamos a ver la victoria.
1: Amén. Gloria a Dios.
0: No morirme antes. Hasta que vea el viento recio en cada iglesia. Yo creo en eso. Yo sé que todos dicen creo en el Espíritu Santo, pero piensan que Él no bautiza, que es suficiente como estamos. No es así, Él bautiza. Él llena de la fuerza, de la fuerza. Cuando Él es el que nos gobierna, Él quita una cosa. Hay fuerza. Hay deseo, pero hay dirección, hay paz que no se necesita, hay mesura, hay sabiduría, hay entendimiento, está todo, porque Él es el que provee todo, hermano, para poder trabajar. Alabado sea tu nombre. Quiero reiterarle: el Señor Jesús está aquí. Si tú lo miras con los ojos de la fe, lo vas a ver. Sonriendo, feliz, porque en un mundo, hermanos, que se caracteriza por la inmoralidad.

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1: Amén, mis hermanos. Amén. Dios les bendiga, mis amados hermanos. Ahí estuvo este precioso mensaje que estaba entregado también por nuestro amado pastor obispo Luis Molina. Grabación, por supuesto, pero la palabra del Señor, ¿cierto? No pierde su efecto.
2: Amén.
1: Y gracias le damos al Señor por esta tarde, ¿cierto? Nos ha dado la palabra que nos advierte de poder siempre guardarnos de con quién hacemos nosotros nuestros tratos, ¿cierto?
2: Señor.
1: Y a veces por hacer las cosas como parece que fueran, estuvieran buenas, pero no están, ¿cierto? Sí, en la línea de lo que Dios quiere que nosotros hagamos, ¿verdad?
2: Señor,
1: nos parece que es bonito, que es hermoso, que va a resultar hermoso, que es bueno, ¿cierto? Asociarse con alguien para que haya unidad, ¿cierto? Un montón de cosas, pero cuando Dios no está en el asunto, ¿cierto? Puede ser grave para nuestras vidas. Así que Dios nos ayude, nos guarde el Señor, que siempre caminemos en la voluntad del Señor y no en nuestra propia voluntad o en nuestras ideas.
2: Amén.
1: Eso nos decía la palabra del Señor esta tarde. Llevémoslo esto en nuestros corazones, guardémoslo, atesorémoslo, ¿cierto? Y para que andemos siempre en obediencia y nos vaya bien en la vida. Así que Dios bendiga a cada uno de nuestros hermanos quienes estuvieron escuchando en las distintas radios, como también nuestros hermanos que nos escuchan constantemente cada día, ¿cierto?, de nuestra corporación, de nuestra iglesia, de algunas otras iglesias también que nos escuchan. Así que un abrazo para todos ustedes, mis amados hermanos. Y ya nos estamos terminando ya este programa, estamos dando término ya. Y recordándoles que el día miércoles, con la ayuda del Señor, igual el programa a las 7 de la tarde. Creemos que será un poco más leve, más corto el programa el día miércoles, así que les invitamos a conectarse justo en la hora que será a las 7 de la tarde, y así que para que no se pierda, ¿cierto?, este programa y podamos estar ahí escuchando lo que más importa, ¿cierto?, la palabra del Señor. Así que Dios les bendiga, el consejo de la palabra del Señor, guárdelo, atesórelo, atesorémoslo todos nosotros en nuestros corazones, porque en ella encontramos la vida, en ella está, ¿cierto?, la dirección hacia el cielo, ¿cierto? Así que atesoremos esa palabra, no despreciemos esa palabra maravillosa que hemos recibido, que ella nos guía, ¿cierto?, al cielo. Así que saludar a todos mis hermanos que no nos enviaron un saludito también esta tarde. Quizás no lo pudieron hacer, así que les saludo también en el amor del Señor y desearle que, si puede, el día miércoles estemos ahí escuchando la radio y mandando esos mensajitos, porque nos animan también a nosotros el saber de que ustedes están ahí al otro lado escuchando, porque es motivo de alegría saber que ustedes están interesados por la palabra del Señor. Así que eso, mis hermanos, me despido de este lugar glorificando al Señor, dándole gracias al Señor por todo su amor, por toda su bondad, porque Él es quien nos sustenta y quien nos afirma. Gloria a Dios.
2: Amén, amén. Yo también por acá paso a despedirme, hermanos amados. Nos reencontraremos con la ayuda del Señor el miércoles en un nuevo programa más, si Dios así lo permite. Y como decía mi esposo, ya el miércoles haremos un programa más leve, más breve, hermanos amados. Va a ser más cortito el programa, justito a las 7, ¿cierto? Donde inmediatamente lo más probable es que haya una reflexión de la palabra del Señor. Un abrazo para todos mis hermanos que escucharon a través de las diversas radios. Que Dios les bendiga grandemente. Gloria a Dios.

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